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10: Le da la hora.
11: 20 horas, 8 minutos.
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1: Le da la hora.
2: 20 horas 15 minutos.
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1: 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Si les da pena, no canten. Pero quiero que se oiga la banda en esa parte.

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7: Le da la hora.
8: 20 horas 38 minutos.
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7: Le da la hora.
8: 20 horas 39 minutos.
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4: Le da la hora.
5: 21 horas, 5 minutos.

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1: Le da la hora.
2: 21 horas 14 minutos.
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6: Le da la hora.
7: 21 horas 36 minutos.
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1: Le da la hora.
2: 21 horas 48 minutos.

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11: 22 horas, 5 minutos.

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1: Le da la hora.
2: 22 horas 16 minutos.
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12: 22 horas 38 minutos.

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1: Le da la hora.
2: 22 horas 46 minutos.
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2: 23 horas 7 minutos.

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1: Le da la hora.
2: 23 horas 13 minutos.
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4: Le da la hora.
5: 23 horas 37 minutos.
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1: le da la hora.
2: 23 horas 44 minutos.
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3: 0 horas 10 minutos. 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
2: Le da la hora.
3: 0 horas 47 minutos. 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
6: 1:05.
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2: Le da la hora.
3: 1:13.
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1: le da la hora.
2: 1:45.
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5: 2 horas 4 minutos.

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0: 3:08.
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5: Le da la hora.
6: 4 horas 6 minutos.

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1: Le da la hora.
2: 4 horas 15 minutos.
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1: Le da la hora.
2: 5 horas 14 minutos.
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5: Le da la hora.
6: 6 horas 35 minutos.

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1: Le da la hora.
2: 6 horas 47 minutos.
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6: le da la hora.
7: 7 horas 10 minutos.

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0: Muchas gracias.
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5: Le da la hora.
6: 7:39.

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3: Le da la hora.
4: 7 horas 59 minutos.
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0: ¿Qué tal? ¿Cómo están, señoras y señores, amigos oyentes de Radio Clásica 92.5? Bienvenidos, bienvenidas una vez más a la programación de esta jornada. Saludos especiales para usted, amigo, para usted, amiga, y bueno, para toda la gente que está desarrollando ya sus actividades desde muy tempranito. Y bueno, nosotros también estamos siendo afectados por las inclemencias del tiempo, habrá que cuidarse. Pues hoy visitaremos al médico de cabecera para ver qué nos dice. Y bueno, lo cierto es que las infecciones respiratorias agudas están a la orden del día esta jornada. La temperatura mínima, por si acaso, la mínima que se ha registrado en la capital potosina es de 6 grados bajo cero. La temperatura mínima 6 grados bajo cero y la temperatura máxima apenas alcanzará los 11 grados centígrados. Por lo tanto, vayamos tomando los recaudos para evitar cualquier sobresalto, ¿no? Y principalmente entre los niños, niñas y también personas de la tercera edad. Aunque cuando nos llegue un resfrío, pues nadie se salva, ¿no? Ni siquiera nosotros. No somos, como quien dice, inmunes, sobre todo a los resfríos. Siempre podemos, de alguna manera, también contraer este tipo de enfermedades en esta época del año. Señoras y señores, rápidamente vamos al saludo con quienes hacen posible la programación, porque cuando retornemos, todo el material preparado para hoy. Bienvenidos y bienvenidas.
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Nuestro invitado para esta jornada, vamos a repasar los principales titulares de la prensa nacional y local. El periódico El Potosí, en su edición de esta jornada de jueves 11 de junio 2026, nos ofrece estos titulares: sube el precio del pan de batalla y estalla rechazo de la población potosina. Los bloqueos de caminos crean crisis de gasolina en la Villa Imperial. El gobierno descarta aplicar el estado de excepción y va por el diálogo. Marcha de la Central Obrera Boliviana y Campesinos deja como 20 aprendidos. Comienza el Mundial 2026 con encuentro entre México y Sudáfrica. Y bueno, ya los hermanos mexicanos están viviendo realmente las emociones del Mundial de Fútbol. Y pues se espera, en todo caso, que este país latinoamericano pueda avanzar, porque si bien este campeonato mundial se jugará en parte del territorio de Estados Unidos y Canadá, pues de alguna manera los latinos nos representan, prácticamente los mexicanos, quienes habrían desarrollado una labor muy importante para mostrar al mundo entero que también hay capacidad, no solo de creatividad, sino también capacidad económica para ir de alguna manera subsanando algunas observaciones y mostrar al mundo la potencialidad que tiene sobre todo el fútbol en esta parte del continente. Vamos a ver qué pasa esta jornada a partir de las 15 horas. Me imagino que todos estarán pegaditos al televisor, tal vez un poco más temprano, para disfrutar del acto inaugural, donde van a participar varios artistas, ¿no? Muy connotados, quienes han estado, se dice, trabajando a lo largo de este último tiempo para ser parte del acto inaugural y mostrarse también al mundo entero sobre la música que se genera sobre todo en México y en esta parte de Sudamérica, Centroamérica y parte de Norteamérica, con seguridad. Vamos a ver qué pasa. Bueno, estamos aguardando la presencia de nuestro invitado, quien debió estar acá muy tempranito, pero las inclemencias del tiempo también juegan un factor, sobre todo negativo, ¿no? Para al menos alguien se pueda levantar en horas de la madrugada, dejar la camita que está calientito y soportar estas bajas temperaturas. Al menos esta mañana, reitero una vez más, se ha sentido cómo ha ido bajando la temperatura. 6 grados bajo cero, la temperatura mínima. Y tendremos una máxima de al menos solo de 11 grados centígrados, lo que significa pues tomar los recaudos respectivos, bastante líquido caliente para ir de alguna manera hidratando sobre todo el cuerpo y además consumir algunas vitaminas, particularmente la C, que también podría ayudar a combatir sobre todo esta temporada de frío, que va a ser bastante dura por lo que estamos viendo, porque imagínense, ni siquiera todavía estamos empezando la estación de invierno, ¿sí? Poco a poco se va terminando, se va alejando la estación de otoño, pero todavía no ha llegado la estación de invierno, por lo que la situación pues se estima que podría ser bastante dura. ¿Qué nos trae el periódico de Santa Cruz, El Deber, para esta jornada? A ver, Shakira, la gran estrella de la inauguración mundialista. Se levanta el telón futbolero y el planeta late a ritmo de mundial. El cansancio se instala en la protesta y el gobierno insiste en la vía del diálogo. Fujimori vuelve a situarse por delante de Sánchez en la recta final del escrutinio en Perú. Aunque ella ya se ha declarado ganadora, sin embargo, falta todavía, se dice, sobre todo escrutar varias actas, con lo que se espera, sobre todo, que ese margen muy apretado pueda ya dar lugar, sobre todo, a la celebración, ¿no? Particularmente de la hija de Alberto Fujimori, que por
tercera vez está intentando.

0: intentando llegar a la presidencia del Perú y en esta ocasión, al parecer, nada más decimos, al parecer podría lograrlo. Bueno, qué pena, nuestro entrevistado, lamentablemente no lo tenemos en línea, no responde y esto pues nos desfasa un poco la programación, ¿no? Que usted está muy atento, me imagino que escuchando la emisora en el motorizado, en el vehículo, en el taller, ahí en el comercio también, ¿por qué no? Porque mucha gente se va muy tempranito. La actividad minera también, sobre todo en algunos ingenios mineros, nos siguen y quieren estar debidamente informados. A ver, vamos a intentar establecer el contacto con Miguel Sanabria. Es nuestro invitado para esta mañana y con seguridad él pues debe estar rumbo a la radio, ¿no? Con dirección a la radio, pero se está tomando su tiempo y eso de alguna manera también limita sobre todo el tiempo de la entrevista que nosotros pretendemos para entender qué pasa. ¿Qué tal? ¿Cómo está Miguel? Un gusto, un placer saludarlo en esta mañana. Muchas gracias. Bastante frío, lo que seguramente motivó a que se pegara la sábana. Muy buenos días, bienvenido.
1: Muy buenos días, Guillermo. Estaba ya acá rumbo a tu programa, pero bueno, estamos acá para poder conversar un poco, pues, Guillermo, por este medio.
0: Bueno, a ver, todo el mundo ya ha hecho un análisis de la coyuntura política y social del país. Pues imagínese, más de 40 días de bloqueos, particularmente en la sede de gobierno, que la misma se extiende a otras regiones del país. Sin embargo, hay quienes consideran de que estamos teniendo un gobierno bastante débil, bastante frágil, que ha aportado evidentemente al diálogo, pero el diálogo no ha prosperado, pese a tener, se dice, ya una normativa para emitir un estado de excepción. En su criterio, Miguel, ¿qué pasa con este tema y cuáles son los efectos, cuáles son los factores económicos que seguramente nos va a dejar sobre todo este momento coyuntural? Miguel, te escucho.
1: Sí, Guillermo, yo creo que el conflicto se ha agudizado lamentablemente en el país. Varias regiones, entre ellas Potosí, que están siendo cercadas completamente. Estamos sintiendo ya los efectos directos y en las familias en cuestión de los alimentos, tema de combustible y varios otros factores que están ya ocasionando problemas serios a nuestra población. Lamentablemente, a medida que ha ido creciendo este conflicto, pues el gobierno tampoco ha tenido los resultados que estaba buscando en relación de buscar diálogo. Han levantado las órdenes de aprehensión de algunos dirigentes, los vuelven a activar, se hacen ensayos en las ciudades, en los departamentos, en reuniones con ciertas organizaciones que en definitiva no están en conflicto, pero eso tampoco genera que se levanten las movilizaciones, como en Potosí hace unos días atrás, había una reunión de organizaciones sociales, alcaldes, pero que al final no tiene ningún efecto de solución en este caso, y las organizaciones en conflicto como la Central Obrera y la Tupac Katari, principalmente la Federación de Campesinos, pues no tienen intención de dialogar, y eso obviamente hace ver de que ya se ha perdido el control, estimado Guillermo, por parte del gobierno, para poder hacer sentar a estas organizaciones en una mesa de diálogo. Por otro lado, se establece esta ley de excepción que aún promulgado no se pone en efecto, porque aún todavía requiere que el Ejecutivo mande un decreto a la Asamblea para ser aprobado, y esto recién se pueda canalizar. Pero está claro también, yo lo que puedo interpretar, Simón Guillermo, es que el gobierno no se va a animar a lanzar un estado de excepción, porque eso significaría sacar militares. Uh-huh. Y bueno, la historia nos ha demostrado que cuando salen los militares, pues no es solamente hacer detenciones, sino también a utilizar, en este caso, la fuerza, y aparecen fallecidos, y eso es lo que se está buscando en este momento, uh-huh, que existan fallecidos para que las organizaciones tengan un motivo mayor para poder radicalizar sus medidas. Yo estoy notando también, estimado Guillermo, que en algunos sectores, regiones, ya está empezando a haber cansancio por parte de los movilizados. Es decir, es una época han dejado a mitad de cosecha, inclusive algunos terrenos, y mucha gente está queriendo retomar, a culminar su cosecha. En algunos casos ya no hay recursos económicos para sostenerse en el campo, porque muchos han sido detenidos en el trayecto llevando recursos económicos para bloqueadores. Y esos efectos también seguramente el gobierno está apostando, yo pienso, más al cansancio. En este caso está apostando más al cansancio que pensar en declarar un estado de excepción. Yo creo que no lo va a hacer. Lo que sí va a optar es en que se genere cansancio en las organizaciones, y eso obviamente posibilite resolver el problema. A eso le están apostando, Guillermo.
0: Así es. Bueno, estoy conversando con Miguel Sanabria, docente universitario, pero además activista político, ¿no? Mi estimado Miguel, ¿cuál de los rubros económicos productivos del país está siendo más golpeado? ¿La agroindustria? ¿La minería? Pues el turismo. Además, ahí tenemos sobre todo otras vocaciones muy interesantes en algunas regiones de la geografía nacional. Porque del litio, de la parte energética, ni hablar, ¿no? Porque lamentablemente hemos quedado rezagados frente a otros países. ¿Cuáles serán los sectores? ¿A cuánto ya habrá ascendido sobre todo este daño económico al país? ¿Y qué consecuencias va a tener hacia el futuro? No sé si en un año, 2 años, 5 años, 10 años. ¿Cómo percibes todo este panorama, mi estimado Miguel?
1: Bueno, yo creo que en realidad toda la industria ha sido afectada en nuestro país. Ese es el sector más afectado en este momento, porque no pueden movilizar sus productos, no pueden movilizar insumos, materia prima, no pueden exportar. Entonces, todo el sector industrial en realidad ha sido golpeado con mayor fuerza en este momento. Hay empresas como Coca-Cola, por ejemplo, que han decidido cerrar inclusive sus operaciones, como en Potosí, Oruro y La Paz. Hay empresas como PIL que han decidido cerrar sus operaciones en un 20% ya a nivel nacional. Entonces, la industria definitivamente en nuestro país ha sido golpeada enormemente, y seguido del turismo en este caso, porque la gente, la hotelería, la gastronomía, el tema del transporte público, todos esos sectores que generan la parte de turismo, pues también han sido afectados. Por eso es que creo que las pérdidas son cuantiosas, ¿no, Guillermo? Estamos hablando de más de 2.000 millones ya de dólares en cuestión de pérdidas que se han generado ya en el país en estos 40 días. Imagínate que ya no se pueden exportar, la minería tampoco está logrando exportar en su totalidad sus minerales en este caso. Las regalías mineras en Potosí tienden, por ejemplo, a bajar, no solamente para el departamento, sino también para el municipio, porque no se está exportando en las cantidades normales. Entonces, yo creo que recuperarnos va a ser muy difícil. Es un daño irreversible que se está haciendo al país. Esas pérdidas cuantiosas de más de 2.000 millones de dólares no se lo van a poder recuperar así fácilmente. Vamos a tener que nuevamente rearticular el aparato productivo del país, nuevamente volver a la normalidad de las importaciones, exportaciones de productos. Vamos a tener que volver a la normalidad para poder abastecer los mercados internos, y eso definitivamente lleva su tiempo. Lamentablemente hay empresas que no van a poder aguantar ya esta situación, inclusive algunos seguramente pensarán hasta en cerrar esta gestión definitivamente sin ningún tipo de operación, porque los efectos han sido fuertes en este momento para la empresa. Entonces, son daños que nos van a costar por lo menos toda esta gestión y la gestión 2027 en poder recuperarnos de alguna forma, siempre y cuando este conflicto termine también a la brevedad posible, porque este conflicto se alarga, Guillermo, la situación del país se pone mucho más complicada desde el punto de vista económico. Y lamentablemente el gobierno no tiene en este momento las herramientas para poder hacer sentar en diálogo y resolver este problema. Creo que los problemas ya se han ido a extremos,
0: Bien.
1: y obviamente estos no están pudiendo resolverse.
0: Miguel, sin embargo, hablemos de lo que nos interesa, porque Potosí tiene una alta vocación minera. Hoy por hoy, entre comillas, se está aprovechando, se dice, los altos precios de los minerales en el mercado internacional. Pero esta minería está siendo incipiente, porque minería mediana, minería chica, la minería cooperativizada, no hablan de volúmenes significativos y, por lo tanto, pues usted cree que esos proyectos con inversión millonaria extranjera de transnacionales, pues con este panorama estarán dispuestos a seguir invirtiendo sobre todo en Bolivia, como lo hizo ya la minera Alcira, por ejemplo, que entendemos que hizo una labor muy importante desde hace bastante tiempo atrás, pero al momento no inicia operaciones, y con este panorama parece que la cosa se complica. Nada más como un ejemplo, mi estimado Miguel.
1: Sí, en todo el país en realidad, porque cuando hay ese tipo de conflictos siempre se orienta la inversión extranjera, la inversión millonaria, los inversionistas que generan millones de dólares en inversión, pues siempre evalúan a los países con alto nivel de riesgo. En este caso, Bolivia es generado como un país con mucho riesgo en relación de conflictividad e inestabilidad política y social que se tiene en este momento. Y eso obviamente hace que los inversores decidan no invertir, no traer sus recursos a nuestro país, porque esto les puede generar daños económicos grandes. Muchos de las inversiones que se tiene, por ejemplo, en el Alto, están pensando seriamente en trasladar sus operaciones a otros departamentos, o en su defecto, algunos de repente ya están pensando en cerrar operaciones y retirarse nomás del mercado, porque las pérdidas son enormes en este momento para todas las empresas. Toda la industria en realidad en el país está siendo afectada, es decir, nadie se salva de este conflicto. Entonces yo creo que hay necesidad de que se evalúen estos aspectos. Acá en Potosí, las pocas inversiones que tenemos de repente también están en un proceso de evaluación. No tenemos inversiones importantes o grandes, pero sin embargo, todo conflicto siempre genera este tipo de efectos negativos y de daño económico al país, estimado Guillermo.
0: Bueno, está claro que este conflicto, se dice, debe resolverlo el gobierno central, porque no es su tuición de las gobernaciones ni los municipios en algunos casos intervenir. ¿Será una adecuada lógica en este tiempo que alguien se limite nada más a decir, yo estoy haciendo lo que tengo que hacer y me olvido del resto? ¿Qué dices tú, brevemente, mi estimado Miguel?
1: Creo que no es correcto, porque en algunos departamentos hemos visto el actuar muy muy activo de los de tanto gobernadores, tanto alcaldes, inclusive diputados y concejales, que en algunos momentos han actuado de manera directa en favor de la población. Veamos el caso de Tupiza, por ejemplo, un diputado que ha canalizado todo lo que ha podido para poder hacer ingresar combustible a su región, tanto a Villazón como a Tupiza. Veamos el caso de Beni, por ejemplo, conjuntamente a su gobernadora. Se han hecho levantar puntos de boqueo para que ingresen, obviamente, alimentos y combustible. Entonces, cuando hay una acción de esta naturaleza hacia la población, pues deberían actuar en esa medida, porque recordemos, por ejemplo, que en Potosí el gobernador tiene garantizado una gran parte de los municipios, o ha ganado en gran parte de los municipios como partido, y creo que como estructuras políticas también podrían hacer algo por nuestro país. El movimiento Tercer Sistema, que ha consolidado municipios también en nuestro departamento, también tiene la posibilidad de reunirse desde el punto de vista político y poder canalizar mínimamente, aperturar caminos para que ingresen en alguna medida alimentos, pase combustible, pasen algunos elementos de primera necesidad. Pero cuando no haces nada, en realidad no pones siquiera un poquito de interés, pues se nota definitivamente, y la gente está notando también ese actuar de algunas autoridades aquí en nuestro departamento, en el país, estimado Guillermo.
0: Bien. Bueno, muchas gracias, Miguel. Te agradezco por tu tiempo. Y bueno, la próxima seguramente agendaremos un poquito más tarde para que usted esté por acá. Como siempre, es interesante conversar sobre todo de estos temas, y además entiendo que se viene haciendo una encuesta, un trabajo de estadística, ¿no?, como lo hacía antes, para conocer precisamente cuáles son las consecuencias hoy por hoy del bloqueo, sobre todo en cuanto al Producto Interno Bruto, ¿no?, en el departamento, o sobre todo los precios de la canasta familiar. Estaremos muy atentos, mi estimado Miguel. Muchas gracias. Muy buenos días. Bueno, ¿qué pasó? Bueno, ya se fue Miguel. Bueno, vamos a la pausa, porque cuando retornemos, como siempre, mucho más, aguárdenos. Enseguida estoy con más del material preparado para hoy. Las voces de la noticia, junto a su amigo y servidor Guillermo López Elías. Aguárdenos. Ya volvemos.

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0: 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Señora, señor, amigo, amiga, niños y niñas, no boten la basura, eso afea la imagen de nuestra ciudad. Además, genera algunos problemas ambientales. No podemos ser irresponsables con nuestra casa grande, con nuestro ambiente, con el entorno donde vivimos. Cuidemos, sobre todo, de la contaminación ambiental y hasta de algunos problemas de salud. Y mucho más de la imagen que estamos proporcionando, generando, sobre todo, a nuestros visitantes del país como del exterior. Cambiemos de actitud. Es un llamado, es un mensaje de la empresa minera Sominco. Para el día de mañana, el Comité Cívico Potosinista ha convocado a un cabildo abierto para, se dice, tomar algunas decisiones. Ya este cabildo se ha llevado adelante en la ciudad de La Paz, se ha llevado en la ciudad de Sucre, se ha llevado en Cochabamba y en algunas otras regiones del país. Seguramente el fin de semana también Santa Cruz se movilizará, aunque Santa Cruz ha sido bastante contundente desde un principio al señalar de que no van a permitir los bloqueos, sobre todo en este departamento, aunque no siempre, sobre todo ese deseo se cumple, ¿no? Porque particularmente pobladores de San Julián vienen interfiriendo sobre todo el tráfico normal de los motorizados. Y bueno, vamos a ver si más adelante el presidente del Comité Cívico Patrocinista, Alberto Pérez Ramos, nos atiende. Además, el día de mañana también tenemos ya agendado con gente del Comité Electoral para precisamente conocer algunos detalles del calendario electoral en el Comité Cívico Potosinista, que la misma seguramente está en curso, ¿no? Se espera, se dice que a lo largo de este mes de junio se pueda llevar adelante las elecciones en la entidad cívica para elegir a representantes que deben cumplir, sobre todo, algunas actividades que saquen la cara, sobre todo por esta región. Vamos a ver qué pasa. Bueno, por decisión del presidente Rodrigo Paz Pereira, ya tenemos un nuevo ministro de Educación, puesto que la ministra de esta cartera de Estado renunció, sobre todo, a esa condición para dejar paso a otro, Eric Sanginés, designado como titular de Educación. El presidente Rodrigo Paz tomó juramento ayer miércoles como nuevo ministro de Educación a Eric Sanginés en medio de las protestas y bloqueos de carreteras iniciados en mayo por sectores sociales que exigen la renuncia del mandatario y que causaron hasta el momento la muerte de una decena de personas. Sanginés juró el cargo en un acto en la Casa Grande del Pueblo tras la renuncia el pasado 2 de junio de la hasta entonces ministra de Educación, Beatriz García. El nuevo ministro sostuvo que asume esta responsabilidad con la firme convicción de que la educación es la columna vertebral, sobre todo, de la patria. Señaló de que hay que ponerle el hombro a nuestra querida patria y por lo tanto su gobierno está transformando al país y que se busca mejorar la educación donde actualmente hay enormes deficiencias, señalaba la nueva autoridad de la cartera de Estado Educación, Eric Sanginés, quien se hace cargo y veremos a ver cómo reciben los maestros a nivel nacional. Y lo que les decía, para mañana se está convocando a una concentración del pueblo potosino para ser partícipes de un cabildo abierto en la que se tomarían algunas decisiones trascendentales, sobre todo para esta región. Pero qué mejor el presidente cívico, el abogado Alberto Pérez Ramos, quien ya está en línea, que nos pueda dar detalles, algunos aspectos importantes de lo que va a significar este cabildo el día de mañana. ¿Qué tal, cómo está, Alberto? Un gusto, un placer saludarlo. Muchas gracias, muy buenos días, bienvenido.
1: Guillermo, muy buenos días, un saludo cordial a toda la población potosina, como también a quienes están en sintonía de la radio para poder informar respecto a toda actividad que se está realizando. En este caso, Guillermo, en coordinación con algunas instituciones, como también con personas de a pie, con potosinos, que evidentemente se ven preocupados por todo lo que estamos pasando, Guillermo, se ha determinado proceder y hacer la convocatoria para un cabildo abierto para el día viernes, mañana viernes 12 de junio, ahora a partir de horas 14:30, la concentración va a ser en la Plaza 10 de Noviembre, donde se va a tratar puntos muy importantes. Decide que este cabildo abierto se ha sacado en base a aquellos que hemos quedado ya en la ciudad de Santa Cruz, aquellos departamentos que están siendo ya azotados con este tema de lo que es la canasta familiar, el tema de lo que son medicamentos, combustible, todo. Entonces han indicado que podamos realizar estos cabildos porque están atentando, yo creo que a lo que es un derecho importante como es el tema de la alimentación y otro tipo de derechos que se tiene, Guillermo. Y hemos visto que sea en La Paz, por ejemplo, donde también se está afectando en gran cantidad los derechos establecidos, como también, Guillermo, en Sucre ha sido ayer, anteayer ha sido en Sucre,
0: Así es.
1: y nosotros hemos visto hacerlo para el día de mañana, porque nosotros también estamos siendo afectados, la verdad, en el lado de La Paz, en el lado de Oruro, los bloqueos en el norte de Potosí, como también aquí en el trayecto a Sucre también, que están afectando. Justamente por eso se ha convocado y nosotros siempre amparados, hay que ampararse en la parte legal. El artículo 11 habla respecto a un cabildo en la constitución política del Estado, y como también el artículo 35 de lo que es la ley electoral. Y en nuestro estatuto también está en el artículo 15 respecto para convocar y para poder como máxima instancia lo que es el cabildo abierto. Entonces, amparado en eso, nosotros nos hemos visto por convocar a esta instancia, Guillermo.
0: Bien, estoy conversando con el todavía presidente del Comité Cívico Potosinista, el abogado Alberto Pérez Ramos. Sin embargo, si bien ha hecho referencia a los cabildos que se han llevado en Santa Cruz, en La Paz, en Chuquisaca y en otras regiones del país, mañana se llevará adelante acá en Potosí, parece que no ha servido de mucho el llamado, primero, al diálogo, a pacificar el país. Lamentablemente no ha sido escuchado por los sectores radicales, quienes, más al contrario, pretenden radicalizar sus medidas, como lo anticipara el ejecutivo de la Central Obrera Boliviana o el dirigente de los Túpac Katari allá en la sede de gobierno, al margen de otros dirigentes que están siendo operadores políticos, obviamente, de alguien que ya sabemos. Por lo tanto, pues, ¿qué efecto va a tener estos cabildos? Porque además se ha pedido también al presidente Rodrigo Paz Pereira de que se instaure el estado de excepción, no pasa nada. Y a ello precisamente se suma el hecho de exigir la detención del exmandatario Evo Morales, quien ya es acusado obviamente de terrorismo, de provocar, se dice, sobre todo esta convulsión, sobre todo en nuestro país. ¿Se repetirá lo mismo acá en Potosí, esos puntos, mi estimado presidente cívico?
1: Sí, Guillermo, mire, nosotros tenemos que cumplir lo que se ha establecido, como también tenemos que buscar la manera de que podamos pronunciarnos y hacer llegar nuestra preocupación, hacer llegar, yo creo que el estado crítico que estamos pasando. Entonces, tiene que haber tiene que ser esto la voz del pueblo, tiene que salir de ahí. Entonces, obligatoriamente, si establece la Constitución políticamente para poder hacer llegar y poder decir de que estamos siendo afectados, estamos siendo perjudicados y tiene que ser de algo correcto, como dice la Constitución. Entonces, nosotros en base a eso tenemos que hacerlo para seguramente el gobierno pueda analizarlo, de que también la desesperación en esta parte del país, en Potosí en sí, ya está de gran tamaño. Yo creo que la desesperación es latente. Ya el tema de los alimentos, ya una semana más, ya no aguantamos. y Guillermo y pueblo potosino, los medicamentos ya se han terminado, no están pasando, y las clínicas, los hospitales, ellos están haciendo llegar su repudio, porque ya en estos momentos ya no se deja pasar nada, ni una bicicleta ya no se puede pasar. Guillermo, el combustible está ocasionando estos problemas, ya que quieren intervenir lo que es yacimientos, que estamos muy de acuerdo, porque también ponen un gerente que es de La Paz y que para más en La Paz y no se encuentra ni en Potosí, y poco nada le interesa, en eso tenemos razón, pero es que la desesperación ya cunde en la población potosina. Y tenemos que hacer bajo estos mecanismos para que tengamos nosotros respaldo de que hay una población que está sufriendo, hay una población que está pidiendo de que de una vez se pueda solucionar este problema y podamos entrar tal vez a estas alturas que ya las papas están quemando en un diálogo que tal vez puede todavía subsanar tal vez estas equivocaciones que se está cometiendo y esto lo que está aprovechando, hay que decirlo así de claro, ¿no? El señor Evo Morales y algún grupos terroristas que tienen en diferentes partes del país, Guillermo.
0: Estoy conversando con el presidente del Comité Cívico Potosinista, el abogado Alberto Pérez Ramos. Mientras estamos en esta cantaleta, se ha paralizado el tratamiento de la ley del litio, se ha paralizado la preocupación de la preservación del Cerro Rico. No sé qué pasa con la fábrica de cemento en Chivtara, pero al margen de ello, ¿no? Algunas otras aspiraciones que tiene esta región, porque de un tiempo a esta parte ya no escuchamos nuevos proyectos que permitan sobre todo generar un movimiento económico, además mejorar la calidad de vida de los potosinos. Se habla muy nada más refilón sobre la construcción de dobles vías, tanto a Sucre como al norte del país, también hacia el sur, vale decir, la carretera hacia Uyuni, pero nada más, son anuncios y no pasa nada, no tenemos inversión significativa, sobre todo para esta región. El presidente ayer establecía algunos acuerdos con el alcalde del Alto y dijo, vamos a cumplir, vamos a trabajar precisamente para mejorar las condiciones de vida de los alteños. ¿Qué pasa con Potosí? ¿No tiene el mismo derecho? ¿Qué sucede con estos temas, mi estimado Alberto?
1: Hey, Guillermo, yo creo que sí, esta coyuntura que estamos pasando en este momento por este tema de los bloqueos y estas ambiciones que tiene una persona, mire, están ocasionando este tema. Nosotros hubiésemos querido seguir avanzando con este tema del litio y se lo he hecho, recuerdo, el anterior sábado, y lo decimos públicamente porque yo sé que están escuchando muchas personas que han estado ahí, incluyendo el alcalde municipal, William Cervantes, y los alcaldes que han estado presentes. Le hemos dicho así de frente a los dos ministros, al ministro de Obras Públicas, que ha llegado, estaba en el aeropuerto de los potosinos, como también el ministro de Economía y Finanzas. Usted claramente, señor ministro, el único que hay que, y le hemos cuestionado, los demás han hecho conocer sus proyectos, todo, ya tal vez su tarea de competencia, pero le hemos dicho, usted ha indicado que Potosí es Bolivia y Bolivia es Potosí. Mentira, ustedes nos están viniendo de nuevo a mentir, porque cuando Bolivia sea Potosí, ¿qué tenemos bien? ¿Tenemos siquiera un aeropuerto? No hay. ¿Han hecho caso en el tema del Cerro, señores? Los otros ministros están perjudicando, seguro, a este presidente, porque por eso justo estamos también en problemas. Se les ha multado, se les está cuestionando, se les está procesando a los ministros, tanto de minería como también antes ministros de cultura. ¿Qué han hecho? Nada. Se les multas 20.000, 50.000, van, claro, no es su plata y pagan. ¿Pero qué más hacen? Aquí tenemos un cerdo que está quedando. ¿Hacen caso siquiera? ¿Hacen algo bueno? Ustedes son culpables. En el tema del litio, ustedes están propiciando otra ley por abajo. Ahí se ha enojado el ministro de Economía y Finanzas. Se ha levantado y ha dicho, no voy a permitir que usted venga aquí a mentir. ¿Cuál mentir? Primero usted escuche, sepa escuchar lo que estamos diciendo. Usted no ha venido aquí a Potosí a que le aplaudamos y que usted pueda salir bien de todo esto. Ustedes son culpables, y le digo así. Entonces, así se lo hemos dicho, y la población que sepa de que evidentemente tenemos ministros que están viniendo, que han venido según solo a comprometerse y nada a querer concretizar, como dice este proyecto, se lo hemos hecho, dicho del proyecto del CIN, se lo hemos dicho de esta doble vía Potosí-Sucre, de la fábrica de cemento, se lo han indicado del CESO, pero ¿qué está avanzando? Nada. Entonces Potosí, para Potosí los bolivianos no existe, o para Bolivia Potosí no existe. Entonces eso se le ha indicado y que he hecho de una vez, si hay algo que hacer, pero háganlo, por culpa de ustedes estamos pasando estos momentos difíciles. Así que Guillermo, entonces nosotros, que bien hubiese querido que todo esto haya cambiado la situación y estemos continuando con el trabajo. Este tema de nosotros, de la ley de litio, se lo hemos dicho ya, se le ha dicho al ministro de que hay la intención del gobierno, como siempre está sacando sus decretazos, de que esté propiciando otra ley de litio, aparte de la que ya se tiene y de la que tiene que ser aprobada por el presidente en Uyuni. Entonces, se le ha hecho conocer eso, por si algún caso, si por ahí se les ocurre hacer de nuevo es otra estupidez más, de que se le ha puesto en antecedente y todos han escuchado. Bien. Hubiese querido bien que haya siquiera alguien de la prensa, porque no existía el ratito, a todos les han sacado, Guillermo.
0: Así es, señor. Bueno, a veces es difícil cumplir, sobre todo la labor de periodista, sobre todo cuando hay este tipo de situaciones que, bueno, impiden sobre todo el trabajo normal. Bueno, Alberto, entonces mañana la concentración en la Plaza de Armas 10 de noviembre a las 14:30 y se espera una masiva presencia de potosinos y potosinas, instituciones, para seguramente tomar algunas decisiones. Estaremos muy pendientes a lo que vaya a suceder. Si algo más quiere señalar, adelante, mi estimado presidente cívico, muy gentil. Buenos días.
1: Sí, Guillermo, nosotros vamos a... primero ya se ha hecho llegar las invitaciones, estamos hecho llegar al gobernador, al alcalde, se ha hecho llegar a nuestro obispo de Potosí, Renan Aguilera, como también a la Defensoría del Pueblo, para que esté... Vamos a empezar con una oración y palabras de reflexión de nuestro obispo, después se va a empezar con nuestro himno a Bolivia, y como también a Potosí, y después se va a proceder con una ronda de oradores y vamos a hacer lo que corresponde en un cabildo, las preguntas que evidentemente tienen que ser aprobadas por esto. Y una de ellas es que democracia, paz y estabilidad económica, como también Estado de Derecho para los potosinos y bolivianos. Después se va a hacer también otra pregunta, le estoy diciendo más a la que estábamos diciendo ayer, de que el tema de que podamos llegar a la solicitud y postrar de que se pueda desbloquear y se pueda de nuevo empezar a tema de lo que es el tema de los productos. Segundo, de que el que está causando todo esto, estos terrorismos, esta pagadera que está realizando a diferentes bloqueadores como el tema del narcotráfico, del señor Morales, tenga que se poner a buen recaudo y se pueda cumplir el mandamiento de apremio para el expresidente. Entonces, este tipo de preguntas todo se va a realizar y nosotros pensamos de que tiene que ser de la mejor manera, Guillermo. Entonces, con eso agradecerte y el día de mañana a las 2:30 a todos los potosinos para que podamos cumplir con este tema del cabildo abierto, Guillermo.
0: Bueno, muchas gracias, presidente cívico Alberto Pérez Ramos. Por lo tanto, a ver, vamos a ver, ¿no? ¿Cuál es...? Sobre todo la convocatoria que tiene la entidad cívica, que de un tiempo a esta parte se ha visto que tiene más convocatoria la entidad cívica que la propia Central Obrera Departamental o la propia Central Obrera Boliviana. Muchos sectores trabajando sin acatar, pero como siempre alguien sale para decir, bueno, estamos trabajando, pero estamos de acuerdo con esto, respaldamos, apoyamos. Y cualquier rato vamos a salir a los puntos de bloqueo, pero no sé si lo concretarán porque el aparato productivo de la región, del municipio de Potosí, pues no desea que existan este tipo de hechos que afectan a la economía absolutamente de todos. Vamos rápidamente a la pausa porque cuando retornemos mucho más, aguárdenos, enseguida estoy con más del material preparado para hoy. No se vayan, ya volvemos.
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6: Le da la hora.
7: 8 horas 58 minutos.

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Señora, señor, amigo, amiga, niños y niñas, no boten la basura a la intemperie. No dejen la basura en las esquinas de las calles, en las avenidas, jardineras, plazuelas, o donde quiera que se encuentre. Eso afea la imagen de nuestra ciudad y además podría generar contaminación ambiental. No podemos ser parte del problema, seamos parte de la solución. Evitemos ensuciar nuestra casa grande. Es un mensaje, es un llamado de la empresa minera Somincor. ¿Qué dicen los ex representantes, amautas, gente que convivió sobre todo las costumbres, las tradiciones en el área dispersa, en el área rural, en un panorama bastante cuestionable, sobre todo hoy por hoy, ¿no? Porque entendemos que los amautas son consejeros que pues guían sobre todo, se dice, a las comunidades, a los pueblos, pero parece que hay quienes aplican sobre todo otra metodología, como es la tiranía o un mecanismo de coerción hacia las organizaciones

0: Estimado Guillermo, muy buenos días. Y por su intermedio, por su medio, que están escuchando a todos los hermanos de aquí de Potosí. Al respecto, quiero indicar, estimado hermano, de que en esta coyuntura actual ya de lejos se ha politizado. Hay un enfermo mental en este caso que está distorsionando la mentalidad de los hermanos del campo. Mire, hay ex diputados, ex alcaldes, ex concejales que están a la cabeza de este movimiento político. Los verdaderos originarios aman a su prójimo, estimado Guillermo. No hacen sufrir, no son violentos, pero en las comunidades, en los a ellos, obligan imponiendo multas de 200 a 300 bolivianos, se da cuenta. Entonces, eso es el verdadero motivo de que algunos hermanos estén en los puntos de bloqueo. Sin embargo, hay también autoridades originarias que ya han desvirtuado el movimiento indígena originaria. Hay autoridades que de verdad es una vergüenza por el mandato político de este enfermo mental del Evo Morales. Cualquier persona ahora es autoridad originaria. No cumplen los usos y costumbres, no llegan a ser el muisho, el taqui, en castellano decimos la rotación. Es por eso que en nuestros pueblos indígenas originarios están siendo avasallados políticamente. Pero, ¿qué es lo que podemos decir también, estimado Guillermo? Los verdaderos originarios ya se están manifestando, como la nación Caracara, los hermanos de Chichas, también de los Carangas, que evidentemente no vamos a someternos a este juego. ¿Qué pasará que si nosotros más entramos a ese juego político, sería un caos, ¿no? Porque en realidad, mire, nosotros los que hemos luchado desde el 2000 para adelante, más principalmente en la redacción del nuevo texto constitucional del 2009, donde evidentemente ahí hemos hecho el pacto social, el acuerdo. Y la constitución se aprobó ahí para poderla respetar. Ahora, esos mismos que han firmado, aprobado, vamos a respetarlo, ¿qué hacen ahora? ¿No es cierto? Entonces, por eso mismo andamos muy preocupados, estimado Guillermo.
1: Bueno, estoy conversando con Víctor Tobara Amauta de la Nación Caracara a propósito de esta coyuntura que vive el país. Algo que usted ha mencionado, mi estimado Víctor, que la gente, los pobladores comunarios están siendo presionados, están siendo obligados, se dice, a permanecer en los puntos de bloqueo. Es más, seguramente con alguna actividad física, poniendo piedras y todo lo demás. Independientemente que mucha gente no desea, no quiere. ¿Tienen tanto poder estos dirigentes sindicales, vale decir, la gente de a pie en el campo, los pobladores, los productores, están obligados a acatar el mandato de estos dirigentes que, como usted bien lo ha señalado, ni siquiera han sido elegidos en espacios ancestrales, utilizando usos y costumbres? ¿Qué pasa? ¿Se ha perdido ciertos valores y por lo tanto hay una fuerte injerencia, sobre todo de estos dirigentes, para que las bases acaten como sumisos, no digan esta boca es mía, esto no puede seguir, no puede continuar? ¿Qué pasó a lo largo de este tiempo, mi estimado Víctor?
0: Sí, estimado Guillermo, a ver, mire, la idea de estos políticos masistas es introducirse a todas las organizaciones sociales. Por eso, como te decía, cualquiera es ahora autoridad. En algunos hay sus marcas, a cualquier

0: persona, ellos le hacen con la posesión correspondiente sin cumplir ninguna dotación. Ya. ¿Para qué? Para que sea servil a ese partido político que es el MAS. Entonces, por eso que evidentemente nosotros los verdaderos originarios, ya incluso nos ha faltado el respeto. Antes nosotros teníamos respeto a nuestros amautos, a nuestros pasiris. Por eso que siempre hemos ido pregonando de que el buen vivir existe desde la Asamblea Constituyente, donde evidentemente nos hemos puesto de acuerdo tanto la media luna de aquí del altiplano, de los valles, de todos los lugares a nivel nacional. Ahí ha sido el momento para poder pelearnos dentro de la Asamblea Constituyente. Pero ahora ellos mismos no cumplen. Entonces, ¿qué podemos hacer nosotros los pasiris, los amautas, cuando evidentemente no nos deja ya dar la línea correspondiente, ¿no? Porque, a ver, mire, ¿cómo estamos haciendo sufrir en nuestro municipio de Potosí? Si de nuestros mismos hermanos aquí tienen sus hijos estudiando, viven, utilizan nuestras calles, todo, y sinvergüenzamente, ¿cómo podemos hacer sufrir, estimado hermano? Y más que todo, no valoran la vida estos políticos masistas, ¿no? Entonces, imagínese hasta dónde está llegando este enfermo mental de lo que habita en el Chapare, ¿no es cierto? Entonces, mientras no extirpemos a ese enfermo mental, va a continuar esto, pese que ya son la minoría. Así de claro hay que decir, son minoría. Entonces, pero las imposiciones, en el caso, por ejemplo, de las multas, si no van a las multas, quieren expulsar, e incluso no darle el riego correspondiente para sus terrenos. Entonces, por eso mismo, estimado Guillermo, andamos muy preocupados los pasiris, los verdaderos originarios, estimado Guillermo.
1: No, con seguridad, todos estamos muy preocupados, porque además esta gente, imagínese, soportando las inclemencias del tiempo en el altiplano boliviano, donde la temperatura ha descendido 6 grados, 7 grados bajo cero, pues si se enferma uno de estos hermanos, ¿quién va a correr el gasto para su recuperación? ¿Quién se hace cargo, sobre todo, de las consecuencias que está generando esto? Porque si bien acá en la ciudad estamos afectados, hay una situación un poco compleja porque no ingresan los alimentos, pero también nuestros hermanos del campo producen, ¿no? Y muchas veces, desde luego, tienen que comercializar su producto aquí en la ciudad, aquí en la capital. ¿Será que estos dirigentes van a reponerles? Porque eso de recibir 100 o 200 bolivianos semanalmente, no sé si es la mejor alternativa cuando uno debiera estar trabajando en algunos oficios, sobre todo labrando la tierra, ¿no? Preparando la tierra para producir más y de esa manera garantizar la seguridad alimentaria y al menos incrementar su capacidad productiva. Realmente algo que nos preocupa, finalmente. Víctor, sin embargo, esto de la CAOF, pues dos cabezas, ¿ha habido ya condiciones de unificación? ¿Ya se puede hablar de que el camino está allanado? ¿O finalmente esta coyuntura, sobre todo este momento por el que estamos viviendo, ha hecho que las organizaciones campesinas originarias indígenas estén cada vez más divididas? Víctor.
0: Estimado Guillermo, a ver, mire, nuestras organizaciones que eran de respeto, ¿no? Hasta la Asamblea Constituyente, el CONAMAJ, era orgánico, la CAOF era orgánico. A partir de lo que ha mentalizado con el tema político, el movimiento al socialismo totalmente se ha desvirtuado, estimados hermanos, el buen vivir. ¿Qué pasa, por ejemplo, cuando sufre algo nuestros hermanos del campo? Totalmente se olvidan para estas coyunturas, para las elecciones, o somos valorados. todos nos buscan, pero para cuando ya no servimos para su conveniencia, estamos a nuestra propia merced, estimado Guillermo. Por eso es muy preocupante, pero claro que ya se han desgastado demasiado, ya no los cree ya la verdadera esencia de vivir de estos sindicatos, ¿no? Entonces, con el respeto que se merecen las organizaciones, tampoco ya cumplen con su función social. Se ha dividido, por ejemplo, el CONAMAG, parece que hay tres CONAMAGs, ¿no? Aquí en CAOF no dicen nada, no salen, digamos, a defender al pueblo verdadero, a quien nos debemos, ¿no? Entonces no dicen nada, ¿no? Y lo preocupante también hay que decir claro que de parte del gobierno, sus diputados, sus asambleístas departamentales no salen a defender al pueblo. Qué preocupante. Y si hay noticias de algunos diputados, titulares, suplentes, solo salen que están vendiendo carguitos que para sus intereses personales. Entonces, en ese momento no están ayudando al gobierno también, claro, ¿no es cierto?, para ser transparentes. Entonces, de esa forma, a nuestros hermanos llega esas noticias y se agarran de eso. Porque no hay motivo ahorita de los hermanos originarios para que salgan a bloquear esa ley 1720, por ejemplo. A nosotros no nos perjudicaba en nada, porque nosotros somos de tierras comunitarias de origen.
1: Claro.
0: Ahora, cuando dicen, sí, estimado Guillermo, entonces esas cosas son las verdades que comunicamos al pueblo.
1: Bueno, y finalmente, mi estimado Víctor Toara Amauta, de la nación originaria Caracara, se ha mencionado que al gobierno le queda dos caminos. Uno, activar el estado de excepción, aunque lo ha ratificado el presidente. Eso lo vamos a hacer cuando pues existan las condiciones. Parece que ha descartado. Y el otro camino es la renuncia. ¿Por dónde van ustedes? ¿Por dónde apuntan para pacificar al país, mi estimado Víctor?
0: Sí, los verdaderos originarios ya hemos analizado. Nos reunimos vía Zoom a nivel nacional, a nivel Caracara. A ver, nosotros somos fieles cumplidores de la Constitución. Nosotros estamos cumpliendo las normas de electorales. Aunque no sea de nosotros, ¿no es cierto? Nuestro personaje que evidentemente merezcan nuestro respeto los gobiernos que han ganado en elecciones, tenemos que respetarle. Eso dice cuando hay elecciones, estimado hermano, ¿no es cierto? Porque si una organización o un sector pide que renuncie cualquier dato, entonces entramos en un caos. No nos vamos a entender nadie. Entonces, por esa misma razón, nosotros respetamos la Constitución. Si quieren sacarle a este gobierno, que respeten la democracia, que entren a hacer llenar las firmas para que hagan revocatoria correspondiente a media gestión. Eso dicen las normas electorales. Entonces, eso hemos nosotros analizado fríamente, estimado Guillermo.
1: Bueno. Víctor, te agradezco por tu tiempo, por habernos hecho conocer su punto de vista, algo de reflexión. Ojalá que la gente que está en los puntos de bloqueo, o al menos pues a través de los familiares que están acá en la capital potosina, podamos realmente retroceder esa posición, ¿no? Porque efectivamente hay alguna gente que está manejando a su antojo, sobre todo a los comunarios, a la población, perjudicando sus actividades y nada más con un objetivo enteramente político, como usted lo dice, y que proviene ya sabemos de dónde. Veremos qué sucede en las próximas horas, mi estimado Víctor. Te mando un abrazo muy gentil y será hasta cualquier otro momento.
0: Muchísimas gracias, hermano Guillermo. Estaré a su servicio en cualquier momento.
1: Bueno, nosotros los agradecidos. Ahí estaba Víctor Toara Amauta, de la nación originaria Caracara, de la nación indígena Jaracara, para dar cuenta de lo que está pasando, ¿no? Hoy por hoy, sobre todo en nuestro país, y particularmente viendo la conducta de algunos dirigentes, pobladores, algunas personas que al parecer han dejado de pensar, meditar. Hay una total ignorancia. No es, por si acaso, algo despectivo, no es insultativo esto de la ignorancia. Ignora algunos elementos. Y producto de ello, pues lamentablemente, se viene ejecutando. Ahora alguien dirá, no, está en su derecho porque no se ha respondido. Está bien. Tienen todo el derecho de protestar, pero no perjudiquen. Pero además, acudan a la mesa del diálogo. Dialoguen, hablen. Las personas así nos entendemos, ¿no? Imagínese si se pierde el diálogo, ¿qué sería de este mundo? Pero bueno, vamos a ver qué pasa hacia adelante en las próximas horas, aunque el gobierno dice no descarto en emitir una disposición que además ahora sí tiene el respaldo de la Constitución Política del Estado, es una ley aprobada por el Parlamento Nacional por una mayoría abrumadora, por lo tanto, pues estamos en condiciones sobre todo de activar. Pero alguien dice, demasiado tarde, lamentablemente. No se activó de forma inmediata para controlar sobre todo a los grupos subversivos principalmente. A ver, los hermanos del norte potosino, denominados guerreros de los ayllus, se van con palos, se van con su montera, se van a La Paz. Y bueno, están pidiendo que se escuche al pueblo, entre comillas, y que renuncie el presidente Rodrigo Paz Pereira. ¿Ese será el mecanismo democrático para resolver nuestros problemas? Es un panorama que se complica cada vez más. Y a propósito del expresidente Morales, amenaza a Paz y dice, vamos a ver quién tiene los días contados. El exmandatario Evo Morales desafió ayer miércoles al presidente Rodrigo Paz trasladándose al trópico de Cochabamba si es machito y agregó que vamos a ver quién tiene los días contados, luego de que el jefe de Estado advirtiera a los violentos y narcoterroristas que sus días están contados. Dice Evo, tiene los días contados. A ver, vamos a ver quién tiene los días contados, amenazó a Paz el líder cocalero durante su discurso en Laucaeñe, en una concentración de las 6 federaciones del trópico denominado Por la Vida para Salvar Bolivia. El exmandatario fue más allá y desafió a Paz a trasladarse hasta su bastión político. El presidente dijo en una conferencia, si es machito que venga Evo Morales a Ima a La Paz, si me da la garantía voy a La Paz, y si no, si es machito que venga al trópico para hablar sobre temas sociales, que venga. Y no solamente vamos a hablar reivindicación, le vamos a enseñar cómo se gobierna, manifestó Morales. En ese marco y ante la posibilidad de que el gobierno dicte un estado de excepción, llamó a sus seguidores a resistir. No quiero preocupados, pero nuestra lucha por Evo y sin Evo, vamos a continuar y vamos a ganar como siempre hemos ganado tantas batallas, manifestó. Bueno, ahí están las posiciones tremendamente encontradas. Un ciudadano común amenazando al jefe de Estado. Realmente es algo increíble, ¿no? Yo diría que es una absoluta ignorancia, soberbia. Realmente, pero ¿alguien pondrá coto a este tema? Porque la justicia, la policía, las fuerzas armadas, absolutamente nadie ha reaccionado convenientemente, al menos para conducirlo a las celdas policiales ante la presencia de una autoridad judicial y responda de las acusaciones. Y no sabemos qué tiempo más esto va a demandar. Vamos a la pausa porque cuando retornemos, como siempre, mucho más, aguárdenos enseguida, estoy con más del material preparado para hoy. Ya volvemos.

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0: Bueno, nuestro último invitado de la programación de hoy es el licenciado Marcelo Tirado del Carpio. Él es abogado de profesión, además experto en trámites que tienen que ver con la gestora pública, ¿no? Él es consejero de la cooperativa de telecomunicaciones COTAP Limitada. ¿Qué tal? ¿Cómo está, licenciado Marcelo? Un gusto, un placer saludarlo en esta mañana. Muchas gracias. Potosí El País lo escucha. Bienvenido.
1: Muchas gracias, estimado Guillermo. Primeramente, pedir disculpas por no haber llegado a la emisora. La falta de vehículos, lamentablemente, ha impedido que esté presente en el medio de comunicación.
0: Bueno, no se preocupe, sí, muchas veces suele ocurrir. A ver, licenciado, ¿qué le está generando preocupación? Porque hemos conocido de que el agua del vaso rebalsó, sobre todo en la cooperativa, debido a que el presidente del Consejo de Administración estaría tomando decisiones al margen, sobre todo de la opinión, la percepción, la participación de los diferentes miembros del Consejo de Administración. ¿Qué pasa con este tema? Tenga la gentileza, mi estimado Lice.
1: Bien, así es, estimado Guillermo. Comentarte que el año pasado, en el mes de mayo, he sido elegido democráticamente en elecciones por la masa societaria, en la cual, juntamente con otra consejera, hemos integrado los dos consejeros que faltaban para el directorio del Consejo de Administración y uno de Vigilancia. En aquel entonces, hace un año prácticamente, de que ha asumido el cargo de consejero en el Consejo de Administración, valga la redundancia, me he ido colocando al tanto de cómo se estaba llevando el manejo de la cooperativa. En el primer mes de junio, justamente, de acuerdo a lo que señala nuestro estatuto orgánico, se ha conformado el directorio del Consejo de Administración, en el cual he sido elegido vicepresidente. Uh-huh. Durante el tiempo que he estado como vicepresidente, hasta febrero de este año, en el cual también he sufrido, posteriormente voy a dar a conocer esta situación, he ido empapándome, te decía Guillermo, y a todos los socios que me están escuchando de la cooperativa, he ido empapándome de la situación por la cual estaba atravesando la cooperativa, y evidentemente ya lo había manifestado en una entrevista anterior. Lamentablemente la cooperativa no está pasando por uno de sus buenos momentos, y ahora he sido, como te diría, estoy viendo la cooperativa, la forma arbitraria como el presidente de la cooperativa está llevando el manejo de la misma. Cabe recordar que el anterior mes hemos tenido una asamblea de los socios en el cual se ha presentado la memoria anual de la gestión 2025, en la cual los socios no han aprobado este informe de la memoria anual debido a las diferentes controversias con las cuales ha enfrentado, porque no es solamente presentar un librito, un cuadernito donde estén reflejadas las cosas que estén haciendo, pero que te reitero, lamentablemente no son las reales las que los están informando a lo que ocurre en la cooperativa, estimado Guillermo.
0: Bueno, estoy conversando con el licenciado, abogado de profesión, Marcelo Tirado, a propósito de lo que está pasando en la cooperativa de telecomunicaciones COTAP Limitada. Cuando usted manifiesta en el que se han ido tomando decisiones no acordes sobre todo a la realidad de la cooperativa, hablemos un poco de la situación económica financiera. ¿Está recuperándose? ¿Ya es saludable? ¿Seguimos en terapia intensiva? ¿Usted tiene cifras, números en relación a este tema, mi estimado doctor?
1: No, lamentablemente, Guillermo, no. Reitero que la situación de la cooperativa no es una de las mejores.
0: Vaya.
1: En la actualidad,
0: doctor, usted no tiene acceso a la información, es consejero de administración. Me llama la atención sí, que usted sí, no sí. conozca.
1: Sí, justamente es lo que estoy manifestando, estimado Guillermo. En la memoria anual, por ejemplo, que se ha presentado ante la masa societaria, se ha observado que existe un déficit de 5 millones aproximadamente de bolivianos de la gestión 2025. Entonces, hay situaciones que no están siendo informadas de buena manera, como te indico. Estamos pretendiendo distraer la atención de los socios con situaciones como esta, la de contratación del Mundial, con algunas otras cositas que lamentablemente no están trayendo una mejora a la cooperativa. Si verificamos, por ejemplo, la memoria anual, no sé, los socios tienen este material. Esto nos muestra que en lugar de tener mayores suscripciones, más bien hemos ido decayendo en cuanto a las suscripciones. Esto tomando en cuenta el uso de la telefonía, perdón, del sistema de TV cable nomás. Son casi 500 socios que han declinado la contratación de nuestro servicio precisamente por esto, porque tú sabes que la gente quiere ver el partido de la liga, el fútbol ahora con el mundial. Entonces, algunas situaciones que no se han tomado previstas dentro del POA 2025, esto ha afectado de que esos socios se vayan. Si hacemos un cálculo así a grosso modo, vamos a poder ver que
0: A ver qué pasó. Se interrumpió la comunicación. Vamos a tratar de recuperar con el licenciado Marcelo Tirado del Carpio para ver, para proseguir. Ahora sí, licen, se nos fue la comunicación, el contacto. Prosiga, por favor, lo estamos escuchando.
1: Ya, perfecto. Te decía que del retiro de esos 500 socios, que han decidido hacer la contratación tal vez con otra empresa, la cooperativa ha tenido menos ingresos, ha perdido los ingresos. Todo esto porque, te reitero, no se han tomado algunas acciones, ¿no? Ahora, la contratación de esto de la retransmisión del Mundial, no ha sido gestión del presidente del Consejo de Administración, ha sido una gestión de la gerencia técnica, de la gerencia administrativa, que dicho de paso, valga informar también a la masa societaria de la cooperativa de telecomunicaciones, que ya son 6 meses que lamentablemente no tenemos un gerente general en la cooperativa, y que también de manera arbitraria está ejerciendo la gerencia general de manera, te reitero, no legal el presidente de la cooperativa. Entonces, todo esto nos hace pensar de que no existe interés de tomar algunas acciones que vayan en beneficio de la cooperativa, más bien al contrario, estamos queriendo, creo, ver la cooperativa como un medio personal, como una empresa personal, y llevar la manera como a uno le convenza, a uno le plazca, estimado Guillermo.
0: Bien, doctor Marcelo del Carpio, a ver, cuando usted manifiesta de que las cifras, los números arrojan números negativos para la cooperativa, ¿cómo es que se logra cubrir, sobre todo con el contrato para la retransmisión de partidos del Mundial? ¿Cómo va a funcionar este tema, tomando en cuenta lo que usted acaba de señalar, de que al menos cerca de 500 o más han migrado prácticamente a otras empresas, generando una pérdida económica para la cooperativa, por un lado? Y por el otro lado, entiendo que se ha estado dando un incentivo a los asociados, aquellos que asisten prácticamente a las convocatorias para la asamblea de asociados. Un incentivo que no sé cuánto cuesta, cuánto demanda eso. ¿Usted conoce esas cifras, mi estimado licenciado?
1: Sí, tengo lamentablemente en este momento la aprobación del POA que han hecho de la gestión 2026. Hay una cifra en la cual se maneja el incentivo para los socios, pero que lamentablemente este monto de dinero está siendo descontado igual de las dietas de los socios, de los consejeros, perdón. Con el cual, con eso se realiza la compra del aceite, del azúcar, del incentivo que se les está se les ha estado dando, ¿no? Pero que extrañamente en el POA, en el presupuesto, cuando ha presentado el gerente, está una cifra donde dice incentivo a los socios. Entonces, yo he solicitado información al Consejo de Administración, porque lamentablemente tampoco puedo acceder a toda la información que está allá, pese a que me han indicado que tengo acceso libre a entrar y sacar la documentación. Yo he estado requiriendo de manera formal a la presidencia del Consejo de Administración se me pueda proporcionar esta información para futuros actos que puedan conllevar el cargo que estoy desempeñando ahora en la cooperativa. Desde el mes de noviembre he solicitado información, porque lamentablemente hasta ahora no he recibido, o he recibido solamente una parte. Ahora nuevamente he hecho la solicitud, en la cual me han respondido que la cooperativa no tiene fondos para sacar fotocopias, y también de que algunas otras solicitudes que he realizado son imposibles de cumplir, por cuanto se habrían eliminado, se habían desechado esa información. Entonces eso también hace pensar mucho de la forma, te reitero, cómo está llevándose el manejo del Consejo de Administración, Simón Guillermo.
0: Bueno, Lisa, nada más para aclarar a los oyentes, particularmente a los asociados, aquellos que van a las convocatorias, asambleas, donde reciben un pequeño incentivo, ¿usted también está siendo descontado? ¿Usted ha contribuido, ha aportado para que los socios tengan este incentivo?
1: Sí, entiendo yo de que durante la elección ya de la primera vez que se han elegido, o sea, cambiado al Consejo de Administración, donde estaban tres consejeros de administración y dos de vigilancia, ellos habrían determinado mediante una resolución que se haga un descuento de las dietas de los consejeros para que con ese dinero se haga la compra de los incentivos para los socios, ¿no? Sin embargo, como te digo, en el presupuesto, en el POA que han presentado el gerente el año pasado, yo me fijé que había un monto destinado para los incentivos a los socios, pero que al momento de consultar dónde están esos fondos es que me han indicado que no está presupuestado, eso sí no sale del descuento de los consejeros, tanto de administración y vigilancia.
0: Bueno, ahora Lisen, ¿cuál es el panorama para la cooperativa de telecomunicaciones Cotab Limitada? Pues entiendo que son dos gestiones, ¿no? Para quienes son elegidos por el voto ciudadano, fundamentalmente por los asociados de la cooperativa. La directiva, o al menos en su condición de consejero que ingresaron a la cooperativa, valga la redundancia, el licenciado Mújica y otros, culmina y ya se está pensando prácticamente en la renovación. ¿Qué pasa con este tema, mi estimado Lisen?
1: Sí, justamente es necesario informar a los socios de la cooperativa que estamos a unos escasos cuatro meses para la renovación del Consejo de Administración y Vigilancia. Pero que, como te digo, tal vez puedan salir. No tengo en este momento yo el apoyo del resto de los consejeros, puesto que las recomendaciones, los temas que son abordados al interior de las sesiones no son prácticamente tomados en cuenta por mi persona, y que además eso está conllevando a una serie de hechos que más adelante van a tener repercusión, van a afectar inclusive judicialmente y legalmente a la cooperativa. Entonces, por esa razón que yo estoy queriendo informar a los socios de la cooperativa principalmente, para que no digan después mañana o cuando dejen el cargo los consejeros que la situación de la cooperativa es una de las mejores o que se ha quedado con beneficios bastante altos y que su gestión ha sido de la más buena. No, estimado Guillermo, como te digo, la cooperativa no está atravesando por uno de sus buenos momentos, y esto ya lo saben los socios, no es de ahora, ya es desde hace mucho tiempo, pero que lamentablemente, te reitero, no se llevan a cabo las acciones necesarias para mejorar. Uh-huh. Estamos redundando, asistimos a las sesiones en las cuales se tratan los mismos puntos, los mismos temas. Son reiterativas notas que llegan, reiterativas notas que no son respondidas en su momento, y que esto también nos está conllevando a una serie de procesos, que por ejemplo tenemos la ley que ha sacado la ley municipal para la devolución de los precios de la cooperativa. Entonces, son situaciones que no se están manejando adecuadamente y tampoco se está informando a los socios, que son los responsables para tomar acciones. Esto deberían informarse a través de una asamblea extraordinaria, tal como lo establece nuestro estatuto orgánico, para informar y tomar acciones conjuntamente con los socios, porque 5 consejeros de administración y 3 de vigilancia tampoco vamos a poder hacer nada sin tomar en cuenta la decisión de las bases, y son los socios los que tienen que tomar las decisiones conjuntamente los consejos de administración y vigilancia, estimado Guillermo.
0: Así es. Bueno, ahora Licen, una última consulta, sobre todo en esta mañana, respecto a la situación de la cooperativa. Entiendo que muchos funcionarios o exfuncionarios han iniciado prácticamente procesos coactivos, administrativos y de toda índole, ¿no? Sobre todo con lograr su beneficio. Algunos inclusive han podido obtener millonarios montos de la cooperativa, no sé de dónde sale, pero si un juez dictamina en favor de los trabajadores, esta normativa debe cumplirse. ¿Cuántos procesos de esta naturaleza tiene la cooperativa, mi estimado? ¿Y cuánto de dinero está en riesgo, sobre todo para el patrimonio de los asociados, mi estimado licenciado?
1: Perfecto, perfecto. Sí, mira, tenemos en este momento un proceso que ya casi ha culminado ya, porque se ha apelado al Tribunal Superior de Justicia en la ciudad de Sucre, en el cual ha salido procedente para un exgerente, en el cual se le ha combinado, se le ha dado más bien la tutela para que éste pueda retornar a ejercer funciones, y además se les han cancelado los sueldos de vengados. Esto, estimado Guillermo, estoy hablando más o menos de unos 3 millones de bolivianos que se tendrían que cancelar, ¿no? Que esto puede variar, porque recordemos que una cosa es la sentencia y para ya volver a cancelar, incrementar o pagar lo que se le corresponde, hay que hacer una actualización nuevamente. Entonces esto seguramente también va a ir aumentando el monto, ¿verdad? Ahora, tenemos otro proceso que nos ha instaurado un otro gerente por igual decisiones que ha tomado un anterior consejo de administración y que lamentablemente nos ha dejado a nosotros con este proceso. Pero que lamentablemente, igual he dicho de paso, en la audiencia, cuando se ha llegado al juzgado de trabajo, la parte interesada estaba en la intención de conciliar, ¿no? Ha pedido un monto él y dijo, págueme esto y aquí lo cerramos. Lamentablemente se tenía que llamar a las bases, es decir, a una asamblea para informar a los socios y decir, estamos atravesando esto, y como te decía en momento anterior, son los socios los que van a decidir conjuntamente los consejeros para tomar las decisiones. En este caso podríamos evitarnos esto de continuar con este proceso y tal vez haber cancelado ese monto de dinero. Actualmente este caso continúa en proceso y obviamente el monto que ha solicitado esta parte de seguro que va a aumentar,
0: bueno,
1: ¿no?
0: Qué pena. Entonces, bueno, nada más como ejemplo esos dos casos, ¿no? Y deben haber muchos otros más, porque esto no es reciente, es desde hace mucho tiempo atrás y se ha ido enajenando sobre todo el patrimonio de los asociados. Hoy por hoy la cooperativa en terapia intensiva, aunque con mira, se dice, obviamente, es recuperarse, de consolidar sobre todo un servicio a la ciudadanía en materia de telecomunicaciones, pero parece que las decisiones se dejan esperar o finalmente no es sencillo, ¿no? Una cosa es con guitarra, hay que estar ahí para dar cuenta de todo lo que está sucediendo. Mi estimado licenciado Marcelo Tirado del Carpio, muchísimas gracias, le agradezco. Sé que hay muchos temas seguramente que abordar, lo estaremos convocando en otro momento. Y a ver, lo invitaremos acá al presidente del Consejo Municipal, licenciado Julio Mujica, para que también nos diga qué pasa con estos temas, aclarar, desmentir, en fin. Pues acá en la radio somos bastante equilibrados en ese sentido. Si algo más quiere decir, es su despedida. Muchas gracias, Lice.
1: Solamente eso, estimado Guillermo, y es convocar a los socios de la cooperativa que estén atentos para cualquier asamblea que pueda ser convocada y estén presentes precisamente para que puedan ser informados de todos esos aspectos que Interesa sobre todo a los socios que vean por el interés de la cooperativa, estimado Guillermo.
0: Bueno, gracias, le agradezco. Ahí estaba el consejero de la Cooperativa de Telecomunicaciones Cotaf Limitada, Marcelo Tirado, del Consejo de Administración. ¿Qué pasa con este tema? Realmente no debe ser nada sencillo, ¿no? Tomando en cuenta sobre todo esos procesos penales, coactivos, administrativos, y todo con el objetivo de sacarle rédito, sobre todo a esta cooperativa que además no tiene plata. No tiene recursos económicos. No sé cómo se las harán, cómo se las arreglarán, pero en fin, ahí está la situación, que de alguna manera va en desmedro, sobre todo los intereses de los asociados que adquirieron una acción con más de 1.200, $1.300 americanos. Alguien decía, no, ahora ya no hay el valor de esa acción. Será $50, en el mejor de los casos $100, pero no más. ¿Qué le parece? Entre otros temas, a la información, Irán decide cerrar el paso de Hormuz por completo. A ver, el ejército de Irán anunció la madrugada de este jueves el cierre del estrecho de Hormuz por completo a todo tipo de embarcaciones, contra las cuales advirtió que disparará si tratan de cruzar este disputado punto clave para el comercio global del crudo. El anuncio llega después de una nueva oleada de ataques lanzados por Estados Unidos con varios puntos de Irán, como represalia al ataque iraní contra el helicóptero estadounidense el pasado lunes. El estrecho de Hormuz ha sido cerrado por completo a todo tipo de embarcaciones, incluyendo barcos comerciales, expresó el cuartel general central Hatam al-Abiya en un comunicado recogido por la agencia Tashin. El comando del ejército iraní ingresó de cualquier manera. Un barco que busca cruzar el estrecho se convertirá en un objetivo. De hecho, la Guardia Revolucionaria publicó un mensaje también recogido por Tashin, donde aseguró haber disparado contra los barcos que intentaron atravesar este estrecho estratégico denominado Hormuz. Señoras y señores, me tengo que ir. Muchísimas gracias. Un abrazo fuerte para todos y cada uno de ustedes. Y nosotros, Dios mediante, estaremos retornando. Ojalá que podamos restablecernos de un pequeño problema de salud. Y estaremos a partir de las 8 en punto, ¿no? Mañana viernes. De lo contrario, ojalá, Dios mediante, nos podríamos ver el día lunes. Pero auguro de que las cosas mejoren y mañana estoy con ustedes, como siempre, para ofrecerles las informaciones más importantes del ámbito local, nacional e internacional. Gracias a la gente que nos ha seguido a través de las diferentes plataformas digitales de Radio Clásica 92.5 y principalmente el Facebook y mi perfil, Guillermo López Elías, donde usted no solo nos escuchó, sino también nos observó. Que tengan una bonita jornada. Abríguese. Muchas gracias, buenos días y permiso.
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2: Le da la hora.
3: 10 horas.
2: Un
3: minuto.
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1: Le da la hora.
3: 10 horas, 10 minutos.
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Inicia tu día como siempre con la consigna del día a través de la nave del mejor morning show de la radio, ¿no? En este viernes pequeñito, un viernes en miniatura. Hoy vamos a hablar mucho del tema de comodidad, ¿no? La zona de confort, más o menos, en la cual a veces ingresamos muchos. Y como está bien cómoda esta zona de confort, pues decimos aquí me quedo, ¿no? De aquí soy, más o menos. Hay una frase corta, pero bien interesante, te cuento, ¿no? Dice, escúchalo bien, prefiero un vicio cómodo a una virtud fatigosa. Prefiero un vicio cómodo a una virtud fatigosa. ¡Qué profundidad!, ¿no? A ver, para muchas personas se hace mucho más atractivo y mucho más fácil incluso seguir una mala costumbre, el vicio, digamos, que apegarse a un comportamiento correcto, la virtud. Porque lo primero, ¿no? Lo más fácil, digamos, requiere menos esfuerzo y además te da mucho placer, digamos, es placentero. Mientras que lo segundo, la virtud, resulta a veces algo agotador, ¿no? Por eso la frase dice, prefiero un vicio cómodo a una virtud fatigosa. Tú que me escuchas todos los días, te digo en qué lugar te encuentras de esto, ¿no? ¿En el lado de los vicios cómodos o estás en el lado de las virtudes, aunque sean fatigosas? ¿En qué lado estás? Te pregunto. El vicio cómodo, bueno, representa todos esos placeres mundanos, inmediatos, además los malos hábitos también están ahí. Esas acciones que resultan fáciles, reconfortantes, ahí, inmediatamente, en el corto plazo, digamos. Aunque no sean moralmente rectas. O también puedan traerte beneficios, pero a largo plazo, ¿no? Y cuando hablamos de la virtud fatigosa, esto simboliza así el esfuerzo del día a día, la autodisciplina, sacrificio constante que exige ahora sí hacer un poco.

más, ¿no? Y además hacer lo correcto. Y eso para muchas personas puede resultar mental y también físicamente agotado. Hoy nosotros en la consigna del día, obviamente te vamos a decir que vayamos tras las virtudes, aunque estas resulten un poco fatigosas, ¿no? Porque esta frase es una crítica un tanto irónica, obviamente, a la naturaleza de los seres humanos, sugiriendo que la comodidad a veces suele vencer a la rectitud moral, ¿no? Y esto lo vemos infinidad de veces en nuestro mismo entorno, bueno, en tantas cosas, ¿no? En tantas cosas, lamentable y tristemente. Así que el día de hoy vamos a ir persiguiendo lo que cuesta esfuerzo, lo que cuesta sacrificio, disciplina, hábitos, las virtudes, aunque sean fatigosas por encima de los vicios cómodos. ¡Despertar! ¡Despertar!

0: arriba, arriba, arriba, arriba, ¿no? Buenos días, como siempre a todos ustedes que todos los días se suman a la nave del mejor morning show de la radio, jueves. El pasado jueves estábamos ingresando a un largo fin de semana y esta semana todo normal, ¿no? Estamos en el viernes, pero así, pequeñito, ¿no? Como que le dimos su pastillita de chiquitolina, ¿se acuerdan, no? Estamos en el viernes en miniatura, el viernes de a la cita, como decimos acá, en la nave del mejor morning show de la radio. 11 días ya de junio, imagínate. Lunes ya estamos en la quincena de este sexto mes del año. Por ahora, 11 de junio, día número 162 en lo que va del año. Restan solamente ahora, ojo, 203 días para decirle chau al 2026. Y a punto además de cerrar la semana número 24, ingresamos a la 25. Y en la semana número 26 estamos exactamente en mitad de año. Exactamente en la mitad del camino de este 2026. ¿Cómo estás? ¿Cómo estás? ¿Cómo estás? Jueves, hace ya mucho frío en la capital potosina, definitivamente. Merma un poquito el tema del viento que tuvimos. A ver, el día martes fue, ¿no? Fue fatal. Pero ya hace mucho frío. Es una corriente de frío. Es un frente frío que ha ingresado, se dice, hasta el fin de semana. No sabemos si la próxima semana esto continúa. Mejora algo, porque bueno, hay que acostumbrarse. El 21 de junio, dentro de 10 días más, recién ingresamos a la época más fría del año, ¿no es cierto? Recién ingresamos al invierno, que para muchos es sinónimo de infierno. Invierno, infierno, dicen, ¿no? Bueno, chicocos y chicocas, el día de hoy también estamos con un día muy importante, porque hoy arranca, ¿qué? Al margen de la nave, arranca el mundial hoy. La alegría para todos quienes gustamos de este maravilloso deporte, el fútbol. Cada 4 años es como irte al parque de Disney, ¿no? Como para un niño. Es un mes y un poco más, porque esto finalizará el 19 de julio. Es el último partido. Es un mes y un poco más donde, pues bueno, prácticamente nos metemos de lleno al fútbol. Personalmente trataremos de ver la mayor parte de los partidos. Lo bueno, ojo, que en esta parte del mundo los partidos van a ser mediodía, en la tarde y en la noche, ¿no? Mientras que en otros países, en Europa, por ejemplo, la traen medio difícil porque muchos partidos se van a jugar a medianoche, ¿no? En la madrugada, digamos, según el cambio del uso horario, ¿no? Hoy 13:30 arranca todo y hoy en la nave todos ya nos empezamos a colocar la polerita favorita de nuestras selecciones, ¿no? Yo, a nivel Sudamérica, siempre voy por Brasil. No sé, tengo una especie de debilidad por el fútbol brasileño, por esas estrellas, Ronaldinho, Pelé, Kaká, tantos que se podrían venir a la memoria, Neymar, ¿no? De los más recientes, Vinicius. Siempre me decanto por Brasil, que además es la máxima ganadora. Recordemos, 5 títulos va por el Hexa. Y veremos cómo le va, ¿no? Bueno, Argentina, que también es la vigente campeona. Y a nivel Sudamérica apuesto mucho por Ecuador. Hoy precisamente en la nave, donde escuchas de todo, acá en el show más completo, el show que rompe esquemas, vamos a terminar de hacer algunos análisis. Ayer jugó Portugal, vamos a hablar de Portugal, vamos a hablar de Inglaterra, que ayer también jugó. Y vamos a hablar de nuestras selecciones, obviamente Brasil, Argentina y también Ecuador, que la estoy viendo con muy buenos ojos. La selección boliviana cierra 2 amistosos de papelón, de vergüenza. Muchos dicen qué pasó, que cambió en casi 3 meses, ¿no? Desde el repechaje, ¿qué pasó? 4-0, ayer perdió nuevamente la selección boliviana de fútbol, ¿no? Una tristeza. Bueno, y un mundial más, imagínate, después de tantos años, desde el 94, tantísimos años, 2004, 14, 24, más de 30 y tantos años, que los bolivianos una vez más tenemos que ver el mundial en la tele, ¿no? No hay otra. ¿Para qué viajar? Dicen muchos, si la selección no está jugando, ¿no? Hablando de este maravilloso deporte, que es un juego al final también, hoy te cuento que estamos en el Día Internacional del Juego. Resaltando siempre este tema de lo lúdico, que es muy importante, especialmente para los infantes, para los más pequeñitos, ¿no? El juego es importante en todas las etapas de nuestra vida, ¿no? Nunca uno deja de jugar en la vida. Hasta jueguitos de mesa, ¿no? Pero mucho más trascendental, se dice siempre, para los más pequeñitos, ¿no? La importancia del juego, ¿Por qué se hace necesaria la diversión para los seres humanos? A ver, ¿te has preguntado alguna vez Este es una especie de lenguaje universal que une a personas de todas las edades, sin importar origen, condición social. Además, el juego fomenta cualidades también, ¿no? La resiliencia, porque te enseña también a que pierdes, y es parte del juego, es parte de la vida. Aprendes a frustrarte, pero a decir, bueno, igual, esto es un juego, voy a salir adelante. Aprendes el tema de la creatividad. Hay muchos jueguitos que sí son muy buenos para ese tema, ¿no? Hay otros que son muy violentos, pero hay otros que son interesantes a nivel de la creatividad, el tema de la innovación, ¿no? Y para los niños también es importante porque les ayuda, se dice, a construir relaciones, superar traumas, resolver también problemas y después, bueno, resulta que la vida te va presentando otro tipo de problemas y los chicos y chicas, pues con los juegos también como que ya aprenden, ¿no? A resolver problemas. Además, en los chicos, en los más pequeños, obviamente todo con medida, con tiempo, a través del juego desarrollan habilidades cognitivas, físicas, creativas, sociales, emocionales, que son fundamentales, ¿no? En los constantes cambios que tiene el mundo, especialmente hoy por hoy. En el ámbito educativo, los profes, ¿no? Los profes, especialmente los que nunca dejan de actualizarse, como en toda área, ¿no? Nunca hay que dejar de actualizarnos, ¿no? Nunca hay que dejar de modernizarnos, de explorar, no quedarnos en la zona de confort también. Porque en el ámbito educativo, el juego, se ha comprobado que es muy bueno para el tema del aprendizaje, ¿no? Es una estrategia muy eficaz para involucrar activamente a los estudiantes, haciendo que el aprendizaje sea placentero, no sea tedioso, y que además retengan la información, que es lo más importante. También el juego puede llegar a promover valores muy importantes, la tolerancia, por ejemplo, te decía, la resiliencia, la inclusión social, que es muy importante, porque para el juego no hay distinción, no hay discriminación, ¿no? E incluso para el tema de la prevención de conflictos y el fomento de la cultura de la paz, que tanto nos falta a los bolivianos, por ejemplo, ¿no? Ayer vi una reflexión que realmente me llamó mucho la atención, hoy la voy a compartir, ¿no? Por la crudeza, pero la verdad de esta reflexión de lo que sucede en Bolivia. Enseguida te la comparto. Hoy a nivel de salud, ojo, para nosotros los varones, es el Día Mundial del Cáncer de Próstata, ¿no? Cuidado con este tema. Hoy por hoy se pueden hacer evaluaciones ya no tan traumáticas como antes. Muchos de los hombres decían, no quiero que me estén metiendo nada por ciertos lugares. Ahora ya no, chicos, ya no hay tanto problema, ¿no? Hasta en la sangre te pueden hacer un chequeo de cómo marcha la próstata, que es una de las principales causas también, ¿no? De fallecimiento en los varones. Así que, ojo, desde los 40 años se dice siempre, hacia adelante los controles por este tema del cáncer de próstata, ¿no? Y hay unos detalles, bueno, ya a nivel un poquito sexual, estamos en un horario, bueno, pero igual, esto es tema de educación sexual, por ejemplo, ¿no? El tema, por ejemplo, de las eyaculaciones, ¿no? Que sí favorecen al tema de la salud de la próstata, ¿no? Se dice por lo menos, pues, unas 20 veces al mes, dicen, ¿no? Bueno, dicen por ahí. Día Mundial del Cáncer de Próstata. Hoy también estamos en el Día Mundial del Funcionario Judicial, allá por el juzgado. Hay mucha gente que nos escucha también en los juzgados, hasta hora de la mañana trabajando, tirititando de frío. Esta mañana veía algunos funcionarios, por ejemplo, de bancos ahí esperando que les abran las puertas y todos así, ¿no? Con las manitos tratando de calentarse, hace mucho frío en la capital potosina. Y a nivel de salud también estamos en el Día Internacional del Síndrome KBG. KBG, un síndrome que no es muy habitual, este síndrome KBG, por un tema de mutación de un gen que está ubicado, se dice, en el cromosoma número 16. Bueno, chiquilines, 10 de la mañana, 25 minutos en todo el país. Es momento de que, sí, del cóctel de bienvenida a este vuelo espectacular hasta las 12 del mediodía, 30 minutos.
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0: Hoy vamos a tener el placer de hablarte de una agrupación en nuestro cóctel de bienvenida acá en la radio, donde los clásicos definitivamente como que se ponen en el freezer, ¿no? Se ponen en un congelador para nunca morir, ¿no? Hablamos de la agrupación estadounidense heavy metal, hard rock, los Skid Row. Skid Row. ¿Qué pasaba con los Skid Row un 11 de junio, pero allá por 1991? Digo allá porque ya han pasado muchísimos años, ¿no? El tiempo pasa volando definitivamente. Allá por 1991, el 11 de junio, después de un álbum debut que fue bastante exitoso, la verdad, se publicaba el segundo álbum de estudio de Skid Row, un disco que dejó atrás totalmente ese sonidito del primer disco, del disco debut, ese sonido muy comercial, de esas baladitas muy pegajosas, azucaradas, digamos. Esas baladitas prohibidas para los diabéticos, digamos, ¿no? Muy azucaradas. Dicen chao a todo aquello, a ese sonido comercial, y en este segundo disco optan por un sonido mucho más crudo, pesado y mucho más directo, definitivamente, ¿no? En cuanto a la lírica, el álbum trata sobre el rechazo a las presiones de la industria, habla sobre la vida urbana, la lucha por mantenerse fiel a uno mismo en medio de esa rutina diaria. Por eso también es el título, me parece, de este segundo disco, ¿no? Esclavo de la rutina, te dice, esclavo de la rutina. ¿Qué más? A ver, musicalmente, como te digo, es lo más resaltante de este disco, ese cambio, ese giro. Esta banda liderada siempre por Sebastian Bach y compuesta por muy buenos compositores, Rachel Bolan y Dave Sabo, decide endurecer un poquito más lo que habían presentado en su disco debut. Dejan de lado, como te dije, los típicos clichés festivos del glam metal ochentero que estuvo presente en su primer disco, para adoptar ese sonido más pesado, afinaciones mucho más graves, unos riffs mucho más agresivos e influencias un poquito del speed metal, un poco del group metal. De hecho, recordemos que llegaron a telonear a bandas emergentes en aquel momento, ¿no? Fueron teloneros de Pantera, por ejemplo, ¿no? Los Skid Row. Las letras, bueno, lejos de los excesos, la fiesta, la rumba, bueno, acá vas a encontrar letras un poquito más mordaces, sarcásticas, un poquito más viscerales, ¿no? Hay críticas sociales, tema de las religiones, manipulación política. Me gusta el disco, habla de capitalismo, de la decadencia de la vida moderna ya por 1991, un poco de introspección, dolor. Bueno, el disco es denominado Slave to the Grind, ¿no? Y hay una canción homónima que es muy interesante porque metafóricamente te habla sobre el control del sistema sobre la clase trabajadora, la clase obrera, digamos, ¿no? Y la necesidad de ¿qué? De rebelión. De rebelión contra la monotonía, contra la rutina, digamos, ¿no? Este disco, a ver, entre algunas repercusiones importantes, hito histórico, digamos, debuta directito, ¿no? Sale y debuta directito en el puesto número uno de Billboard de 200 en los álbumes. 134.000 copias en su primera semana, simplemente, ¿no? El primer álbum de heavy metal que debuta, pam, directito en el puesto número uno en Billboard. Tiene doble disco de platino, más de 2 millones de copias vendidas en los Estados Unidos y una gira tremenda, ¿no? Tremenda. Abrieron muchos de los shows en su momento, en los 90, de los Guns N' Roses, allá en 1991. Así que se convierte en una de las grandes bandas definitivamente en el decenio de los años 90. Sebastian Bach. Ellos son los Skid Row. Escogí la primera pista de este álbum. Hay buenas canciones. Monkey Business, acá en la nave del mejor morning show en este día jueves.

Buenísimo, buenísimo el de segundo disco de los Skid Row, que se publica el 11 de junio, como te decía, 1991. Y hablando de Sebastian Bach, en este disco creo que se demuestra realmente todo el rango que él tenía a nivel de lo vocal, obviamente, ¿no? Porque Sebastian Bach, si te das cuenta y escuchas este álbum, te lo recomiendo para el fin de semana, siempre te voy recomendando algunos álbumes. Este de Skid Row, te vas a dar cuenta cómo logra llegar a notas muy agudas que se sienten bastante desgarradoras, ¿no? Y también todavía hay baladas, pero no así tan dulces, digamos, como en el primer álbum, sino mucho más oscuras, ¿no? Wasted Time, por ejemplo, es una muy buena balada de este álbum, y también, ni qué decir, In a Darknet Room, por ejemplo, ¿no? Sebastian Bach es Sebastian Bach, definitivamente, ¿no? No por nada, el otro día hablábamos de Velvet Revolver, ¿se acuerdan? Y bueno, estaba en la mira también en su momento Sebastian Bach para ser parte de la parte vocal, en todo caso, de esta agrupación, de este supergrupo, ¿no? Velvet Revolver, dijeron, ¿qué tal Sebastian Bach? ¿No? Estaba ahí en la mira. Bueno, finalmente se decantan nomás por el señor Scott Weiland. 10:36, hoy algo de rock, buen rock de 1991 acá en la nave. Enseguida empezamos a scrollear como todos los días. Hablaremos del mundial y de todo lo que sucede en nuestro país. Enseguida, Chili Peppers. ¿Qué te parece, Chili Peppers? 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

0: Es tiempo de hacer scroll acá en la nave del mejor morning show de la radio. Estamos a las 10 de la mañana, 44 minutos en todo el territorio nacional. Hoy arranca el mundial. Hoy arranca el mundial, todos ansiosos, todos expectantes de lo que pueda suceder en el mundial. Hoy vamos a hablar mucho del mundial y de aquí en adelante hasta el 19 de julio, ¿no? Vamos a hablar hasta ahí eso, nosotros hasta el 20 y tantos todavía, viendo quién salió campeón, qué sucedió. Hasta fines casi de julio todavía seguiremos hablando mucho, mucho de fútbol y mucho, mucho del Mundial 2026, ¿ok? Ok, Mikey. Bolivia, Bolivia, Bolivia, como dice nuestro presidente Rodrigo Paz Pereira. Bolivia, ¿qué pasa con Bolivia? ¿Qué pasa con nuestro país? 11 de junio, movilizaciones que arrancaron el 1 de mayo. Imagínate, 1 de mayo, ¿no? 31 días, más 11 días, 42 días de movilizaciones en el territorio nacional. ¡Qué aguante! Dirán desde afuera, ¿no? ¡Qué aguante! Movilizaciones que fueron particularmente promovidas por la Central Obrera Boliviana y concentran su mayor cantidad de bloqueadores, etcétera, entre La Paz y Cochabamba, rechazando muchas políticas, etcétera. Ayer habló, te cuento, el principal dirigente de la COP, Mario Argollo, fue entrevistado en un canal de televisión, en RTP. Te tengo scroll bastante sobre este tema, sobre lo que habló, lo que dijo. Se sinceró para muchos también en muchos aspectos. Vamos a hablar de aquel tema. Bueno, las pérdidas, te decía, superan hasta el día de hoy por lo menos 2.500 millones de dólares. Se habla de una reducción del 2.5% en el Producto Interno Bruto a nivel de exportaciones. La Cámara Nacional de Exportadores ha reportado daños severos en el tema de exportaciones y el incumplimiento de contratos internacionales. Se habla de más de 700 millones de dólares. Y los sectores productivos, las pymes, por ejemplo, tristemente están anunciando cierre de muchas medianas y microempresas, ¿no? Porque ya no les da en muchos casos, ya no les da. Y con esto, tristemente, mucha gente también se queda sin un trabajo. Si tú tienes trabajo hoy en día, agradece, ¿no? Agradece porque la situación realmente se complica. Y se solucione hoy, mañana, la próxima semana, no sé, pues el próximo mes, las consecuencias de todos estos 40 y tantos días, lamentablemente las vamos a ver recién en los próximos meses, ¿no? Posiblemente a fin de año. Es triste. A ver, la ABC, el reporte que tiene la Administradora Boliviana de Carreteras para el día de hoy, dice que, bueno, nuevamente han incrementado los puntos de bloqueo, ¿no? Recordemos que, si mal no estoy, lunes, martes bajaron un poco a casi 80. Nuevamente hoy están reportando por lo menos 90, dicen ellos, puntos de bloqueo, ¿no? O sea que la situación y esta estrategia que creo que maneja el gobierno de el cansancio, el agotamiento, no está funcionando. No está funcionando porque en vez de disminuir paulatinamente, digamos, los puntos de bloqueo, que lleguen a acuerdos, qué sé yo, se cansen, se agoten, continúa igual. Continúa igual. Hoy se reportan 90 puntos de bloqueo por parte de la Administradora Boliviana de Carreteras. El impacto humanitario es triste, ¿no? Porque hay gente que nada tiene que ver en esto y que ha perdido la vida. La Defensoría del Pueblo y el Ministerio de Salud registran por lo menos, se dice, 13 personas fallecidas, la gran mayoría indirectamente, relacionado con el tema de los bloqueos. Recordemos, ¿no? Pacientes que no pueden conseguir atención médica oportuna, conductores también, los conductores, muchos que están varados ahí mucho tiempo, ya no saben qué hacer, dicen que comen una sola vez al día, que les cuesta conseguir alimentos, obviamente el tema de la limpieza, imagínate el frío, dormir en esas condiciones. Bien complicado, ¿no? Y lo que la gente siempre está diciendo en este último tiempo es, ¿y el gobierno qué? Bien, gracias, ¿no? Ayer el presidente Rodrigo Paz posesiona un nuevo ministro, pero como si el país estuviese totalmente normal, en la absoluta normalidad, ¿no? Así se lo siente el presidente, porque tranquilo. Y claro, de hecho, mucha gente dice, a ellos no les afecta en nada porque reciben nomás su sueldo, por más que se lo haya rebajado a la mitad, son más de 10.000 bolivianos. Seguramente de la ayuda humanitaria, mucha gente cree que esa ayuda humanitaria que llegó a Bolivia, hasta el día de hoy te cuento también, el gobierno no dice qué ha hecho con toda esa ayuda humanitaria. Aviones que han llegado de Argentina, de Chile, creo que también de Perú, y otros países más posiblemente, que no se sabe dónde fue a parar. Y mucha gente dice, ah, seguramente fue a parar a la casa de los ministros, del presidente, por ello ellos están tranquilos, dicen, ¿no? Como si nada. A ellos no les afecta en nada. Pueden llegar nomás a los 60 días. Pero, ¿qué de la gente que está sufriendo en este momento, no? Esa es la gran pregunta. Y el presidente, tranquilo, como si nada. Como si no pasara nada en el país, ahí posesionó, te decía, una nueva autoridad, ¿no? Y no se refirió mucho al tema, en fin. Se están desarrollando en esta semana que está a punto de finalizar algunas movilizaciones. Es medio gracioso también, ¿no? Es medio gracioso, irónico, paradójico. Hacer marchas contra las marchas, ¿no? Hacer cabildos contra otros cabildos, digamos. Bueno, está de moda el tema de los cabildos, de las marchas, de dar plazos, de ultimátums. Está de moda en Bolivia. A ver, se ha realizado el día martes, si mal no estamos, en la ciudad de La Paz también un cabildo, ¿no? Que no tuvo mucha congregación de personas, por cierto. En donde la gente que se dio cita pedía un estado de excepción, etcétera, etcétera, en contra de los bloqueos. Esto se desarrolló en plena Plaza San Francisco, pese a las prohibiciones que tiene ahora hacer actividades en esta plaza, ¿no? Y de por medio te cuento que hay una polémica bien fuerte en aquel cabildo, ¿no? Que se ha hecho también ya viral. ¿Por qué? Porque aparece supuestamente un obispo. Supuestamente sube, ¿no? Al estrado, digamos, un supuesto sacerdote de la Iglesia Católica, de nombre Guillermo Llanos, ¿no? Vestido así, como tal, como un cura, como un sacerdote. Y esto provoca una tajante y rápida respuesta de la Iglesia Católica porque dicen, ese señor no es sacerdote, ¿qué te parece? No, no es cura, está disfrazado de sacerdote, ¿no? A través de un pronunciamiento, las autoridades religiosas de la Iglesia Católica aclararon que este señor Guillermo Llanos carece de mandato canónico. Este confuso episodio se convirtió en el punto más cuestionado de este encuentro, más a hablar de qué dijeron, etc. Esto es lo que más ha resaltado en ese momento de tensión, además económica, política, que está atravesando el país. Un impostor, digamos, ¿no? Así como en estos Amungus, el impostor. Esta intervención de este falso obispo, lo vas a escuchar enseguida, ha dado mucho de qué hablar, ¿no? Solo en Bolivia. En su momento decía, ¿no? Hay falsos mineros en las movilizaciones, hay falsos campesinos en las movilizaciones, hay falsos policías, todo falso en Bolivia, ¿no? El impostor, dice, subió así, vestido como si fuese un sacerdote, pero la iglesia dice, ese señor no es sacerdote. Guillermo Llanos, a ver, ¿qué decía en ese momento del cabildo? Lo escuchamos, obviamente, acá en el scroll.
1: Ya se vuelve sabio, por tanto, vamos a dar con eso, con unas palabras y mensajes de tanto alentadores, como también condenatorios para aquellos que están haciendo daño a los niños, a los ancianos, en toda la sociedad en su conjunto. Pues decirles, hermanos, que el país se estaba satanizando de un tiempo a esta parte. Parece que los demonios están sueltos y se están volviendo locos porque están procediendo a atentar contra el cuerpo, la vida y la salud de todos los habitantes de esta preciosa nación. Y nosotros como iglesia no lo vamos a permitir. Vamos a hacer ejecución eclesiástica, vigilia, ayuno y oración. Pero también decirles a estos endemoniados que están queriendo obstaculizar el paso libre de las medicinas y de los alimentos, que les queda poco tiempo, hermanos. Y como dice el Apocalipsis 21, les queda en su parte las lagunas de azufre. Las puertas del purgatorio van a ser patógenas porque Bolivia no merece un muerto más por culpa de estos sediciosos y tesoristas que están queriendo inmiscuirse aquí en nuestra nación. Por tanto, hermanos, voy a proceder a dar la bendición a todo mi pueblo y a mi amado pueblo, al amado pueblo de nuestro Señor Jehová de los ejércitos. Es Jehová de los ejércitos porque ustedes son seres de luz en contraposición de aquellos narcotraficantes que son seres de la oscuridad. Hermanos queridos, prosigan con este cabildo y que la bendición, la voz del pueblo, es la voz de Dios.
2: ¿Qué te parece? ¿Qué te parece, no?
0: Trae hasta alusión versículos de la Biblia, les llama demonios, que habla del purgatorio. Bueno, muchos, de hecho, dirigentes se han quejado en estas últimas horas porque decía, ¿no? Bueno, suponiendo uno que este señor sí era sacerdote, ¿no? Porque estaba vestido como tal, decían, ¿cómo es posible que las iglesias, bueno, en este caso la iglesia católica, digamos, llamen a confrontaciones y se refieran a esta situación de esa manera, ¿no? Porque claro, fue directo, fue duro, habló de narcotraficantes, habló de momentos oscuros, trajo alusión versículos del Apocalipsis. Y bueno, les decía, hermanos, estaba vestido como sacerdote y era nada más y nada menos que el impostor. El impostor. Solamente en Bolivia se ven este tipo de situaciones, ¿no? Que generan obviamente memes y demás cosas, ¿no? Porque muchos empezaron a comentar y decían, el demonio es él, el demonio en vivo, digamos, ¿no? ¿Qué te parece? Guillermo Llanos se sube al estrado, se presenta como obispo, sacerdote, se dirige a toda la gente en el Cabildo en La Paz, habla lo que quiere, lo que puede. Y bueno, la respuesta ha sido bien tajante por parte de la Iglesia Católica en Bolivia, a través de un pronunciamiento oficial, te repito, dice, este señor carece de mandato canónico, es decir, no es sacerdote. ¿Se disfrazó? Es un impostor. Ay, las cosas que pasan solo en América y solo en Bolivia, ¿no? 10 de la mañana, 55 minutos en todo el territorio nacional. Ayer el presidente se dirigió en la tarde al país y mucha gente pensó y dijo, ¿estado de excepción? Pero no, era para posesionar una nueva autoridad, un nuevo ministro, ¿no? Y se lo vio totalmente tranquilo a Rodrigo Paz. Como te digo, repito, mucha gente dice, claro, tranquilo, come normal, 3 veces al día por lo menos, tiene vehículo, gasolina, no le falta nada, su sueldo está ahí, aunque sea la mitad, supuestamente, ¿no? Demagógicamente. ¿Y qué del país, dicen? Hasta ahora no hay nada, ¿no? No hay solución, 42 días, ¿cuántos días vamos a esperar en Bolivia para que exista una solución? ¿Cuántos días? Habló el periodista Valverde en las últimas horas, en su programa que tiene también a través de las redes sociales. Y él también se refiere a esto, ¿no? Rodrigo Paz es como si estuviera así, como su apellido, hace honor a su apellido, como si estuviera en paz, ¿no? No hace nada, no dice nada, no se inmuta ante la situación que vive el país. 42 días, imagínate. Creo que estamos rumbo a un récord, no sé si en algún momento en el país se tuvieron movilizaciones por este tiempo, ¿no? Pero sorprende la actitud del presidente Rodrigo Paz, sorprende de verdad. Bueno, él no la pasa tan mal, ¿no? Pero sorprende que no se refiera al tema, que no haga algo más para tratar de solucionar esto. A ver qué dice Valverde, vamos.
3: No vivimos bien, presidente. Porque lo que usted está diciendo es la realidad en este momento, 41 días de esto, de lo que estamos viviendo. Solo usted está en otro lado. Solo usted está. No puede vivir bien. Queremos hacer los setas, adoquines. Tareas municipales. 100% municipales. Lo que se ocurra dentro de la ciudad del Alto es responsabilidad municipal. Y él va como si no estuviera pasando nada en el país. Va a congraciarse con los alteños o con los paseños. puta. Menos mal que no terminé no votando por él. Voté en la primera y cuando nos dimos cuenta que era, convocamos al voto contrario. Por lo menos yo puedo decir, yo reflexioné y no voté por él.
0: Bueno, ahí está, duro también, pero bastante claro, ¿no? Rodrigo Paz parece no inmutarse de la situación que está atravesando el país, ¿no? Parece que, bueno, no sé, mucha gente incluso a tono de chiste dice, es que es chapaco, dicen, ¿no? Que es tarijeño. No se está dando cuenta todavía del tiempo que ha pasado, dicen muchos a nivel de chiste, porque no hay otra forma más como para explicar cómo Rodrigo Paz no dice nada, no hace nada, prácticamente, ¿no? Tema de las narcomaderas, de eso hablaremos más adelante en el siguiente bloque. También hablaremos, obviamente, del Mundial de Fútbol en el siguiente bloquecito, en la siguiente hora, acá en el Scroll. Vamos a hacer una pausa, pero antes de la pausa te dije, ayer vi una reflexión de lo que pasa en Bolivia, bien cruda también, bien fuerte, pero que no deja de llamar la atención, ¿no? Volvió este periodista que es interesante también en algunos de sus criterios, habló de Ramón Grimal. Más adelante lo escucharemos también en el Scroll, hablar de cómo se ha manejado Bolivia en todo este tiempo y cómo parece seguirse manejando, ¿no? Hablar del tema de las logias, ¿no? Que mucha gente no le gusta hablar de esto, ¿no? Porque tal vez está dentro de alguna de estas, ¿no? Ramón Grimal dijo algo que me parece muy sensato, muy real y que debería llamarnos la atención a los bolivianos, ¿no? Con este tema de las diferencias, que yo ya hablé hace semanas atrás, que se nota esa polarización, ¿no? Seguir dividiéndonos a los bolivianos en vez de tratar de unirnos en nuestras diferencias. Hay gente, hay personas a las que no les conviene esto, ¿no? Les conviene más bien polarizar, dividir. ¿Por qué? Porque ya se conoce el tema de divide y reinarás. Ramón Grimal dijo en las últimas horas esto. Te lo leo. Con esto nos vamos a la pausa. Ramón Grimal. No parece que seamos un país del siglo XXI. No parece que seamos un país del siglo XXI. Hemos retrocedido 500 años en el tiempo, dijo. Todas las sociedades han evolucionado y nosotros seguimos anclados en ese odio y en ese racismo. En esa serie de prejuicios que son estúpidos y lo único que hacen es tarar más a la población, dijo. ¿Qué te parece? Yo le doy un aplauso. Porque realmente no. Se supone que los seres humanos, a medida incluso que avanza la tecnología, la ciencia, etcétera, etcétera, también deberíamos nosotros avanzar en nuestros pensamientos, en nuestra manera de vivir, civilizarnos, educarnos más, evolucionar, ¿no? Pero en vez de evolucionar, hemos involucionado, como dice Ramón Grimal, hemos ido hacia atrás unos 500 años, seguimos con esas ideas de odio, de racismo, de división, que si el colla, que si el camba, que si el de piel blanca, oscurita, raza de bronce, que los campesinos, que los citadinos. Una serie de prejuicios que son estúpidos y que realmente no nos dejan avanzar como sociedad, ¿no? Lo dijo Ramón Grimal. Pausa.

0: No te desconectes porque después de la pausa, dos canciones rock de 1991. Y después sigue el scroll. En el próximo bloque hablamos bastante del mundial. Estamos a muy poco. 13:30 arranca toda la ceremonia de inauguración. Te cuento detalles más adelante. Y a las 15 horas el partido inaugural México-Sudáfrica. Enseguida vuelve Morning Show de la radio.
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0: Le da la hora.
2: 11 horas 14 minutos.
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0: Es tiempo de hacer scroll acá en la nave del mejor morning show de la radio, después de disfrutar de Dire Straits y también de Van Halen, ¿no? 1991, ya lo sabes, pide tu canción. Dentro de una hora exactamente nos vamos. Empezamos a aterrizar la nave, nos preparamos además para el mundial y nos despedimos con un delicioso y además bien caliente caldo, ¿no? Como amerita, por el frío que tenemos en nuestra amada tierra potosina. Algo calientito, una lagua deliciosa, calientita para el día de hoy, ¿te imaginas? Ya se me hace agua a la boca, ya se me hace lagua a la boca, sería, ¿no? Ya se me hace lagua a la boca. Vamos con el scroll, a ver. Este señor, este ministro, está muy perdido definitivamente, ¿no? Está más perdido que Nemo, en serio, la verdad. Hablamos de Marco Antonio Oviedo. Este ministro, en vez de salir a las conferencias de prensa a tratar de aclarar ciertos temas que son sumamente importantes para el país, como este escándalo, esta vergüenza internacional con el tema de las narcomaderas, que ha sacudido la escena internacional. Bueno, ahora se habla de todo, ¿no? Se habla de que de hace muchos años atrás ya se realizaba este tipo de procedimientos. Bueno, lo cierto es que la gente, especialmente en Bolivia y seguramente en Chile y en el contexto internacional, lo que necesitan es esclarecimiento de este tema, sanciones durísimas, porque de por medio están empresas supuestamente madereras. Está todo ese proceso para obtener la madera, ¿no? Ayer se hablaba de cuánta tala de árboles, por ejemplo, para esta cantidad de madera que fue impregnada con diferentes sustancias, ¿no? Diferentes sustancias. No solamente se habla de cocaína, por si acaso. Son distintas sustancias. Con un valor en el mercado, bueno, si es que esto salía, de más de 8 mil millones de dólares. O sea, una cifra escalofriante, ¿no? Ayer convoca a una conferencia de prensa este señor que está más perdido que Nemo, te digo, en serio, el ministro de gobierno, y en vez de hablar de lo que va a hacer el gobierno, de las acciones que ya estaría teniendo que asumir, porque ya hay nombres de las empresas, seguramente es muy fácil para el gobierno saber quiénes son sus representantes legales, de dónde les proveen la madera, en fin, ir llegando poco a poco al meollo del asunto, como se dice, empieza a hablarte de otras cosas el ministro de gobierno. Por eso decimos que el gobierno de Rodrigo Paz es un gobierno muy improvisado, ¿no? Y no tiene gente muy cualificada en esos cargos tan importantes que son los ministerios. A ver, escuchen bien. El gobierno, a través de Marco Antonio Oviedo, ha convocado a Evo Morales, por ejemplo, a Jorge Tuto Quiroga y al mismo señor vicepresidente Edman Lara. ¿Para qué? Para que participen en la investigación del caso Narcomaderas. O sea, totalmente absurdo lo que está haciendo el gobierno, politizando este tema también, que en realidad el gobierno que ostenta el poder, etcétera, etcétera, que debería hacer cumplir las normas, debería solucionar este tema. Ya nomás empezar con las investigaciones, hablar con sus pares en Chile, pero no, el ministro de gobierno sale a hablar otro tipo de situaciones. Escuchen.
1: Una puntualización muy clara. Y quiero decirle a don Tuto Quiroga, a Evo Morales y al vicepresidente Lara que nombre un representante cada uno de ellos para que acompañe a este equipo de verificación internacional y dejen de denigrar, de dar una mala imagen del país, indicando de que aquí han salido toneladas de cocaína. Que si tienen el valor civil, designen un delegado cada uno para que acompañe y fiscalice esta tarea de verificación internacional que va a hacer. La cooperación internacional, básicamente la DEA, la Unión Europea y el Reino de España, han dicho que van a conformar parte de esta organización para dar la verdadera noticia. Me extraña mucho que el vicepresidente de Bolivia, del expresidente de Bolivia, Tuto Quiroga, diga que mientras aquí habían bloqueos, no había comida, no había combustible, esto, lo otro, estábamos exportando grandes cantidades de droga. Debo decirles, y está acá el presidente de la Cámara Forestal, que la última exportación de madera que hicieron los industriales bolivianos ha sido a inicios del mes de mayo, cuando no había bloqueos en nuestro país. Eso es manipular la información, eso es desinformar a la gente y eso es hacer política en momentos en los que nuestra patria está pasando situaciones difíciles.
0: Qué pena, de verdad, las autoridades que tenemos hoy en día también, ¿no? Nos quejábamos antes de algunas otras autoridades, pero estamos tal vez igual o peor. Igual o peor. ¿Qué tiene que ver Evo Morales, Tuto Quiroga, el señor Lara en este tema? Nada. ¿Han realizado sus opiniones? Sí, como muchos de nosotros que nos hemos sentido avergonzados como bolivianos. Y no le veo ahí el problema, ¿no? El ministro Oviedo dice que estos señores que hablan de que como Tuto Quiroga, que cuando hay bloqueos, pero está hablando lo que todos están viendo. El país está con 80, 90 puntos de bloqueo y esta droga impregnada en madera ha salido de este Pando, de este Santa Cruz, de este El Alto. Cualquiera se pregunta, por lógica, por sentido común, ¿cómo, no? ¿Qué de malo dijo en ese tema Tuto Quiroga, por ejemplo? Como para que lo estén fustigando también al hombre. O a Lara, que ayer también lo escuchábamos en el scroll, ¿no? Y dijo, esto demuestra que no está funcionando. Y claro, ¿cómo explicas esto? ¿Cómo explicas esta situación? Y tú como gobierno, le invitas, o los invitas, politizas el tema, cuando esto no se trata de política, se trata de que tú como gobierno vayas solucionando el tema, esclareciendo. Por más que, como muchos hablen, este tema del narcotráfico viene desde hace mucho tiempo atrás, no solamente 20 años más, ¿no? Tristemente siempre ha estado presente en nuestro país. ¿Pero qué tiene que ver Evo Morales, Tuto Quiroga, Lara, para que los invites y lleven a alguien? Y no informa nada de lo que está haciendo el gobierno como tal, ¿no? Por eso decimos, es una verdadera pena el tipo de autoridades que tenemos. Muy perdidas, ¿no? Temas locales. Ha pasado ya un mes de la posesión del señor William Cervantes, el alcalde municipal. En uno de sus pautas dice, ¿no? La gente se pregunta qué hace el señor Cervantes en esta situación, dice. Bueno, yo he sido muy claro en esto. El problema que actualmente atravesamos en el país es un problema del gobierno central. No es un problema de gobiernos departamentales, ni mucho menos gobiernos municipales, ¿no? Así que quien tendría que solucionar el tema es el gobierno central, que no hace nada. ¿Qué rol deberían jugar nuestras autoridades departamentales municipales? Simplemente, por ejemplo, en el caso potosino, intendencia, tratar de que no se especule ni se juegue con el bolsillo de la gente. Se habla del tema del pan, de las verduras, lo que siempre se ve en este tipo de movilizaciones. El comerciante nunca pierde, ¿no? Y hay algunos comerciantes que son conscientes y hay otros que no. Hay conscientes porque dicen, tengo familia, tengo, no sé, parientes. No quisiera que les hagan esto, ¿no? Pero cuando no existe esa conciencia, tiene que haber nomás autoridad, ¿no? Y por otro lado, tratar de mediar, digamos, en los puntos de bloqueo para que dejen ingresar alimentos, ¿no? Porque en Potosí ya están escaseando algunos y otros están subiendo, están especulando, como te digo, ¿no? Dicen que eso están haciendo, ¿no? Nuestras autoridades. A ver, vamos al tema. Enseguida hablamos de William Cervantes. Al tema departamental, porque igual lo empezaron a juzgar al señor Joaquino cuando nada tiene que ver en el tema. Él no va a solucionar el tema del gobierno central, pero por ahí puede hacer algunas gestiones, ¿no? El gobernador de Potosí, René Joaquino Cabrera, dice exhortar a que se pueda viabilizar un corredor humanitario que garantice el traslado de particularmente pacientes, abastecimiento de medicamentos y alimentos de primera necesidad, ¿no? A ver, lo escuchamos también a uno de sus funcionarios hablar sobre esto que realiza René Joaquino Cabrera.
2: Ante la situación crítica que se viene atravesando día a día a nivel local, departamental y nacional toda, y la situación crítica que hace a la realidad potosina, se ha asumido desde la gobernación encabezada por el doctor Zenejo Aquino Cabrera de impulsar el corredor humanitario para la vialización de lo que hace a la alimentación, abastecimiento de suministros de salud y de igual manera de traslados de enfermos. En tal circunstancia se está impulsando a dicha gestión aperturando canales de comunicación efectiva al efecto.
0: Bueno, ahí está el señor Malfer, creo que es el asesor legal del Gobierno Autónomo Departamental de Potosí, que dice que la gobernación también está tratando de hacer buenos oficios para habilitar corredores humanitarios, ¿no? 11:37 minutos. Ha pasado un mes, te decía, ya un poco más de la posesión de Cervantes, y en campaña realmente te prometen todo, ¿no? Todo te prometen. Él dijo, creo que alegremente dijo, me dan un par de semanas, un mes y yo hago funcionar la palca, dijo, ¿no? Pues ya pasó el mes y no hay nada, señor Cervantes. No hay nada. Es decir, está incumpliendo su promesa, ¿no? El señor Cervantes habla en otros medios, incluso nacionales, exhorta cosas, está pidiendo aeropuerto. Pero nunca habla de este tema. Ya está funcionando la palca, él lo dijo, o lo dijo alegremente. Hay que ser sinceros también, ¿no? Hay que ser sinceros, porque en Bolivia nos falta mucha sinceridad. Lo dijo alegremente, lo dijo por campaña, lo dijo por demagogia. Lo dijo al calor de ese momento en ese debate en el Paraninfo Universitario, porque lo estaban hostigando con el tema. El concejal Manuel Calizaya, concejal municipio en Potosí, alerta sobre esta situación y dice, William Cervantes incumple su promesa de activar la planta de bombeo en La Palca. Lo dijo, iba a hacerlo en 30 días. Ya pasaron 30 días. De hecho, ya estamos en casi 40 días. Y no pasa nada. ¿Qué dice el señor? ¿Lo tenemos? Enseguidita me dicen. ¿Qué dice el concejal municipio sobre este tema que realmente molesta? No solamente preocupa. Molesta que los políticos sigan con las viejas prácticas, ¿no? La demagogia, prometer todo y al final no cumplen. Y lo peor, ni siquiera reconoce, ¿no? Si le preguntarías, te diría, ah, no, que es Tito, que lo trito. Reconozca primero que se ha equivocado, que ha mentido. Y no está mal, todos nos equivocamos, ¿no? Lo que está mal es justificarse, decir, ah, no, es que no era así, yo no dije esto. No, lo dijo, todos lo escuchamos, y ha mentido. Concejal Municipal habla sobre este tema.
3: Muy buenos días. Sí, como consejo muy preocupados a raíz de que el gerente general de APUS indica de que estamos entrando ya en déficit e inclusive ha indicado que algunas zonas van a ser racionadas con líquido de alimento. Y a estas alturas ya tendríamos que estar haciendo las pruebas de este sistema de bombeo según la propuesta del señor William Cervantes. Entonces, muy preocupados, lamentablemente no vemos acciones que puedan favorecer la puesta en marcha de este sistema de bombeo. Nosotros hemos solicitado la información escrita de cuál es la alternativa que está viendo el Ejecutivo para poder poner puesta en marcha este proyecto. Y bueno, hay que esperar a que conjuntamente APOS seguramente nos haga llegar la propuesta.
0: Bueno, hasta el gobernador Joaquino creo que está pensando en este tema, que no hay que tomarlo a la ligera, ¿no? Porque ya hemos atravesado momentos de crisis hídrica en nuestro departamento, en nuestra ciudad, y no es pues para nada algo agradable. Joaquino dice plantear construir una represa, estuve leyendo por ahí, ¿no? Ya no más. Para tratar de paliar un poco esta situación que podría darse por la llegada también de este fenómeno, el super niño creo que se llama, ¿no? A ver, vamos a hablar de ese tema también en los siguientes días. Ahora sí, vámonos al tema nuevamente del territorio nacional. Conflictos, 42 días de movilización, no se vislumbra por ahora una solución. Todas las semanas decimos semana clave, esta semana tiene que hacer algo, tienen que decir algo, pero no pasa nada, no pasa nada. y muchos analistas, todos, bueno, tratamos de ver cuál puede ser la solución a la situación que vive actualmente el territorio nacional, y surgen muchas, ¿no? Muchas. Para el analista político Manuel Morales, la solución a estos conflictos que atraviesa el país pasa por una salida constitucional transitoria, dice. A ver, es bien ingeniosa, ¿no?, la salida que tiene este señor. A ver, escuchen.
4: Pasa por una salida constitucional transitoria, ¿no? No estoy hablando de la renuncia al presidente, estoy hablando de que él tiene que viabilizar, porque él ha jurado defender la Constitución, el artículo 170, 169, 161, que es constitucional, las salidas transitorias constitucionales, pero tendrá que ser esto parte de un acuerdo político.
5: A ver, un cachito, por favor. ¿Qué estás planteando?
4: Que el presidente Rodrigo Paz, ¿no?, tiene que garantizar una salida constitucional transitoria que esté inscrita en la Constitución.
5: ¿Cómo política. Sería? ¿Se
6: tiene que renunciar?
4: El 170 dice que el presidente puede renunciar y el 169 dice que la Asamblea Legislativa Plurinacional puede aceptar o rechazar la renuncia. Fíjate que están entrando dos instituciones.
5: Ya, ok, entiendo.
4: El 161,
5: renuncio, se levantan los bloqueos y la Asamblea lo rechaza.
4: Puede rechazarlo. Estamos hablando, a ver, leamos la Constitución.
6: Estrategia, ¿no?
4: ¿Y qué dice el 161? El 161 dice que Edman Lara tiene que terminar la gestión por la cual ha sido elegido, ya, hasta el 2030.
5: Sí.
4: Pero hay una canción en redes sociales que dice que Edman Lara no va, que tiene que volar, ¿no ve? Entonces, en esta crisis, Edman Lara podría dar un paso al costado y se hace cargo el presidente de la Cámara de Senadores, el señor Ávila, o el presidente Castro de la Cámara de Diputados. Artículo 161 de la Constitución, y se convoca en 90 días a nuevas elecciones. Pero está, esa es parte de la arquitectura constitucional. Ahora, si no vamos a la transición constitucional, se prolonga la crisis o se hace la intervención militar, y las consecuencias las vamos a ver en los próximos días.
0: ¿Qué tal? Bueno, cuando se habla de estrategia, uno puede también apelar a muchas situaciones que están dentro de nuestra carta más importante, orgánica, la Constitución Política del Estado Boliviano. Ayer lo han entrevistado, después de mucho tiempo, de forma, creo, exclusiva, al dirigente máximo de la Central Obrera Boliviana, hablando de nuestro país, ¿no? Porque existe esa preocupación hoy en día, ¿no? Hablamos del señor Argollo, Mario Argollo. En RTP fue la entrevista, ¿no? En Radio Televisión Popular. Tenemos scroll sobre este tema. A ver qué dice el señor Argollo. ¿Qué dijo el señor Argollo? A ver, en la entrevista de ayer. Bueno, primero, ¿existe o no existe la posibilidad de una salida a través del diálogo, ¿no? Porque eso es lo que propone el gobierno, eso es lo que muchos creemos, consideramos, siempre debería estar primero. Ya en último lugar, digamos, otro tipo de circunstancias, situaciones, digamos, ¿no? Pero ¿es posible? No es posible, ¿no? Porque se decía en su momento, no, ya no es tiempo de diálogo. Tarde la reacción, digamos, ¿no? Y le pregunta el periodista Palenque, ¿hay posibilidad de un diálogo? Y el señor Argollo como que deja la puerta abierta, ¿no? Deja la puerta abierta. No dice, no, ya no, difícil. Dice el tema de las bases, ¿no? A ver, escuchen parte de la entrevista ayer al dirigente máximo de la Central Obrera Boliviana.
7: Que están sacando a los bloqueadores de los lugares, es decir, ya la gente no aguanta más. Rodrigo parece no querer renunciar, no va a sacar al parecer tampoco a los militares, es decir, estamos estancados. La única forma de resolver esto es sentarse, don Mario, ¿hay posibilidad de sentarse?
8: Precisamente, es algo que tenemos que analizar. Como le manifiesto, nosotros no podemos traicionar la confianza que han depositado en nuestras bases. Y hay algo que mencionar, nosotros nos sentimos también muy preocupados por lo que está pasando en el país. Lastimosamente ha habido mucha gente, incluso religiosos de la Iglesia Católica, evangélica, que han hecho un discurso el día de hoy totalmente atentatorio y provocativo, en vez de que esas instituciones que son las encargadas de ser neutras, de poder apaciguar el país, más bien lo quieren incendiar, incitando a que se declare un estado de excepción donde va a haber correr sangre. En ese sentido también tenemos que criticar todas esas posturas. Nosotros estamos representando a una determinada sociedad que somos los que en su momento hemos apoyado al gobierno. Es por eso que las críticas han ido tan fuerte al gobierno hasta el extremo de pedir su renuncia. En ese sentido, yo le manifiesto, mi estimado Jorge, que nosotros no vamos a traicionar a nuestras bases.
0: Ahí está, no dice no, no dice no, no, no, ya no hay diálogo. Se abre, digamos, una puerta, dice es una posibilidad, se va a analizar. Y veremos qué es lo que sucede. Y bueno, se refiere a este tema de lo que hablábamos al inicio, ¿no? De ese impostor que apareció como si fuera sacerdote. La Iglesia Católica dijo, no, no, no, al menos de los católicos no. Bueno, ahora otros dicen, posiblemente forme parte de alguna otra iglesia, ¿no? Pero lo dudo. Lo dudo porque el discurso que tuvo ese caballero también en el cabildo, como dice Argollo, no fue pues como de un religioso, ¿no? Que debe tener siempre tolerancia, siempre una cultura de vivir en paz, sin violencia, ¿no? No lo creo, la verdad, ¿no? Fue un impostor para mí también. Hablo de muchos temas a Argollo mañana viernes en el resumen de la semana, como siempre acá en La Nave. Vamos a seguirlo escuchando. Pero alguito más de lo que habló ayer en la entrevista a Mario Argollo, que reapareció después de muchos días, ¿no? Él dice que el pueblo movilizado ya no cree en el gobierno. Yo decía esto, ¿no? Cuando alguien te falla, cuando alguien te miente, es como una relación de pareja, de amistad, de trabajo, lo que sea, ya no tienes pues confianza. Eso es muy cierto, ¿no? El gobierno de Rodrigo Paz llegó diciendo muchas cosas, voy a hacer esto, esto, esto. Y cuando ya fue electo, hizo cosas contrarias, ¿no? Entonces la gente ya no tiene confianza. Ya a veces no tiene ni confianza ni para decir, no puedo hablar contigo, no puedo dialogar porque me has mentido, me siento traicionado. El pueblo movilizado ya no cree en el gobierno, hay mucha desconfianza y eso impide iniciar el diálogo, dice también el señor Mario Argollo. Vamos.
8: Prorrogación de la 5503 y la suma de errores ha causado una desconfianza en el pueblo movilizado.
7: ¿Hay alguna forma de que usted y los principales actores de la Central Obrera Boliviana consideren un día, hora, para sentarse y así como lo hicieron en enero, escucharse, abrogar lo que se tenga que abrogar, lograr los consensos necesarios para la ley minera, de energía, gasolina, basura, todas las exigencias populares y que finalmente le podamos dar fin a esta pesadilla?
8: Algo que tenemos que hacer notar a la población y que tiene que comprender y seguramente nuestras bases están escuchando. La falta de compromiso a partir de la abrogación de la 5503 y la suma de errores ha causado una desconfianza en el pueblo movilizado. Ya no creen en el gobierno. Es algo, una credibilidad que ha perdido y lastimosamente algo que se rompe ya no se puede remediar. Es por eso que los compañeros han decidido el alejamiento del presidente. En ese sentido, tenemos que entender que ha sido la desconfianza la que ahora no pueda orillar a un tema de sentarse y poder dialogar. Eso es lo que nos cuestiona nuestras bases. Si en un momento nos ha traicionado, nos va a volver a traicionar. Es la desconfianza. En ese sentido, como dirigentes, nosotros volvemos también a decirle a la población que nosotros vamos a hacer evaluaciones. Hasta el momento, como decimos, tenemos que estar firmes al lado de nuestras bases que han pedido el alejamiento del presidente y seguramente nos tenemos que sentar y ver todo lo que ha pasado hasta el momento, evaluar los 41 días de bloqueo que tenemos, que ha causado molestia en nuestra misma población.
0: Bueno, ahí está. Mañana seguiremos scrolleando más detalles importantes de lo que dijo, de lo que se sinceró para muchos. El dirigente máximo de la Central Obrera Boliviana, que dejó la puerta abierta para el tema del diálogo, ¿no? Porque obviamente son 42 días que igual Es mucho tiempo para ellos también, para mucha gente, más allá de que en Río Revuelto ganancia de pescadores. Estoy seguro que hay mucha gente que sí está movilizándose de forma consciente, ¿no? No podemos subestimar, no podemos, hemos dicho en su momento, deshumanizar a estos sectores movilizados, ¿no? No es correcto tampoco. Enseguida hablamos del Mundial. A ver, hablando del presidente, hay muchos cuestionamientos sobre Rodrigo Paz definitivamente. Esto de mentir, bueno, de lavarse la boca también con temas religiosos, pero no demostrarlo en los hechos. Y eso es una falta de coherencia que personalmente no me gusta. Me gusta que quien habla de algo lo sustente también en los hechos, ¿no? En los actos. Si no, no hay consistencia en las palabras. ¿Por qué no se da este tema del diálogo? El presidente del Tribunal Supremo de Justicia, Romer Saucedo, ha sido muy duro también con el presidente sobre este tema. Es un mensaje bien profundo también. La mentira, dice, ¿no? Lo que dice Argollo. La mentira y el menosprecio de Rodrigo Paz dificultan la pacificación. ¿Lo dice quién? Romer Saucedo, te lo repito. Presidente del Tribunal de... el Tribunal Supremo de Justicia. ¿Lo quieres escuchar? Vamos. ¿Lo tenemos? Vamos con ese detalle, por favor, si es posible. O no tenemos el detallito. Bueno, enseguida me dicen. Vamos a ir revisando algunos detalles acá en la nave del mejor morning show de la radio. Enseguida hablamos del Mundial, claro que sí. Vamos a hablar del Mundial también, no te preocupes, ¿no? Ahora sí, Romer Saucedo, hablando del presidente Rodrigo Paz.
6: Bien, al presidente, en su momento, siéntese en una mesa de negociación, pacifique el país, pero háblele con la verdad, sea sincero, haga acuerdos que le permitan cumplirlo. Hay dos ingredientes, yo se los decía ayer, hay dos ingredientes que le hacen daño a asumir compromiso. Uno de esos ingredientes es la mentira. Y el segundo ingrediente que también le hace daño es menospreciar al que se sienta al frente en esa mesa de negociación. Si esos dos ingredientes los retiran, la mentira y menospreciar o subestimar al que se sienta enfrente, con seguridad esto se puede solucionar y sería el escenario ideal antes que pensar en cualquier otra acción que pueda enlutar a las familias bolivianas. Los bolivianos no queremos sangre.
0: Sí, pienso que la gran mayoría de bolivianos no queremos sangre, aunque hay otros que no les importa, no les interesa mucho este tema. Y dicen, vayan de una vez los policías que están esperando, los militares, claro. Como tú no estás en sus zapatos, es mucho más sencillito, ¿no? Esa gente también tiene familia, del otro lado también, ¿no? Así que nadie, o bueno, casi nadie, quisiera un derramamiento de sangre entre hermanos bolivianos, ¿no? ¿Por qué? Porque lo que decía Ramón Grimal, hemos involucionado tristemente, seguimos con ese tipo de situaciones, ¿no? Ciudadanos de primera, de segunda, de tercera, ¿hasta cuándo va a ser ese tema? Bueno, vayamos a temas mucho más interesantes porque hoy amigas, amigas también, porque hay amigas que gustan del fútbol. Bueno, esto ya nos da como que el aire necesario de lo que tendremos... hoy, así es, hoy arranca oficialmente el Mundial de Fútbol. Bueno, estamos a muy poquito de la ceremonia de inauguración. Ayer te conté muchos detalles. Va a tener una duración de 90 minutos. Y como nunca en la historia, por primera vez en la historia, vamos a tener tres actos inaugurales, ¿no? Porque tenemos tres países anfitriones. El próximo Mundial, no me quiero imaginar, serán seis seguramente, ¿no? Porque tendremos seis sedes para el próximo Mundial. Estoy recordando los 100 años de aquel primer Mundial de 1930. Bueno, la primera ceremonia de inauguración de la Copa del Mundo FIFA 2026 se va a celebrar hoy y queremos hacer ambiente, por eso tenemos a Shakira y Burna Boy. Esto va a ser en el mítico Estadio Azteca, te lo repito, que ha sido renombrado como muchos de los estadios, ¿no? De Estados Unidos también te voy a ir comentando las sedes, han sido renombrados muchos de los estadios por un reglamento de la FIFA, digamos, ¿no? Ahora no es Estadio Azteca, es el Estadio de la Ciudad de México, ¿no? Así se lo está manejando para esta Copa del Mundo. Bueno, con este evento, para nosotros el mítico Estadio Azteca, porque así siempre se lo ha conocido, va a ser historia porque se va a convertir en el primer estadio del planeta en albergar tres aperturas mundialistas, ¿no? Recordemos la edición del 70 que la ganó Brasil con ese equipazo Rivelino, Pelé, Jairzinho, etcétera, etcétera. Y también la del 86 con Maradona, ¿no? Los dos anteriores mundiales han sido muy significativos para los sudamericanos en México. México 70 y México 86. Horario clave, te cuento que, a ver, 12, ya estamos cerca de las 12, dentro de una hora y media, a las 13:30 hora boliviana, te lo dije ayer, 13:30 hora boliviana, en teoría va a empezar toda la ceremonia de inauguración, ¿no? Así es, 13:30, 13 horas, dicen muchos, bueno, 90 minutos dijeron que va a durar, así que hay que estar atentos desde las 13 horas, mejor, ¿no? Dentro de una hora más o menos. Nos vamos a apurar nosotros también para irnos a casita y ver la ceremonia porque va a estar muy interesante. Como te dije, va a estar Shakira, Burna Boy, que cantan esta canción. Bueno, de hecho, ellos van a ser quienes encabecen el show interpretando Die es el título de esta canción, ¿no? Que es la canción oficial del mundial. Va a estar el potrillo, va a estar Alejandro Fernández, se dice, que va a ser el encargado de interpretar el himno nacional de México, ¿no? Va a estar Tila, la estrella sudafricana, va a entonar el himno nacional de su país natal, porque bueno, después se viene el México-Sudáfrica. Y tendremos artistas de soporte también, dentro de los cuales está una de mis bandas favoritas, que es Maná. Va a estar J Balvin, para quienes gustan de la música urbana, del ritmo, de lo latino, Belinda. Belinda está guapa, ¿no? Está bien guapa, te cuento. Al menos en las fotografías que veo digo, wow, Belinda está muy guapa. Los Ángeles Azules, que también le dan ese toque mexicano, sudamericano. Va a estar Danny Ocean para la música urbana también. Lila Downs, mexicana también, ¿no? Y también se habla de Ryan Castro. Embajadora de honor, te cuento que vamos a tener la presencia de la actriz mexicana tan reconocida que arranca muchos suspiros. Personalmente no me agrada mucho, la verdad. Salma Hayek va a estar. Salma Hayek va a actuar como la embajadora oficial encargada de dar también la bienvenida al mundial. La veremos entonces a Salma Hayek también dentro de un par de minutos. ¿Qué concepto se va a manejar en la ceremonia de inauguración? Concepto creativo, detalles. A ver, diseño cultural. La puesta en escena principal diseñada por la FIFA está inspirada en el papel picado, que es muy típico de los mexicanos, ¿no? De las tradiciones más importantes del folclore mexicano. Mucho papel picado va a haber. El evento va a integrar también bailes tradicionales, expresiones artísticas de diversos pueblos originarios de México y el despliegue, se dice, de cientos de mariachis. ¿Cómo no podrían faltar los mariachis sobre el césped, ¿no? Estuvieron presentes también en el 70 y el 86 los mariachis mexicanos. Los más de 80.000 espectadores, esa es la capacidad que tiene el Azteca, los más de 80.000 aficionados presentes en las gradas tendrán herramientas también interactivas en sus asientos para formar parte activa de los mosaicos visuales que tendremos en la ceremonia de inauguración. Bueno, te decía que este es el tema oficial, el Die Die de Shakira y el señor Burna Boy, pero también tenemos todo un álbum del mundial, ¿no? El álbum. Durante la ceremonia también se va a realizar el lanzamiento oficial del álbum musical de esta Copa del Mundo, que tiene varias canciones más. ¿Dónde vas a ver la transmisión? Bueno, esto se va obviamente regionalizando acá en Bolivia. Hay algunas empresas que han comprado los derechos. Tigo, me parece que también Entel está con los derechos. Cotap, por fin, dicen muchos, después de que no pudimos ver el fútbol boliviano, compraron los derechos para el mundial, ¿no? Eso es lo que se sabe. Van a transmitir todos los partidos, etcétera, etcétera. Bueno, ¿cuál es el operativo y la logística que se está manejando en México? Hoy se ha declarado un día feriado en la Ciudad de México, ¿sí? Día feriado oficial. No hay clases. Algunas modificaciones laborales para mitigar un poquito el impacto vial, ¿no? Para que no haya esos congestionamientos bárbaros. Se han implementado también muchos filtros de seguridad dentro del perímetro de acceso restringido. Última milla, han denominado, alrededor del Coloso de Santa Úrsula. Solamente van a ingresar, por ejemplo, personas que tengan su boletito en mano o residentes acreditados también. Esta, te recuerdo, es la primera de las tres ceremonias de apertura consecutivas. Mañana viernes 12 se va a celebrar también otra ceremonia en Canadá, en Toronto concretamente, y en Estados Unidos, en Los Ángeles, que es una de las sedes, ¿no? Mañana te estaré obviamente comentando los detalles en estas otras ciudades. A ver, sobre el tema del mundial, antes de la última pausa, ¿qué tenemos por acá? Habló Infantino, ¿no? Gianni Infantino, el mandamás de la FIFA, y ha decidido, dice, cambiar. Siempre están cambiando constantemente, al menos en este último tiempo, muchos de acuerdo, otros no, pero han decidido cambiar los actos de protocolo en el Mundial, por ejemplo, ¿no? Va a haber un nuevo formato para la entonación de los himnos nacionales en todos los partidos, cuando ingresen los equipos, etcétera, etcétera. Te cuenta los detalles mi buen amigo Gianni Infantino.
9: Vamos a tener todos los jugadores, los 26 jugadores que van a ir al campo, las banderas van a ser enormes y el himno nacional se va a escuchar con las banderas enormes y con todo el equipo ahí en el campo. ¿De dónde nació? Bueno, como sabéis, nosotros siempre queremos hacer nuevas cosas y entendido, bueno, esto tiene que ser algo de americano, business, no sé qué, showtime. No, esto nació de una conversación que tuve yo con Alessandro Del Piero. ¿Conocéis a Alessandro Del Piero? Alessandro Del Piero un día, hace unos meses, me dice: ¿por qué no piensas a poner todos los jugadores en el campo durante el himno? Y digo, ¿por qué? Porque somos todos parte del mismo equipo. No sé si es porque cuando él marcó uno de los goles más lindos mundiales, que era el 2-0 de Italia contra Alemania en Dortmund en el Mundial 2006, él entró del banquillo. O sea, en el banquillo entró y marcó este gol increíble. No sé si es por esto que me lo dijo, pero me dijo, sí, somos todos parte del mismo equipo. Y para mí tenía razón, y entonces hemos empezado a hablarlo todos juntos. I broke the news here. You didn't know. Nobody knew this, right? Me parecía interesante. Lo hablamos con otras personas de fútbol, jugadores, entrenadores, y todos pensaban que era una buena idea de hacer participar a todos los jugadores, porque en el fútbol de hoy tenemos 11 en el campo, 5 sustituciones, pueden ser 6, puede ser hasta una más. Y durante un mundial pueden jugar, la verdad, todos los jugadores. Y entonces hacer que puedan sentirse parte de este momento tan emocional, que es el momento del himno nacional, creo que es algo de positivo.
0: Bueno, ahí está Gianni Infantino, que dice es algo positivo. Es más o menos como que no queremos ralear a nadie, ¿no? En términos muy bolivianos. No quieren ralear a nadie, así que ahora en los protocolos, cuando se entonen los himnos, van a entrar todos, todos, que entren todos, dice Gianni Infantino. La totalidad de los 26 jugadores al campo de juego, ¿no? Algunos de los cambios que tendremos en el Mundial. Ayer Bolivia tropezó nuevamente con otros 4 goles. Por suerte no estuvo Vizcarra, ¿no? O sea que le tocó, digamos, ¿a quién? A Lampe, ¿no? Al jovencito Lampe. Bueno, jovencito ya no tiene casi nada, ¿no? Pero a él le tocó recibir 4 goles. Argelia ayer, en este último amistoso, después Argelia se va a medir frente a Argentina, recordemos. Nos propinó una tremenda goleada. No sé si Argentina tiembla de miedo. 4-0 nos ganó. Mandy, Gouri, doblete y Moussa son los goles de Argelia, ¿no? Que llegaron la gran mayoría de los 3 goles en el segundo tiempo. No se pudo ver el partido porque los amigos de Argelia dijeron, no queremos acá nada de fisgones, ¿no? Bolivia perdió 4-0. Sergio Galarza, ex arquero de la selección boliviana, fue duro también. Especialmente por la no transmisión del partido y también porque Argelia ninguneó Bolivia, dice Sergio Galarza.
10: Es decir, el no permitir que haya público, el no permitir televisar el partido y colocar a la selección Bolivia ya ni siquiera como un sparring para un partido amistoso, sino como un rejuntado para hacer un entrenamiento, no me parece. ¿Qué tal, gente? ¿Cómo andan? De nuevo por aquí, esta vez para hablar un poquito de la selección.
0: Bueno, feo lo de la selección boliviana. No sé qué pasó en 2 meses y un poco más. Feo. ¿Qué pasará, no? Muchos ya hablan de aires de cambio. Yo, la verdad, sigo apostando por Oscar Villegas, pero tú sabes que en este tema todo puede pasar. Ayer jugó Portugal su último partido también en lo que va a ser la previa de su debut en este Mundial 2026. ¿Cómo le fue? Le fue bien, porque ganaron, ¿no? Yo estoy apostando mucho a Portugal, les digo sinceramente. Portugal, Países Bajos. No descarto Inglaterra. Obviamente siempre les he dicho que voy por Brasil y Argentina y Ecuador, ¿no? Básicamente. Bueno, estamos a una hora de que arranque la ceremonia. Hay que estar atentos ya desde las 13 horas y a las 15 horas se viene el primer partido. Ojo, hoy en el Mundial, te voy a ir comentando esto todos los días. Hoy tenemos 2 partidos por este grupo, el grupo A, donde está México. Sudáfrica a las 3 de la tarde es el partido. 3 de la tarde, chicos, hoy. Y esta noche a las 10, bien acurrucaditos. Si tienes a alguien al lado, mucho mejor. Si no, bueno, no sé, ponte almohadas, lo que sea necesario. 10 de la noche, Corea del Sur, Chequia. Los 2 partidos para el día de hoy.

Neto y Consensao los goles para Portugal. El empate con Adams al minuto 37 mostró falencias, como decíamos, en el tema de transiciones. Muchas de estas selecciones que mandan mucha gente adelante están mostrando ciertas falencias a la hora de retroceder, ¿no? Algún errorcito, y si el rival es también ducho, aprovecha de esto y te la clava, ¿no? Así pasó con Nigeria ayer, pero finalmente ganó Portugal, lo sacaron a Ronaldo, hicieron cambio, pero Ronaldo seguro va a estar ahí, ¿no? Muy importante. A ver, selección de Portugal, que muchos, me incluyo, vemos como una candidata bien fuerte, porque los nombres que tiene en su selección son muy interesantes, te cuento, ¿no? Como no pasaba hace muchos años atrás, creo que fue el 2006, cuando también estaba Ronaldo, la selección de Portugal tenía jugadores bien interesantes en su convocatoria, ¿no? Muy, muy interesantes. Y este 2026, donde probablemente sea el último mundial del bicho, justamente tiene una muy buena constelación de compañeros en todas las áreas del juego, ¿no? A ver, vamos revisando un poquito la convocatoria que ha hecho de los 26. ¿Quién es el director técnico de Portugal? Bueno, es el señor Roberto Martínez, ¿no? Uno de los planteles para mí más completos de este mundial, sin lugar a dudas, lo tiene Portugal. Portugal, que tras este partido va a debutar el próximo miércoles, tiene todavía tiempo, ¿no? Va a debutar recién el próximo miércoles 17 por el grupo K frente a la República del Congo. Después juega el martes 23 contra Uzbekistán. Y bueno, cierra el 27, ¿no?, de junio, por lo menos, la fase de grupos frente a Colombia, nada más y nada menos. Tiene uno de los mejores planteles, en nombres al menos, ¿no? Portugal, uno de los mejores planteles. Tiene un mediocampo con nombres muy pesados, de la élite, de la crema hoy por hoy del fútbol mundial. Y los extremos también se notan muy importantes, ¿no? La mayor fortaleza de este equipo, creo, va a ser la generación de juego. Y la mayor debilidad, posiblemente la definición y la gestión del bloque defensivo, lo que ayer se vio con Nigeria. Pero todavía tiene tiempo para ir puliendo algunos detalles. Convocados, a ver. 26 tiene, como todos los equipos. Entre los porteros está Diogo Costa, que posiblemente va a ser el titular en estos partidos. Él es del Porto, recordemos. Está José Sá, del Wolverhampton. Está Ruiz Silva, del Sporting. Y está Ricardo Velo, del Jengler Virgili, ¿no? El sector defensivo de Portugal, Rubén Díaz, del Manchester City. Cancelo, sí, Joao Cancelo, del Barcelona. Nuno Mendes, del Paris Saint-Germain. Diogo Dalot, del Manchester United. Gonzalo Inacio, del Sporting. Nelson Semedo, del Fenerbahce. Renato Veiga, del Villarreal. Y Tomás Araujo, del Benfica. Como te puedes dar cuenta, la defensa también es de lujo. De lujo la que tiene Portugal. Medio campo, Bruno Fernández. Empezamos con el jugador del Manchester United. Bernardo Silva, gran jugador del Manchester City. Vitinha, imagínate, uno de los mejores mediocampistas actualmente del mundo, del Paris Saint-Germain, Vitinha. Y por si fuera poco, Joao Neves, también del Paris Saint-Germain. Rubén Neves, del Al Hilal, fútbol árabe. Es un muy buen jugador también. Y cerramos con Samu Costa, ¿no?, del Mallorca de España. Un mediocampo de lujo, ¿no? Tiene posiblemente a los dos mejores mediocampistas actualmente, que son Vitinha y Joao Neves. Y en la delantera no se queda corto, porque está obviamente el bicho Ronaldo, del Al Nassr. Pero no solo él, está Rafael Leao, del Milan. Joao Félix, del Al Nassr. Gonzalo Ramos, del Paris Saint-Germain. Pedro Neto, del Chelsea. Consensao, que ayer marcó, es de la Juventus. Trincao, del Sporting. Mateo Núñez, del Manchester City. Y Gonzalo Guedes, de la Real Sociedad de España. Como te puedes dar cuenta, si tú eres seguidor del fútbol, es un equipo de lujo. Uno de los equipos más completos que tiene hoy por hoy el Mundial es este de Portugal. Más allá de Ronaldo, ¿no? Porque no está como que en su prime Ronaldo tampoco, ¿no? Por la edad, etcétera. Pero más allá de la figura de Ronaldo, por eso digo que es una selección que puede ser campeona por la calidad.

cantidad de jugadores que tiene para este Mundial. Una selección similar, así muy buena en todos los aspectos, creo que la tuvo en 2006. Después habían falencias siempre, o en la defensa, o en el mediocampo, o en la delantera. Ahora no. Lo más fuerte que creo que tiene Portugal es el mediocampo. Va a marcar diferencia Portugal en el medio terreno, porque tiene a Vitinha y João Neves, que han demostrado en el Paris Saint-Germain mucha versatilidad. Lo sumas Bruno Fernandes, que es muy buen recuperador de balones y tiene mucha rapidez para poder distribuir con precisión quirúrgica, digamos, ¿no? Esos tres nombres me parecen fundamentales: Vitinha, João Neves y Bruno Fernandes. Ahora, le sumas a esto el trabajo de las bandas que tiene Portugal, ¿no? Extremos de diferentes perfiles: Rafael Leão, Pedro Neto, Bernardo Silva del Manchester City. Estos jugadores son capaces de romper líneas en el uno contra uno, ¿no? O sea, van a ser muy importantes y eso le permite jugar tanto al contraataque como también de forma estática a Portugal. Y bueno, con la calidad de jugadores que tiene, también va a tener una flexibilidad táctica, esto de acuerdo al rival, a la situación de los partidos. Roberto Martínez suele alternar entre un 4-2-3-1 y un 4-3-3, esto de acuerdo, como te digo, al rival, y eso logra superioridad numérica en distintas zonas del campo. Algún punto débil, como te decía, la definición en el área ayer, un poquito, ¿no? Como que careció Portugal, aunque es una selección interesante también con delanteros, pero sigue teniendo una dependencia histórica de un centro delantero, ¿no? Que sea letal. Y ahí viene la interrogante, ¿no? Está Gonzalo Ramos, Cristiano Ronaldo, que ya tiene 41 velitas apagadas. Son, digamos, los nueve, los centrodelanteros principales que tiene Ronaldo, Portugal, ¿no? Así que ese tema de la definición, vamos a ver, ayer tuvo algunas Ronaldo, no las pudo. Y este tema de a veces tener el balón, tener la pelota, pero de forma excesiva, sin lograr profundidad, que tampoco te sirve en el fútbol, ¿no? Y esto vamos a verlo, siempre he dicho, en bloques defensivos que sean muy cerrados, que se va a ver en este Mundial. Ahí se ve, ¿no?, la capacidad de profundidad. Más allá de que tengas el balón, que lo lleves de aquí para allá, ¿cuánta capacidad de profundidad va a tener la selección de Portugal? Va a abusar posiblemente también de los centros, buscándolo precisamente a Ronaldo, o a Gonzalo Ramos, o a Consensao, bueno, no sé. Pero es la posibilidad, ¿no?, de que al no encontrar profundidad con bloques bien cerraditos, apele a excesivamente usar los centros. Pero veremos qué pasa con Ronaldo también, si se lo va a utilizar los 90 minutos, cómo piensa usarlo. Portugal, de todas formas, tiene uno de los mejores equipos de este último tiempo, una de las selecciones que más mete miedo con nombres, digamos, ¿no? Inglaterra ayer jugó 12-18, ya nos vamos enseguida nada más, sí. El tiempo es fatal, ¿no? Quisiera detener un poco el reloj, hay mucho de qué hablar. Ayer jugó la selección de Inglaterra, ¿no? Su último partido también, cómodamente 3-0 frente a la selección de los ticos. Hablamos de Costa Rica, ¿no? 3-0 fue el partido. Marcó Declan Rice, que es uno de los puntos altos también de esta selección de Inglaterra. Que, ojo, no hay que subestimar a esta selección. Enseguida te hablo de ellos en el cierre, ¿no? Enseguida te hablamos de lo que es Inglaterra también. Marcó Declan Rice muy temprano al minuto 9, Anthony Gordon al 68 de penal y Watkins al minuto 87. Hablemos de Inglaterra. Inglaterra está bajo la dirección técnica de un viejo conocido, ¿no?, en el mundo del fútbol. Hablamos del señor Thomas Tuchel. Es un buen entrenador. Buen entrenador Thomas Tuchel. Y bueno, tiene 26 convocados. Llamó un poquito la atención la no convocatoria de nombres bien pesados en el fútbol inglés de este último tiempo. Por ejemplo, Phil Foden del Manchester City no está. Me llamó mucho la atención de la no convocatoria de Palmer, este jugador del Chelsea que brilló mucho en el Mundial de Clubes pasado, ¿no? No está Palmer. No está Alexander Arnold también. Ni tampoco está Maguire, ¿no? Son cuatro nombres muy pesados hoy por hoy en el fútbol inglés, pero que los descartó Thomas Tuchel.
Creo que tiene una clara apuesta por un sistema que sería un 4-2-3-1. Y tal vez por ese hecho es que los descarta estos cuatro monstruos del fútbol inglés, ¿no? Foden, Palmer, Alexander-Arnold y Maguire. ¿Cuál va a ser la mayor fortaleza de Inglaterra? Me parece que potencial ofensivo tiene bastante. Pero ojo con esto que hemos ido mencionando en varias selecciones, ¿no? Hay fragilidades tácticas a la hora de defender en las transiciones, ¿no? Y va a haber mucha velocidad en el Mundial. Lo que carece Bolivia, ¿no? Bueno, Bolivia con Escocia, una lágrima nuestras transiciones defensivas, ¿no? Vamos con los convocados. Arqueros está Jordan Pickford, que seguramente va a ser el titular en la selección de Inglaterra. Pickford, ¿no? Después está Dean Henderson y James Trafford, que van a ser los suplentes. Defensas. Vamos con el tema defensivo de la selección de Inglaterra. ¿Dónde están los convocados? A ver, se me fueron los convocados. Por acá. A ver, vamos a irnos con los convocados de la selección de Inglaterra. Nuevamente para ir revisando los nombres y revisando puntos fuertes, débiles. 12 del mediodía, 20 minutos. Enseguida nos vamos. Pide tu canción. Dentro de 40 minutos arranca la Copa del Mundo, arranca la ceremonia de inauguración en el mítico Estadio Azteca, ¿no? Porfa, la lista de los convocados de Inglaterra. No sé, se perdió, se fue. Enseguidita me dicen, bueno, gracias. Vamos hablando un poco, pero a ver, de los detalles, ¿no? De la selección de Inglaterra. ¿Qué puntos fuertes yo encuentro en esta selección? Tiene un gran poderío ofensivo, te decía, ¿no? Viendo nombres, hay una columna vertebral que mete miedo también. La lidera este inoxidable, que terminó además como goleador en la Bundesliga alemana, ¿no? Hablamos de Harry Kane. No es poca cosa este señor, tiene mucha experiencia. Terminó como goleador de la Bundesliga, te decía, esta temporada. Así que Harry Kane es Harry Kane. Nos lo ha demostrado, ¿no? Pese a los años, etcétera. Harry Kane es Harry Kane. A eso le sumas alguien que no ha tenido mucha continuidad, pero que es importante, es interesante, el jugador del Real Madrid, Jude Bellingham, Harry Kane, y metelo a Bukayo Saka más del Arsenal, finalista de la Champions. Así que es un interesante tridente que tiene Inglaterra, ¿no? Bukayo Saka, Jude Bellingham y Harry Kane. La capacidad que tiene Harry Kane para poder incluso retroceder, generar espacios, juego, diagonales para los extremos, va a ser arma letal de Inglaterra. Los rivales ya deberían estar precautelando mucho a Harry Kane, ¿no? Cuando pierde el balón Inglaterra, lo que estuve viendo es que tiene buena presión, ¿no? Para poder recuperar el balón. Thomas Tuchel creo que prioriza jugadores por eso, que tengan gran despliegue físico, por eso tal vez dejarlo fuera a Foden, etc. Él prefiere jugadores muy rápidos, muy veloces, Morgan Rogers, por ejemplo, Anthony Gordon, quienes son especialistas en el pressing, ¿no? En la presión tras haber perdido el balón. Y eso va a permitir que Inglaterra pueda tratar de recuperar el balón muy cerca del área rival, ¿no? No dejar que hayan contraataques, etcétera, sino recuperar el balón rápido. Y tiene variantes en el ataque. Esta inclusión, que ha sido sorpresiva para muchos, de Ivan Toney del Al-Ahly, le va a dar a Thomas Tuchel también una alternativa de juego directo, juego aéreo también. Puede ser una alternativa a cualquiera de los que están ahí adelante, Bellingham, Bukayo Saka. Y esto te permite romper lo que te decía, bloques bajos también, ¿no? Porque va a haber mucho de bloques bajos defensivos, vas a ver. O cuando tienes que sostener partidos cerrados ya en el tú a tú, este jugador puede ser importante, ¿no? Ivan Toney, para el juego aéreo particularmente, tema de los centros. ¿Qué más? Medio campo es interesante porque ha consolidado una buena dupla entre Elliot Anderson y Declan Rice, que es de lo mejorcito que tiene hoy por hoy Inglaterra, ¿no? El jugador del Arsenal. Y eso le va a brindar a Inglaterra buena salida, limpia, con el balón, a fondo. Y también, cuando necesite contención, la va a tener para frenar los ataques de los rivales. ¿Qué puntos débiles podría tener Inglaterra? Esto para los rivales, a ver. Una mezcla de juventud y experiencia. Sí, clarísima, especialmente en la línea defensiva. Veremos cómo funciona la defensa de Inglaterra.
porque tienes experimentados como Harry Maguire, que no van a estar y van a dar paso a gente mucho más joven, ¿no? Está Mark Guehi, está Konsa, está este otro jugador, Kwanzaa. Tienen mucho talento, ¿no? Pero falta rodaje posiblemente. Y veremos, ¿no?, cómo marcha el tema defensivo, con mucha juventud hoy por hoy en la selección de Inglaterra. Y las transiciones. De esto hemos hablado con muchas selecciones que muestran cierta debilidad cuando se van al frente a atacar, al momento de defender, con equipos también muy veloces que apelan a esa transición rápida. ¿Cómo haces esa transición defensiva, ¿no? ¿Cómo cubres espacios, etcétera, etcétera? Y veremos cuán dependiente es Inglaterra también con el tema que te comento. Harry Kane es un jugador importante, pero ¿qué pasa si, por ejemplo, se lesiona? ¿Qué pasa si no aguanta? ¿Será que afecta mucho este tema? La dependencia que tendría Inglaterra de Harry Kane. Lo veremos en el camino, ¿no? Bueno, por ahora Inglaterra, la selección que ayer cerró con esa cómoda victoria frente a los ticos, hablamos de un 3-0, se prepara también para el Mundial, ¿no? ¿Cuándo debuta Inglaterra? En este Mundial 2026 lo hará el próximo miércoles también frente a nada más y nada menos que Croacia, una selección siempre difícil en este último tiempo. Después jugará el martes 23 a las 4 de la tarde frente a Ghana. Veremos si le gana. Y después cierra, al menos por ahora, la fase de grupos el 27 de junio, 5 de la tarde, frente a Panamá. El grupo que tiene... es nomás, ¿no? Nomás. Inglaterra. Bueno, todos listos seguramente para lo que va a ser la Copa del Mundo. La Copa del Mundo que arranca hoy en México. con 12:25 minutos. Tenía mucho para hablarte de la Copa del Mundo, pero lo que no tengo, como te repito, es tiempo, lamentablemente. Nos tenemos que ir. Vámonos con este ambiente mundialista. Vámonos también a lo que es nuestro triplete de canciones. ¿Te parece? Comunícate con nosotros a través del 7747-7132. Enseguida, dentro de media hora, un poquito más, empezará a sonar esta canción en el Estadio Azteca.

77 47 71 32. Vámonos. ¿Dónde está el WhatsApp? Ya nos vamos también a prestar a ver lo que podamos. Quiero ver a Maná, particularmente es una banda que me gusta mucho. Y yo siempre digo, es la banda más grande de rock en nuestro idioma, no la mejor, la más grande, ojo, ¿no? Va a estar en el Estadio Azteca Maná. Quiero ver a Maná particularmente. Y bueno, a todos, ¿no? Me gusta ver este tipo de ceremonias donde haya mucho de lo latino, también mucha presencia latinoamericana, ¿no? En distintos géneros también. Así que nos apresuramos para llegar a casita. 1:00 p.m. va a arrancar todo. 3:00 p.m. partido México-Sudáfrica. COTAB lo transmite, te repito, lo transmite Tigo Sports. Y creo que Entel también está en este tema, ¿no? Y bueno, sabes que también a través del internet hay muchas plataformas en las cuales también vas a poder ver la señal, ¿no? ¿Qué se va a hacer? Echa la ley, echa la trampa. Muy buenos días al mejor programa de la ciudad y a ti, Ivo, dice aquí como todos los días, fieles al programa, pase lo que pase, dice, así tiene que ser, ¿no? Mi fiel comunidad siempre está ahí, me encuentro con muchas personas, me dicen, escucho el programa todos los días, pero no tengo tiempo de mandar mensaje, no hay problema, con que estén ahí, todo bien. Con todos los problemas que nos aquejan, pero siempre con la esperanza de que vendrán días mejores y nunca perdiendo la fe, dice, así es, pierdes la fe, chao, ¿no? Pierdes todo. Bueno, por favor, quería pedirte el tema de Mötley Crüe, me dice Wild Seas. 1,000,000 de gracias y deseándote siempre todo lo mejor a nivel personal y también con el programa. Atentamente, nuestra buena amiga Leira Chavarría. ¿Te gusta el fútbol o no, querida Leirita? A ver si me comentas, ¿no? ¿Te gusta o no te gusta el fútbol? Si te gusta, seguramente vas a tratar de ver algo, ¿no? Porque tiene clases, mi amiga Leira Chavarría, a quien le mandamos un saludo grande. Gracias por pedirme tu canción Mötley Crüe, enseguida también la programamos. ¿Qué más tenemos para el playlist de jueves? Porfa, pasa el tema de Teddy Swims, Don't Stop Believing. Gracias y saludos al mejor morning show, dice nuestro buen amigo JJJ. Hola, estimado Ivo, tienes mucho conocimiento de fútbol, ¿por qué no te haces cargo del programa deportivo de La Clásica?, me dicen. Ah, veremos, ¿no? Me gusta mucho el fútbol, la verdad. Realmente muchos cambiamos la radio cuando empieza el programa de la tarde, dice. ¿Puede ser algo de Metallica? Claro que sí, Metallica. Tenemos el tema de J, Teddy Swims y la canción que nos pide Leirita, Mötley Crüe. Vámonos, vámonos con el ambiente carnavalero, ¿les parece? Ambiente carnavalero, digo, porque el fútbol está presente. A partir de hoy desayunaremos, almorzaremos y también cenaremos fútbol, ¿no? Así que yo también ya me voy despidiendo. Nos vamos especialmente a ver el debut de México. Como americanos, digamos, decimos México, que le vaya bien, ¿no? Sí, que le vaya bien a México. Ojalá que gane hoy. Y en el otro partido, que te repito, se juega a las 10 de la noche. Ahí sí estaremos ya en camita, bien arropaditos, seguramente con el frío que hace en nuestra ciudad. Juega hoy Corea del Sur, Chequia. Buen partido, ¿no? Tal vez Corea del Sur. Bueno, veremos qué es lo que sucede, amigos. Gracias, como siempre. Mañana viernes volvemos con resultados, lo que se viene el fin de semana en el Mundial. Mañana las inauguraciones de Estados Unidos en Canadá. También te voy a dar detalles, repercusiones también de lo que pase en el territorio nacional, acá en la nave del mejor morning show. Hoy la máxima 10, la mínima 5 bajo cero. Hoy ha hecho mucho frío en la ciudad de Potosí. Abrígate. Tenemos mediodía, escúchalo, la sensación térmica apenas es de 1 grado a esta hora, ¿no? Pleno mediodía. Y vamos a tener mucho viento en horas de la tarde, ¿no? Ya te lo anticipé el martes, así que lo que te digo se cumple, ¿no? Abrigaos. Hasta el día de mañana. ¡Chao! Y que viva el Mundial, ¿no?

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11: Le da la hora.
12: 13 horas 9 minutos.

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13: Le da la hora.
14: 13 horas 36 minutos.
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11: Le da la hora.
12: 14 horas 5 minutos.

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4: Le da la hora.
5: 14 horas 38 minutos.
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9: Le da la hora.
10: 14 horas 59 minutos.

0: Amables oyentes, señoras, señores, allá en el Distrito Federal de México, sí, en el Estadio Azteca, va a comenzar a rodar el balón. Y en instantes nada más, don Wilton Sampaio de Brasil dará la orden y van a volver a enfrentarse en una Copa del Mundo las selecciones de Sudáfrica y de México. Ya jugaron ambas, o las selecciones de ambos países en el 2010. Eso fue en Sudáfrica, en el partido inaugural. Coincidencia, sí, ¿no? Que hoy también van a inaugurar. Pero un día como hoy, sí, 11 de junio, también se inauguraba allá en lo que se refiere a los eventos. Sí. Ah, qué coincidencia, mire, el 11 de julio del 2010, sí, jugaban Sudáfrica y México, sí, y hoy lo van a volver a reeditar. En aquella oportunidad, en el Estadio Soccer City, bajo el arbitraje del señor Rausman Irmatov de Uzbekistán, empataban 1-1, iba ganando Sudáfrica en ese cotejo, sí, iba ganando. Con gol de Stepane Mabalala a los 54 minutos. Y Rafa Márquez igualaba a los 79 minutos. El técnico de la selección de México era don Javier Aguirre en aquella ocasión. Y hoy estará nuevamente don Javier, el Vasco Aguirre. Y a la selección de Sudáfrica lo dirigía en aquella oportunidad el señor Carlos Alberto Parreira, el brasileño. Pero hoy ya todo está dispuesto para que comience a rodar el balón. El director técnico de la selección de Sudáfrica es el señor Hugo Broos, sí. Gracias por acompañarnos, le estaremos informando minuto a minuto. Pero el Estadio Azteca en este momento está completamente abarrotado. Bueno, parece que ahí, ¿sabe dónde comenzaron las olas? En México, las olas mexicanas, sí. Ahí se inventaron, sí. Voy al saludo de Emma, que ya se encuentra en el estudio número uno, siguiendo también a través de la pantalla chica las imágenes de allá, en el Estadio Azteca.
1: Buenas tardes, Juan Carlos. Muy buenas tardes a los oyentes de Compacto Deportivo que nos acompañan.
0: A ver, algo de historia. Usted sabe que es la característica de Compacto Deportivo, sí. Pero antes, sí, le informo de que los partidos de la novena fecha del torneo de la primera división que habían sido reprogramados no se juegan este fin de semana, ni viernes, ni sábado, ni domingo, ni lunes, ni martes, hasta una nueva ocasión. Un comunicado que emitió el día de ayer, en horas de la noche, la Federación Boliviana de Fútbol. No se juega, sí, por los problemas que atraviesa el país, sí. A ver, todavía no comenzó, ¿no? Todavía no, ay, con demora, debe estar don Gianni Infantino, que estuvo ahí. Con Gianni Infantino estuvo exhibiendo la Copa FIFA. La Copa FIFA es la que está en juego. Porque la Copa Jules Rimet, la original, que ganó Brasil, ya no hay la Copa FIFA o la Copa Jules Rimet, no existe. Usted sabe que los amigos de lo ajeno hurtaron y lo fundieron. Después hicieron una réplica, pero ya no es la misma, ya no es la misma, sí. Bueno, esto es la Copa FIFA. El Estadio Azteca, donde en este momento estoy siguiendo las imágenes, hay una niña, una adolescente que está con el balón, sí, el balón. A propósito de balón, sí. El Campeonato Mundial de 1930 que se disputó en el Uruguay, jugaron con un balón que había sido confeccionado de cuero en 1890. La historia, sí, la historia. Ahí está el balón, imágenes pero espectaculares que se tiene. Bueno, en el estadio ahí está también la arenga de 1 y 8 plantel para comenzar. Este cotejo será el número 965 en la historia de los mundiales, sí. Se han marcado 2.720 goles. El último gol que marcó fue Kylian Mbappé de Francia en la final ante Argentina, cuando empataron 3-3 y cuando Kylian marcó un hat-trick. Pero no fue el único jugador que marcó un hat-trick en una final, ¿eh? Sí, porque el primero fue George Best en el año de 1966, cuando en tiempo suplementario la selección de Inglaterra le ganó a la de Alemania. Sí, le ganó, sí, en aquella oportunidad. Ya juegan, ¿no? Sí, ya juegan allá en el Estadio Azteca. Estoy siguiendo las imágenes de Entel Golio. Entel Gol. Emma está siguiendo ATV.
1: Unitel,
0: dice. Pero en lo que va de Cotap, sí, también está en Canal 63, sí, Canal 63, para que no protesten los usuarios, sí. Cuando Cotap dice, sí, está anunciando la Copa del Mundo, Cotap, está emitiendo la señal a través de Canal 63, sí. Y hay otros medios que también están, Caracol, por ejemplo, los dueños del balón también están, sí. Bueno, para todo hay, la cadena ESPN, a través de la cadena Disney, DC Sport, hay varios medios de televisivos que están con la señal, sí. A ver, a propósito del Estadio Azteca, fue inaugurado en el año de 1966. Estos datos son extractados del libro de oro de los mundiales, sí. Apelando también a otra fuente, en la enciclopedia del fútbol mundial, sí. ¿Sabe quién lo diseñó este estadio? De lo que me entero también yo, y usted también, el arquitecto Pedro Ramírez Vázquez. Él diseñó para que luego se lo construya, ¿eh? ¿Sabe cuánto? ¿Qué capacidad tiene el estadio? 105.000 asientos, sí. No tiene butacas, creo, en total, el Estadio Azteca, sí. Están empatando 0-0, sí. Ay, me olvidé, ¿cuántos partidos dirigió a don Wilton Sampaio en una Copa del Mundo? Ay, sí, en una Copa del Mundo están 0-0, ahí está primer plano para el Vasco Aguirre, para Javier Aguirre, sí. Pero gran parte de su trayectoria el señor Aguirre lo realizó en España, por eso le dicen Vasco, ¿eh? Vasco Aguirre, el que defendió los intereses del fútbol boliviano, que ayer le manifesté, ¿no?, lo que había vertido, y les recordó al señor Blatter, sí, al señor Blatter. La selección de México debutó en el año de 1930, sí. ¿Cuándo fue precisamente el primer partido de una Copa del Mundo? el 13 de julio, y Francia le ganaba 4-1. El primer gol de los mundiales lo anotó Lucien Laurent.

0: despierto. A ver, México, como local, jugó en el Estadio Azteca el 31 de mayo de 1970. Y en el partido inaugural, no era el partido inaugural, en el de México, digo, a ver, sí, para no estar hablando de memoria, en el año de 1970, sí, había sido el partido inaugural, el 31 de mayo de ese año, empezaba con la Unión Soviética 0-0, sí. En el 70. En el segundo partido, el 7 de junio, le ganaba a El Salvador 4-0. Y en el último partido de la fase de grupos, le ganaba a Bélgica por 1-0. Y luego fue la primera vez que accedió directamente a cuartos de final, porque allá en el 70... no eran 32 equipos, sí. No eran, sí. No eran 32 equipos. ¿Cuántos clubes participaron o cuántas selecciones participaron en el año de 1970? En el año de 16 seleccionados nada más. Por eso no había octavos de final, sino directamente a cuartos de final. Y enfrentaba a la selección de Italia. ¡Ah! Y los charros se fueron frustrados a casa. Perdió 4-1, porque Italia, ese año del 70, llegó a disputar la final. Es decir, para la selección de México, sí, de México, este es el décimo partido que juega en casa. Sí, el décimo partido en los mundiales que juega México en casa. Sí. Porque en el año de 1986, en el Estadio Azteca, el 3 de junio, le ganaba a Bélgica 2-1. 2-1. Era la segunda vez que enfrentaba a Bélgica. Ya van 4 partidos. El 7 de junio de ese año era su quinto partido, su sexto partido como local. Y empataba con Paraguay. 1-1. Y para clasificar a octavos de final, el 11 de junio le gana a Irak por 1-0 en el Estadio Azteca. Sí, en el Azteca. Luego, ya en el año de 1986, se incrementa a más seleccionados, sí, 24 en total ya. Ahora, ¿cuántos son? Ya perdí la cuenta, sí, ¿cuántos son? 48, si no me imagino. 48 seleccionados que van a estar. ¿Cuántos partidos se van a jugar en esta Copa del Mundo? 104, sí, 104. Datos y más datos, sí. Sigamos con la selección de México. Fue la segunda vez que la selección de México de ese año del 86 pasaba a octavos de final y ganaba en el Azteca con su público 2-0 a Bulgaria. Y luego se instalaba. ¿Hay novedades?
1: Gol de México, el número 16, Juan Carlos, a los 8 minutos.
0: Gol de México, sí, porque la imagen que tengo acá es un poco retrasado porque allí hay el servicio, sí. A ver, ahí está la reiteración de la jugada, sí. Gol de México. En este momento, a ver cómo está el ataque. Saca el remate. ¡Uy, de primera! Un morenito, y cómo festejan las guapas, cómo festejan, primer gol, es un moreno, sí, un moreno, sí. México 1, Sudáfrica 0, a los 9 minutos en total, y la ola mexicana allá en el Azteca está palpitando. Quiñones.

0: sí, Quiñones marcó el gol. J. Quiñones, ahí se equivocó, un pase del guardameta a su compañero, no pudo dominar y aprovechó Quiñones. Quiñones, el autor del gol, México 1. Quiñones, ¿no, Emma?
1: Sí, Quiñones, es número 16.
0: Quiñones, 9 minutos del primer tiempo, México 1, Sudáfrica 0. Sí, Sudáfrica 0. Ah, sigamos repasando. Más datos y más datos, sí. Luego le voy a dar paso a los mensajes que estoy recibiendo, porque el oyente anónimo debe estar ya, seguramente me va a tener contacto con la inteligencia artificial para ver en su predicción mis candidatos, dice, pero uno solo nomás tiene que ser oyente anónimo, no dos, uno nomás, sí. Y pasaba... No, a ver, sí. No, este es el 10º partido como local de México, sí. El 21 de mayo, no, el 21 de junio del 86, jugaba con Alemania en cuartos de final. Y usted sabe que en el 86 Alemania fue a disputar el título con la Argentina, sí. Y empataban 0-0. Y a través de la ejecución de los tiros libres penales, ganaba Alemania y se quedaba en el camino a México, sí. Ahí está, sí. Ahora hablemos de Sudáfrica, que está perdiendo por 1-0 con gol de Quiñones a los 9 minutos. Debutó, ahí está primer plano para el técnico de Sudáfrica. Debutó Sudáfrica el 12 de junio y perdió ante Francia. En el siguiente partido, el 18 de junio, empataba con Dinamarca 1-1. Y el gol de Sudáfrica lo anotó Benedict McCarthy a los 51 minutos. Luego, el 24 de junio de ese año, empataba con Arabia Saudita con un doblete de Saúl Bartlett a los 18 y 92 mediante la pena máxima. Solamente la selección de Sudáfrica ganó 2 partidos. ¿Cuándo? El 8 de junio del 2002, en Alemania. Le ganaba a Eslovenia por 1-0, con gol de Siyabong Nomwet. Sí. Bueno, en Sudáfrica, usted sabe que hablan el inglés, ¿eh? Sí. A los 4 minutos. Yo que tengo dificultades, sí. Le pido disculpas. El 8 triunfo fue frente a Francia, aunque usted no lo crea, en el 2010, en casa, el equipo dirigido por Carlos Alberto Pereira, cuando el campeón, que era Francia, quedó eliminado en la primera fase y le ganaba 2-1, con goles de Bangao Kumako a los 20 minutos, Caliego Mabela a los 37. Para el seleccionado de Sudáfrica, este es el 10º partido que juega. Ah, no está jugando Ochoa, sí, no está jugando Ochoa. Ahí está don Gianni Infantino. 2 triunfos para Sudáfrica, sin tomar en cuenta este resultado. 4 empates, 3 derrotas, 11 goles a favor, 16 en contra, 10 puntos. Y para la selección de México, que va logrando una victoria, que debutó en el año de 1930, esta es su 18ª participación en Copa del Mundo. Ha jugado, o ha disputado, sí, la selección de México. ¿Cuándo fue su último partido de México? En el 2022, en la fase de grupos. Quedó eliminado, sí. 30 de noviembre le ganaba a Arabia Saudita por 2-1, como lo recordaba, con goles de Henry Martin a los 47 minutos y Luis Chávez a los 52, sí. El último triunfo. Pero este vale más, ¿eh? Pero falta todavía. Para México es su 18ª participación. 60 partidos disputados, 17 victorias. Si se consolida ahí el triunfo, sería su 18ª victoria, 15 empates, 28 partidos perdidos. Con el gol de Quiñones ya lleva en los mundiales 63 goles. Y lo marcaron 101 goles, sí, 101 goles. A ver, ya que sigo hablando de números y más números, sí. Para México, a ver, ¿cuál fue la derrota más dura que tuvo México? Voy revisando los datos. No lo golearon a México. No. Solamente la selección de Hungría la había ganado. Ah, no, en el partido final perdió ante Francia 4-1. En el 50 había recibido 4 goles ante Brasil, 4 goles ante Yugoslavia. Ah, esta es la mayor goleada, sí, de México en los mundiales. 1954, en Suiza, el 16 de junio, Brasil le ganaba 5-0. ¿Y cuál es la máxima goleada de México en los mundiales? La máxima goleada fue el 7 de junio del año 1970, cuando le ganaba a El Salvador 4-0. Hasta ahí los apuntes, sí. Voy a la pausa. Tiempo y marcador en la Copa del Mundo, allá en el Estadio Azteca.
1: 16 minutos del primer tiempo.
0: A ver, pónganle un poco más de énfasis, le pido, por favor, sí. Más énfasis, más brillo, sí.
1: 16 minutos del primer tiempo, México 1, Sudáfrica 0, el gol, el número 16, Quiñones, a los 9 minutos.
0: Muy bien, póngale más énfasis, sí, porque eso también contagia, sí. 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

0: Tú y yo estamos en Clásica 92.5. Me encanta que nos acompañe. 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Sergio Berezaín, el gerente propietario de Convert, se encuentra en la sede de la Copa del Mundo. ¿Eh? Qué gustito que tiene, Sergio. Que aproveche, porque después de esta no hay otra. ¿Eh? Después de esta no hay otra, sí. A llorar al muro de los lamentos, los parientes, sí. Cuando uno se va, sí. Cuando uno se va, sí. A ver, van a jugar un poquito más hoy a las 22:00. Sigue ganando México por 1-0 con gol de J. Quiñones a los 9 minutos. Van a jugar en Guadalajara. Ahí donde el doctor Negrón, sí, tiene buenos recuerdos, sí, en Guadalajara. No solamente con el club de sus amores, por ahí me está escuchando, sí. Las Chivas Rayadas de Guadalajara. Es en el Estadio Akron. Van a jugar Corea del Sur y la República Checa. Este cotejo lo va a dirigir el señor Amin Mohamed Omar. Amin Mohamed Omar. Sí. A ver. Ya que seguimos hablando de números y más números, sí. La selección de Corea del Sur, porque una cosa es Corea del Norte también, nada que ver. Corea del Sur debutó en el año de 1954. ¿Dónde? En Suiza. En Suiza. Cuando, ¿quién les habla? En el 54, sí. Tenía unos meses de vida, sí, meses de vida en el 54, meses, nada más, allá en mi pago, en Muyukiri, sí, a unos cuantos kilómetros de Camargo, sí, de Camargo, ahí, mi lugar de origen, sí. No voy a cambiar, no tengo por qué tener vergüenza, sí, porque como diría Antonio Machado, quien desconoce su origen no se conoce a sí mismo, decía Antonio Machado. Sí. Antonio Machado, uno de los mejores poetas de España. Sí. Bueno, en el 54. Pero no fue nada grato para Corea del Sur, porque el 17 de junio de ese año, Hungría, que era una de las mejores selecciones, candidata al título, le ganaba nada más ni nada menos, ¿sabe cuánto? 9-0. ¡Ay, los coreanos, que casi todos son iguales! Sí. Casi, sí, se perdió 9-0. Y el siguiente partido jugaba con Turquía. Y otra vez, otra goleada. 7-0. Su primer triunfo de Corea del Sur. ¿Sabe cuánto? ¿Tuvieron que pasar cuántos partidos? 5, 8, 11, 14 partidos para ganar, se imagina, sí. En esos 14 partidos, la selección de Corea solamente había empatado en 3 oportunidades. En el 86 empataba con Bulgaria 1-1. Luego en el 94 empataba con Bolivia 0-0 el 23 de junio. Y el 25 de junio empataba con Bélgica en Francia 1-1. Y en el 2002 fue su mejor participación para Corea del Sur. Como local, en Seúl le ganaba a Polonia 2-0. A Estados Unidos lo empataba 1-1. Le ganaba Portugal, pero en el 2002 todavía no estaba Cristiano. ¿Cuántos años tenía Cristiano? Adolescente, porque a sus 21 añitos debutó en el 2006. En el 2002, sí, 18 años, por ahí tenía Cristiano, sí. Estaba en el Sporting de Lisboa, sí. Bueno, y en octavos de final le gana Italia, los coreanos. En cuartos de final igualan con España y a través de los penales, sí, le gana 5-3. Luego, el 25 de junio, en semifinales, enfrenta a Alemania y pierde por 1-0. Y a la postre, Alemania llegaría a jugar la final ante Brasil. Tiempo y marcador allá en el Estadio Azteca.
1: 26 minutos del primer tiempo. México 1, Sudáfrica 0. Gol del número 16, Quiñones, a los 9 minutos.
0: Gracias, muy amable. Sí. Ah, el 29 de junio jugaba por el tercer y cuarto puesto en el 2002 ante Turquía y perdía 3-2. 3-2, sí. Su último partido de la selección de Corea, sí. En este momento están en descanso, ¿no? Una pausa están, ¿no? Una pausa. Sí, estoy siguiendo, no se preocupe, sí. Están en una pausa, antes era de un minuto, ahora dura 3 minutos la pausa para evitar el calor o la calor, como usted quiera, sí. En el 2022, la selección de Corea era dirigido por Paulo Bento, el portugués, pero ahora lo dirige un asiático, sí. Jugó 4 partidos, sí. Fue la segunda vez o la tercera vez que la selección de Corea del Sur llegaba a octavos de final. En el 2010 también llegó a octavos de final. Y en el 2022 quedó eliminado ante Brasil. El único gol de ese coteco lo había convertido Seung-Opair a los 76 minutos en octavos de final. Y la República Checa, con esta razón, será su segunda participación, sí, porque antes era como le comentaba el día de ayer o anteayer, que la República Checa se dividió en dos ciudades, sí, en dos ciudades, sí. Y la República Checa solamente ha jugado 3 partidos con ese nombre. Ganó uno a Estados Unidos el 12 de junio del 2006. Ahí están los datos y más datos acá en Compacto Deportivo. Por Compacto Deportivo. Tiempo y marcador en el Estadio Azteca. Dirige don Wilton Sampaio de Brasil.
1: 29 minutos del primer tiempo. México 1, Sudáfrica 0. Gol del número 16, Quiñones, a los 9 minutos.
0: Aquí me dice el amigo Fernando. Don Carlitos dice, gracias, Fer. Escuchando a full en la fila de gasolina, no vi ni la inauguración del Mundial. Primero hay que cargar combustible, Fernando. Sí. Un abrazo, Fer. El aprecio de siempre. Ahí cargando. Ay, ay, ay. Yo hoy, por ejemplo, le comento como anécdota, sí. Yo prefiero ir a Patatín, sí, a Patatín, que es muy saludable para el cuerpo, sí. Me fui hasta el cementerio y del cementerio tuve que volver rápidamente a la Caja Nacional de Seguridad Social. Las actividades son normales, le paso el dato para que no esté protestando, sí. Y fui a la caja, y de la caja me fui directamente al hospital. Se imagina, qué locura, ¿no? De caminarse de la caja al hospital me fui. Pero del hospital Daniel Bracamonte ya no tenía energía para volver a Patatín, sí. Tuve que tomar un micro para llegar nuevamente al centro, sí. Pero la caminata es bueno, sí. Buenísimo para la salud, sí. Y mi amigo Fer está cargando para, no sé si volverá a ir a Miraflores, porque después él anda allá practicando muchos estilos en la natación, sí. A ver, sí. Gracias por acompañarnos. Le estaba comentando que este fin de semana no habrá fútbol, apartándome un poquito, porque Emma me va a dar el alarma respectivo si hay novedades. Este es el comunicado oficial de la Federación Boliviana de Fútbol. Primero, ayer le comentaba que se había postergado, sí, a don Freddy Marca le cuestionaron por esto de otorgar licencia a los jugadores, y en sus declaraciones don Freddy dijo: nunca voy a abandonar el barco Lila, ni en los momentos más oscuros, dice. Se conoció don Freddy, claro, y dice: todos nos equivocamos, y equivocarse no es pecado. Y ahora más que nunca debe existir el apoyo del hincha, porque algunos le cuestionaron por esto, que andaban preocupados de si doña Jenny Montaño es, ¿no? Sí, la presidenta de Independiente Petrolero se negaba, pero sí, andaba preocupado, porque como una mayoría de los jugadores se fueron a sus pagos, sí, no había, sí, si programaban el partido, sí. Si jugaban era un dolor de cabeza, usted sabe, salvo que hubiesen presentado a jugadores juveniles, simular, walkover técnico lo hubiesen sometido, sí, porque un walkover en la primera división es descenso automático. Pero esperemos que la próxima vez, don Freddy, con todo respeto, sí, hay que coordinar, sí, no, no hay que, sí. A ver, ay, ay, ay, luego, solo, no, a ver, esto, ¿cuándo volverá el fútbol a la flauta? Pero el Mundial nos va a atrapar, sí, luego le confirmo, sí, eso le atacaron mucho a don Freddy, le dieron huasca, sin piedad, no tuvieron piedad. Yo más bien acá, Emma, sí, que puede ser testigo, no objeté, ¿no? Solamente que me sorprendí, ¿no?
1: Sí, sí.
0: Bueno, sí, no, dije, bueno, él tendrá la razón, pero algunos le dieron duro, sin piedad, le dieron a don Freddy. Esperemos que le sirva. Usted, don Freddy, como yo, somos humanos y metemos la pata en cualquier momento, sí. Pero estos errores en un club profesional no tienen que volver a ocurrir, don Freddy, sí. Se lo digo con todo respeto, sí. No, sí. Porque todos los clubes estaban laburando, trabajando, pateando, hasta los guairajaitas, sí. Pero el club se dio, sí, algunos le dieron duro, sí, y tuvo, si no era esto de los bloqueos, sí, se puede imaginar el dolor de cabeza, sí. Bueno, ya, la paro. A ver, aquí está el comunicado de la Federación Boliviana de Fútbol, sí. Aquí está, a ver, textual, el día de ayer dio a conocer, sí. Dice: la Federación Boliviana de Fútbol informa a los clubes, aficionados, medios de comunicación y a la opinión pública en general, que la compleja situación que atraviesa el país está generando serias dificultades logísticas y operativas para el normal desarrollo de las competiciones organizadas por nuestra institución, dice. ¿Acaso usted es dueño, don Fernando, de la federación? De nuestra institución. No creo que sería de la institución, no más que presido, sí, de nuestra institución. ¿Acaso usted es dueño? Ya, sí. Por eso que dice: la escalada de los conflictos sociales registrados, sí, ta, sí. En ese contexto, y considerando además las solicitudes presentadas por los clubes participantes, entre ellos Real, sí, no hay que negarlo, se ha resuelto, dice, en ese contexto, y considerando además las solicitudes presentadas por los clubes, entre ellos Real Potosí, sí, por los clubes participantes, Real Oruro también mandó, Nacional no, estaba tranquilo porque jugaba en casa, sí, han resuelto adoptar medidas preventivas orientadas a resguardar la seguridad e integridad de todos los actores involucrados. Se dispone la suspensión de la novena fecha programada para este fin de semana, así como el diferimiento de la programación de todos los partidos suspendidos. Es decir, no se sabe cuándo estaba previsto, sí. No tenía fecha Real Nacional. Suspendidos y de aquellos correspondientes a nuevas fechas, hasta que las condiciones de seguridad, transitabilidad y normalidad en el territorio nacional permitan garantizar el adecuado desarrollo de los partidos de la división profesional, señala el comunicado. La Paz, 10 de junio 2026. Dice, agradecemos la comprensión de la afición, los medios de comunicación, los patrocinadores y todos los integrantes de la familia del fútbol boliviano ante estas circunstancias apenas ajenas a la organización deportiva. Hacemos extensivo este agradecimiento a los clubes, cuerpo técnico, planteles y árbitros, quienes también enfrentan ¿cómo es esto? A ver, que también enfrentan, no puede ser, no, a ver, importantes limitaciones, no, eso de importantes, bueno, por eso, como decía don Julio Peñalosa, para desplazarse, sí. Una cosa es redactar y otra cosa es el contexto, decía don Julio Peñalosa. Me sorprendió, de nuestra institución, dijo los miembros, sí, aunque don Fernando no debe estar en Bolivia, debe estar en México, junto con Gianni, junto con Alejandro Domínguez y qué sé yo, sí. Pero cuando dicen nuestra institución, no, ¿acaso son dueños? Sí, ya, sí. Por eso, como diría Julio Peñalosa, una cosa es leer y otra cosa es saber leer, ¿ah? Sí. Porque yo, por ejemplo, no soy dueño de mi vida. No soy dueño. No soy dueño, sí. Porque todos, sí, por ahí, otros no van a compartir mi punto de vista, sí. Todos en el reino de Dios somos inquilinos. Inquilinos somos, sí. Inquilinos somos. Vamos a la pausa, sí. Ya vuelvo. No se vaya. Somos inquilinos, sí. Estamos de paso. Somos como la alondra, sí. Muchas veces le he comentado qué es la alondra, sí. La alondra es ese pajarito que vuela, vuela, vuela, vuela, se desploma y muere. Igual también nosotros somos los seres humanos, sí. ¿Para qué tanto pelear? ¿Para qué tanto juzgar, sí? Su salud, lo primero. 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
1: 40 minutos del primer tiempo. México 1, Sudáfrica 0, gol. El número 16, Quiñones, a los 9 minutos.
0: A ver, ya, muy bien. Vamos ahora a la pausa, sí. Y ya vuelvo. ¿Cuánto falta? Sí. ¿Cuánto falta? Ya, me queda poco tiempo. 14 minutos para las 16. Voy a intentar ir a ver por lo menos algunos minutos del segundo tiempo. No, pero estoy aquí con esta aplicación de Entergol, sí, y no me hago ningún lío. Vamos a la pausa.
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0: 6 minutos más y me voy. Sí. Ah, no, retorno a mi cosal, sí. ¿Qué es lo correcto? Sí, me voy de los estudios de la radio, sí, me voy. Un gol deseado, el más deseado, sí, el de los mundiales. ¿Sabe qué pasó? Un día como hoy, el 11 de junio de 1978, en la tierra del buen vino. ¿Dónde es la tierra del buen vino? En Mendoza, ya. Jugaban las selecciones de Holanda y Escocia. Y ahí, a los 34 minutos, mediante la pena máxima, Rob Resenbrink marcaba el gol 1000 de los mundiales, ¿ah? Un día como hoy, el gol más deseado. Fue árbitro de ese cotejo Erich Linnemeyer de Austria. El arquero de la selección de Escocia fue Ronk, el gol más deseado. Un día como hoy, valió la pena recordarlo, ¿sí? Y un día como hoy, allá por el año 2007, Samuel Blanco, Mauricio Soria y compañía seguían festejando la obtención del título de Real Potosí. ¿Qué tiempo es aquello? Real vuelve a las prácticas el día lunes, sí. Espero que esta vez ya no les licencie, don Freddy, sí. Porque creo que este fin de semana volverá la normalidad al país. Tengo ese presentimiento, sí. A ver, para mañana le voy a comentar más datos, por ejemplo, a las 15:00 van a jugar en el estadio BMO Field en Toronto. Va a ser el primer partido que se juega en Canadá, ¿eh? Canadá frente a Bosnia. Ese cotejo lo va a dirigir el señor Facundo Tello. Para mañana, en el estadio Sophie, en Inglewood, en Estados Unidos, van a jugar Estados Unidos y Paraguay. Ya jugaron en el año de 1930. Ganó 3-0 la selección de Estados Unidos. Pero ambas selecciones van a debutar. Sí. Será árbitro don Danny McKinley. A propósito de esto de modismo, de debut, que una final, todo. ¿Sabe qué? Don Luciano Wernitz, mucho más entendido que yo, en letras, sí, porque él es escritor, todo, sí. ¿Sabe qué dice don Luciano Wernitz? Sí. Eso de los 12 pasos, eso del debut, de una final, sí. ¿Sabe qué dice don Luciano Wernitz? Sí. Es una licencia periodística, nada más, dice. ¿Ah? Así, eso de debut. Por ejemplo, muchos relatores dicen desde los 12 pasos. Eso no existe. Solamente son 11 metros. Bueno, otros términos son... ¿Cuántos? A ver, para no estar aquí hablando de memoria, son 12 yardas, que eso equivale 10 metros 97 centímetros. Y son redondeados a 11 metros. Pero muchos relatores dicen desde los 12 pasos. No, si usted da los 12 pasos y usted mide, no son los 11 metros. ¿Eh? Bueno, pero como dice Luciano Wernitz, sí. Es una licencia periodística, nada más. O como diría Martín Caparrós, ese escritor argentino radicado en España, decía: periodismo, entre comillas, un signo de interrogación. Periodismo, decía. Ay, sí, por eso me recomendó siempre, aunque no lo conocí personalmente, a Mafalda, dice, lee y aprende, dice, ¿no? Sí, lee y aprende. Y Mafalda también dice, si no lees todo lo que diga la gente, lo vas a creer, dice Mafalda. No, sí, Mafalda. A ver, La final de la Copa del Mundo se va a jugar el 24 de julio. ¿Dónde? En un barrio tranquilo. ¿Cómo se llama el barrio? Herzrutenfurt. ¿Cuántos habitantes tiene? 12.000 habitantes tiene la sede de la final. A propósito, apelo a una colección del gráfico. Un valle tranquilo, dice. Pequeño asentamiento del condado de Bergen, en las afueras de Nueva York, en el estadio de Nueva Jersey. El Herzrutenfurt tiene una población aproximada de 12.000 habitantes y es conocido mundialmente por ser sede del complejo deportivo MetLife, donde se encuentra enclavado el espectacular MetLife Stadium, que será sede de la final de la Copa del Mundo y que habitualmente es la casa de dos equipos de la National Football League, los New York Knicks, anoche ganó el New York en básquetbol, y los New York Jets. Paraje sumamente tranquilo. Las calles de Herzrutenfurt cobran ebullición cuando se avecina un gran acontecimiento deportivo. El 24 de julio, cuando se juegue la final, los ojos del fútbol se posarán allí, dice la colección del gráfico, por supuesto, a través de la internet. Descatecito. Terminó el primer tiempo, hermano. Ha terminado el... ¿Cómo va el resultado? Bueno, está ganando México por 1-0, sí. Gracias, amigos. Buenas tardes, permiso.
1: 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Tiempo cumplido. Ha sido un gusto verlos acompañados. Será hasta el día de mañana.
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12: Le da la hora.
13: 16 horas, 7 minutos.

Y bueno, así vamos arrancando lo que viene a denominarse la Gran Tarde a través de Clásica 92.5. ¿Cómo está el fútbol? Ay, gracias al jefe que me puso un televisor para que pueda ver. Está pues el 1-0, México está ganando en este inicio del Mundial, señoras y señores, así que nosotros vamos a estar muy atentos a lo que vaya aconteciendo, porque el día de hoy vamos a tener en directo desde Brasil, desde Salvador Bahía a Junior, sí, para que nos pueda informar un poquito de la expectativa mundialera que viven allá en aquel hermoso país vecino. No tengo galletitas por ahí, por cierto, es que me vino comiendo la galletita. Y pues recordarte que el jefe está en una reunión importante, pero dentro de poquito se pues conecta con nosotros para que podamos mostrarte y enseñarte todo lo que está sucediendo aquí a 4063 metros sobre el nivel del mar, donde pues te recomendamos que salgas con un barbijo, que salgas con una pashmina, con una pañoleta, con una chalina, con polainas, con abrigo, con chompa, con todo lo que puedas, porque está el viento que se hace sentir. Somos la ciudad más alta del mundo y es complicadísimo que no tengamos frío en invierno, así que te pedimos por favor que tomes muy en cuenta nuestras recomendaciones. Dentro de poquito nosotros vamos a ir viendo todo lo acontecido en el transcurso de hoy. Está mucha gente agradecida al pues honorable alcalde municipal de Potosí, porque llegaron movilidades trayendo pues verduras, trayendo todo lo que la canasta familiar requiere para el servicio de nuestras casas. Tengo que mandar saludos a la gente que me vaya escribiendo al 6840-9119, 6840-9119, puedes escribirme y puedes pedirme el tema que tú así lo quieras. Vamos a seguir viendo lo que es el partido, sí señor, y el mundial, que es pasión de multitudes, niñas, así que estemos atentos. Te vamos a dejar con este tema que ya está de fondo, se denomina Forever Young, si más no me equivoco, sí, bueno. Vamos a arrancar con eso. De esta manera nosotros te decimos bienvenidos y bienvenidas.

0: cocina. Hoy estamos justamente asombrados y preocupados por lo que ha sucedido esta mañana en la calle Junín, en el pasadizo donde se tienen las criptas. Justamente ha habido un destroce a un elemento informativo por parte de un individuo de sexo femenino. Según el video, nos da la información de que estaría en estado de ebriedad, ¿no? Y él se habría apoyado en este elemento y ha provocado el desplome. Nosotros estamos denunciando también de todos estos aspectos a las instancias donde correspondan, porque es un atentado al patrimonio, ¿no? Evidentemente, al estar la persona en estado de ebriedad, nosotros pues tenemos que hacer también el tema de las recomendaciones a las unidades donde se expende este tipo de bebidas alcohólicas, porque el señor se estaría recogiendo aparentemente a estas horas de la mañana. De acuerdo al video, sería entre las 4 y las 5 de la mañana. Y nosotros a las 6 de la mañana nos percatamos al ingresar al trabajo este atentado que se hubiese hecho a nuestro patrimonio.
1: ¿Está tomándose las acciones pertinentes?
0: Claro que sí. Justamente se está investigando y se está tratando de identificar al personaje y se está tomando ya los actos correspondientes por el gobierno municipal y a las instancias que correspondan, ¿no? La denuncia, porque no podemos permitir que estos actos queden pues sin ningún actuado.

Y sí, es realmente sorprendente que pues todo el daño que puede hacer una persona en estado de ebriedad, daños al patrimonio histórico. Es tan bella nuestra calle Junín, para la gente que no conoce, es ahí que está al lado entre nuestra Basílica Catedral y por supuesto el Colegio Nacional de Pichincha. Es un lugar lindísimo. No sé, siempre lo digo, quisiera saber quién ha sido el arquitecto o el ingeniero, el arquitecto o ingeniero que haya trabajado en esta calle. Está preciosísima y pues viene a ser una niña, ¿no? Una señorita, supuestamente, dice el director del Patrimonio Histórico, arquitecto Luis Fuertes, informó que una persona presuntamente en estado de ebriedad causó daños a parte del patrimonio ubicado en la calle Junín, sector donde se encuentra las criptas. Se realizarán las investigaciones correspondientes para identificar al responsable y asumir las acciones legales pertinentes. Vamos a estar al tanto porque de verdad nos mandan imágenes y es duele que muchos de nosotros estemos cuidando de que no se ensucie la ciudad por un movimiento que todos los potosinos hemos tomado de poder cuidar nuestra ciudad, porque con los fuertes vientos que tenemos y ahora con que ya no tenemos una punta de o no tenemos ya bien formado nuestro cerro, hay mayor cantidad de viento, porque había hace mucho tiempo atrás unos ingenieros que decían, si el cerro va bajando, pues vamos a empezar a tener unos vientos huracanados que se sientan aún más de lo que ya sentimos. Entonces hay una partecita que ya no tiene forma, que todos los potosinos ya nos hemos dado cuenta. Y pues los vientos están más fuertes últimamente, particularmente no los había sentido antes o años pasados. Y bueno, esos vientos no solamente nos van a traer vientos, tierra, polvo, nos van a traer bacterias, virus y con ellas también basura. Y pues nosotros tratando de cuidar de que nadie ensucie la ciudad y demás, y que venga una señorita, no sé cómo llamar a este sujeto, que destroce algo que realmente es tan bonito, bien puesto ahí en nuestra calle Junín. Realmente es una pena que no tengamos cuidado. Recordá que estamos a través de la www.radioclásicapotosí.com. Si solo quieres escucharnos, pues puedes tranquilamente seguir este link, pero si también quieres vernos, tienes que ingresar al icono de imagen que aparece en pantalla.

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1: 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Qué lindo escuchar a Alejandro Lerner después de mucho tiempo. Bueno, 68409119, mucha gente preocupada, entre ellas yo. Sí, todo el mundo sabe que pues a mí me encanta mucho, mucho, no puedo decir las masas. No me gustan las masas en general, solo me gusta el pan. Mucha gente que me dice, ¿en serio no prefieres comerte unas galletitas y sentir lo deliciosas que son? Pues no. No, señora, me encanta. Yo de veras saboreo el pan, pero un pan bien hecho, hecho por un maestro panadero, porque antes teníamos maestros panaderos, no era simplemente un pan que lo hacía un aficionado, alguien que te traía un, ay, no sé, un chef, qué sé yo. Antes teníamos maestros panaderos, tú pasabas por una panadería y era de verdad que era una de las mejores cosas que te podía levantar el ánimo un lunes por la mañana cuando te estás yendo al colegio o a la escuela. Así que pues es importante, y hay muchas mamás que están muy preocupadas por toda esta situación. Todo está subiendo nuevamente, porque para la gente que está fuera de nuestras fronteras, Potosí es la ciudad más cara de toda Bolivia, es la ciudad que le da más plata a toda Bolivia, así que pues hay una preocupación, porque no todos son millonarios o somos millonarios en esta ciudad. Así que pues veamos qué es lo que decía nuestro gobierno al respecto de nuestro pan, a ver.
2: Bien, acabamos de concluir una reunión con los panificadores llamados independientes, aquellos que no están afiliados a la Asociación de Panificadores. Ellos han mostrado su predisposición, como esperábamos, han justificado también que el tema del precio de la, del precio unitario del pan es hasta los 50 centavos. Y desde mañana viernes, como gobierno municipal, les vamos a dar todas las garantías ante los abusos y atropellos que esta asociación hace contra ellos, para que puedan vender el precio del pan a 50 centavos en diferentes tiendas, centros de abasto que tienen, y en lugares específicos que acabamos de establecer. Por ejemplo, van a estar en la avenida Pando, a la altura del Banco Proden, van a estar en la Plazuela Sucre, a la altura de la Caja de Agua, van a vender en la Plazuela del Cuarto Centenario, al frente de lo que significa la Iglesia de Jerusalén. También van a estar a la altura de lo que significa el Cabezón. Entonces van a vender, el precio del pan está a 0.50 centavos,
1: lindo,
2: y a 0.60 gramos. Eso establecido, y como gobierno municipal vamos a dar todas las garantías a los compañeros panificadores independientes para que puedan vender.
1: Me encanta. Si te he fallado en las cosas del alma. Voy a mandarle un saludo a mi amiguis, a mi amiga querida Glenia Chavarría, que me estás escuchando, que me está escuchando en la ciudad de Sucre. Un beso para ella y para Orlando, su esposo. Gracias por seguirme, chicos. Un saludo grande a Teresita, que también supongo que nos está escuchando en Sucre. A menos que Richard ya se la haya ido a recoger en la motocicleta, no sé, es que las motos van por todo lado y en algunos lugares sí las han dejado transitar, creo, así que no sé, pero de todas maneras, si estás ahí en Sucre, Teresita, Glenia, un beso para las dos. Ya saben, si quieren vernos, www.radioclásicapotosí.com, y ahí vas a encontrar un icono en la parte de arriba, es una camarita, apretas esa cámara y salimos. Sí, señor, nos ves, cómo estamos, con quién estamos. Y bueno, para la gente que pues de alguna manera nos ve, estamos, gracias al jefe Percy Catata, nos puso una pantalla para no perdernos. Qué lindo jefe que tengo. Para no perdernos el fútbol, el partido, señores, porque con seguridad hay mucha gente que está en la expectativa de poder saber. Ahora está ganando, está ganando México 1-0, sí, señor. Así que, pues, esperemos que continúe así el marcador, porque México siempre se ha mostrado muy bueno con nosotros. Vamos a escuchar música a esta hora de la tarde a través de la 92.5.

0: Bueno, felices los mexicanos porque acaban de pues meter otro super golazo, 2-0, pues así queda el marcador junto a Sudáfrica. ¡Qué belleza realmente!
1: Solamente pido yo saber y saber.
0: Un saludo a las familias que se han reunido alrededor de un televisor o de un radio para poder

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0: trae no solo al jefe, el jefe ya está acá. ¿Cómo está Percy? Buenas tardes.
1: ¿Cómo estás, Leticia? Muy buenas tardes. Buenas tardes a todos quienes están en nuestra sintonía. Bueno, una tarde bastante... con un poco de sol, viento, que bueno, lo característico también de la ciudad en horas de la tarde, ¿no?
0: Está reseca nuestra ciudad, señor.
1: Usted se está humectando, ¿no?
0: Hay que ponernos a los labios vaselinita, hay que ponernos cremita a las manitos para hidratar. ¿Qué más? No sé, cremita a la cara, hay que empezar a tomar también agüita. No solo agua, porque ¿sabe qué es lo que pasa? Hay mucha gente que dice... Es que yo tomo agua y agua y me manda todo el tiempo al baño a hacer pis. Perdón la palabra, pero es eso lo que pasa, ¿no? Te toma agua y va todo el tiempo al baño. ¿Sabe
1: falta,
0: qué eso?
1: Falta de costumbre.
0: No, ¿sabe qué es lo que sucede?
1: Sí, ¿qué
0: es pasa? Es que no está siendo absorbida de buena manera el agua.
1: No, por eso falta de costumbre.
0: No, no, señor. Déjeme completar, mire.
1: Falta de costumbre.
0: No, no, señor. Es falta de sodio. No, señor. Porque, pues, ¿usted alguna vez ha probado el sudor? ¿Jugando? Las lágrimas.
1: Bueno, sí.
0: Un sabor salado. No le digo que pruebe la orina como médicos lo hacían hace años atrás,
1: sí.
0: Pero es un tanto salada.
1: Sí,
0: ¿no?
1: Sí,
0: si no,
1: sí,
0: vaya, claro, una lagrimita, vaya claro a probar alguna vez. Entonces, el hidratarnos no solo es tomar agua, el hidratarnos también conlleva tener pues sales de rehidratación oral o pues los electrolitos, mejor dicho, que en este caso llegarían a ser el cloruro de sodio, el potasio y el magnesio, ¿verdad? Entonces, es por eso que no absorben bien, y si eso es lo que pasa, porque en ocasiones tú tomas agua y no pasa nada, es que está absorbiendo muy bien tu organismo, pero si en caso ingresas a cada rato al baño, es que quiere decir que te faltan electrolitos.
1: Muy buen dato.
0: Sí, señor, uh-huh. Sí, señor.
1: ¿Sí?
0: Así que, sí, y bueno... estamos viendo el partido de... Gracias, jefe, por conectarme la tele. Gracias, jefe, qué lindo es tener un jefe que te consiente.
1: No hay que perderse los partidos interesantes, partidos que realmente durante un mes se va a llevar a cabo. El día de hoy México-Sudáfrica, México toma la delantera, ¿no? Está ganando 2-0.
0: Sí, 2-0. ¿Cuánto, 2-0, ¿no? ¿Cuánto le estaba, cómo se dice, está batinando, cómo se dice? ¿Cuál va a ser su...
1: ¿Pálpito? ¿Fixture?
0: Bueno,
1: pálpito, ¿no?
0: Pálpito, sí,
1: ¿no?
0: Ya.
1: Bueno, 2-0, 2-1, digamos, por ahí.
0: 2-1, ¡ay!
1: México, Sudáfrica, empezar ya a anotar, ¿no? A tiquear, a marcar lo que son los fixtures, las personas que tienen... Por ahora, México, que ha iniciado ya el Mundial, México-Sudáfrica 2-0, por el momento, por ahora, ¿qué tiempo faltará? Estamos ya en el segundo tiempo, ¿no?
0: 87-15, dice el marcador, 15. Señor, ¿cuánto más o menos faltará?
1: 2 minutos, 3 minutos más aproximadamente, luego
0: el
1: tiempo adicional,
0: se dice, perdón, la ignorancia,
1: sí,
0: señor.
1: Después, el día de hoy también juega Corea del Sur con República Checa, ¿no?
0: ¿A qué hora, señor?
1: ¿A qué hora juega esto?
0: ¿A qué hora? Vayamos bien. Mientras usted va buscando,
1: el día
0: yo...
1: de mañana juega viernes Canadá con Bosnia y Estados Unidos, Paraguay.
0: ¿Brasil a qué hora?
1: Brasil juega el día sábado.
0: No juega mañana.
1: No juega mañana.
0: Sábado.
1: El día de mañana solamente hay 2 partidos.
0: Sí.
1: Canadá, Bosnia, Estados Unidos, Paraguay. El sábado está, el sábado 13 de junio, Qatar, Suiza. Brasil con Marruecos, Haití con Escocia, Australia con Turquía y el día domingo Alemania con Curazao y Países Bajos, Japón y Costas de Marfil con Ecuador.
0: Ya me perdí,
1: bueno,
0: jefe. Llegué hasta mañana y eso creo.
1: Bueno,
0: República.
1: Sí, para el día
0: Checa,
1: de mañana. Mañana
0: con
1: Canadá, Bosnia, ¿no? Canadá y Bosnia,
0: sí.
1: Y Estados Unidos, Paraguay.
0: Bueno,
1: sí.
0: Vamos a estar atentos. Pero también permítame mandarle saludos a nuestro tercer integrante, señor. Estoy hablando del señor Richard, que ya está conectadísimo al equipo para hacer, como siempre, comentarios de todo. Richard, por ejemplo, recorre la ciudad en su motocicleta y nos dice: por aquí está súper sucio, por favor, hay que tomar en cuenta tal calle. O también seguramente nos va a estar haciendo comentarios acerca del fútbol. Nosotros esperando todo, Richard, para poder leerte aquí a través de la 92.5. A las 5 en punto, señor, va a estar conectándose con nosotros desde Brasil, Junior, sí señor, Jorge Luis Ferreira, a quien pues voy a tener el gusto de tenerlo y conversar con él para que nos cuente más o menos cuál es la expectativa del mundo de la fiesta y el fútbol desde su punto de vista. Él es un fanático como cualquier otro hombre y pues nos encanta que tenga el tiempito para acercarse desde Brasil para que pues podamos tener esta referencia. Bueno, le comento que el día de ayer por la noche, adivinen, estoy muy feliz porque empezaron a salir las brigadas para poder tocar las puertas de aquellas personas que todavía no entienden que los animalitos son seres vivos y que les hace frío, señora. ¿Cuántos grados hemos amanecido el día de hoy? ¿Cuántos grados tendremos el día de hoy? Y hay gente tan mala, tan perversa, yo ya no sé cómo llamarle, no solo en nuestra ciudad, sino en el mundo entero, que deja sus animalitos fuera. Y pues eso, no sé si se ha tomado el trabajo de poder salir a tocar las puertas. ¿Quiere escuchar un poquito, señor?
1: A ver, escuchemos
0: qué dice. A ver, escuchemos qué es lo que decía el actual responsable de zoonosis, el señor, o el doctor en este caso, Gustavo León.
2: Este día estamos haciendo, cumplir la ley 130, que dije que todos los perritos tienen que estar dentro de la casa, ¿no? Con semejante frío, los perritos en la calle durmiendo, soportando temperaturas bajas, no es loable, y es por eso como zoonosis estamos recomendando a toda la población potosina para que puedan resguardar. Los animalitos sienten frío, sienten hambre, necesitan de buena calidad de vida. ¿Y cómo debemos darlos? Dándolos un espacio dentro de la casa, brindándolos alimentación, bebida, agua, para que ellos puedan vivir, tener una vida digna. Estamos haciendo la recomendación a todos los vecinos de la parte alta. Hemos comenzado prácticamente lo que es el surtidor de Ticaloma. Estamos dirigiéndonos a lo que es, por el Alto Potosí. Estamos ahora en Huitucani y seguiremos siendo avanzando hasta más tarde, hacia más arriba, ¿no? Para poder recomendar a todos los dueños de estas mascotitas que los perritos tienen que estar dentro de sus hogares, dentro de su casa, para que ellos no sientan semejante frío que estamos viviendo estos días en la ciudad de Potosí.
0: Ay, ahí vamos viendo cómo van tocando las puertas. ¡Qué lindo! ¡Felicidades! Ay, sí, felicidades a zoonosis por este trabajo duro, porque pues en la noche, señor, hace un frío. Si ahora hace frío, imagínese en la noche. ¿Usted, por ejemplo, si tuviera mascotita, lo dejaría fuera, señor?
1: No, obviamente, ¿no? Hay que siempre meterlos a los animalitos, a las mascotitas, a los perritos, que, bueno, en este frío... congelan, ¿no? Los perritos.
0: Sí, señor, es una pena que haya gente todavía que piense que pues puede hacer de las suyas. Así que felicidades a zoonosis. También hay juntas vecinales que están trabajando con el 110 y bueno, se encargan de poner la denuncia de qué animalito está afuera. Y bueno, si ves que la policía va tocando tu puerta, pues puede ser porque has dejado a un animalito fuera, ten cuidado. Y pues las multas que ya van a estar, que ya están en vigencia, hay que tener mucho cuidado. ¿Cuánto será la multa, señor, por dejar a tu perrito fuera? Hay inquilinos malos, inquilinos que de verdad están haciendo de las suyas. Una pena. Tiempo adicional, si más no me equivoco, 2:50, señor. ¿Cuánto? ¿Sí? Sí, más o menos. Entonces,
1: 5 minutos ya, ¿no?
0: 5 minutos ya, así que pues esperemos qué es lo que pasa. Mientras tanto, nos vamos pues a escuchar música aquí en a través de la 92.5. Más adelante con nosotros Junior desde Brasil.
3: Y dice...

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0: Y bueno, ya regresamos después de este lindo tiempo de auspiciadores, porque gracias a Dios tenemos auspiciadores. Y pues gracias a Dios también ya tenemos al otro lado de la línea a nuestro cuarto compañero de trabajo, que desde el país vecino del Brasil se comunica con nosotros para poder saber un poquito más de fútbol o el jogo bonito. Así que le voy a dar la bienvenida a Luis, Luis Ferreira Jorge Junior, quien ya está al otro lado de la línea. Hola, Luis, ¿cómo está? Buenas tardes. Aló, aló. Tenemos ahí algún problemita, creo. Aló, Luis, ¿nos escucha? No sé. Aló, aló, Luis.
1: Hola.
0: Ahora sí, Luis. Yo dije, ya perdí la llamada. ¿Cómo está, Luis? Bienvenido desde el país vecino de Brasil. Luis, bienvenido para todo Bolivia. Un gusto saludarle a través de la 92.5.
1: Bueno, gracias por la invitación. Gracias porque tengo la oportunidad de poder charlar, entablar una conversación, sea el tema mundial o lo que me toque, estoy aquí siempre dispuesto a poder colaborarles, y porque les quiero mucho, les mando un abrazo fuerte desde aquí, de Bahía, Brasil, donde estamos acompañando el arranque de este mundial. Y bueno, pues estoy disponible para lo que sea de la charla y sigamos.
0: Muy bien, Junior, bienvenido para todo Bolivia nuevamente. Queríamos hacerle la pregunta respectiva. ¿Qué le ha parecido la inauguración de este certamen importantísimo en el mundo? ¿Y qué le ha parecido, pues, el enfrentamiento pues en esta inauguración junto a Sudáfrica y México? Por favor, haznos un resumen de todo un poco.
1: Bien, con tu permiso, yo quería darles una retrospectiva de los mundiales,
0: sí,
1: que he acompañado. Estaba aquí sacando cuenta, desde 1970 fue cuando vi el primer mundial, donde recién las pantallas de la tele estaban inaugurándose, que no cualquiera accedía a ver por tele, era uno que otro. Pero yo, por suerte, en la casa de mi abuelo había una tele donde todo el barrio se reunía y hemos visto ese mundial en 1970, que justo coincidentemente fue en México.
0: Wow.
1: Donde salió campeón Brasil. Después de ese, fíjense, queridos, fue 1974, 78, 82, 86, 90, 94, 98, 2002, 2006, 2010, 2014, 2018,

0: 2022 e agora 2026. Ou seja, completando um número de 15 mundiais.
1: Uau! 15 mundiais!
0: Versus 15, bueno, o de 70, não, porque não inteiro, porque não havia transmissão em vivo e era impossível. Pero nos de 74, sobretudo 1978, que se deu em Argentina, eu tive a sorte de acompanhar todos os partidos, todos, uau, desde a fase qualificatória até as finais.
1: E qual foi?
0: Estou dando este preâmbulo,
1: sim,
0: esta introdução, para que vejam que estão tratando aqui como um apaixonado por o futebol. E o que sim posso dar-lhes uma visão, agora entrando à pergunta tuya,
1: sim,
0: de o que podemos, desde a óptica de aqui, de Brasil, de nós, de como nos fijamos no desenvolvimento do tema mundial. Bueno, o mundial arrancou um partidaço lleno de atração, com muita publicidade, com muito interesse do business, do negócio. E os equipos entraram, han hecho um partido um pouco bajo da expectativa, porque se esperava mais, não?
1: Muito lentos.
0: Claro, um futebol um pouco atado, um pouco lento, e quizás por el estreno, la pesadez de la carga, de la responsabilidad de estar ahí arrancando un mundial, ¿no? Se esperaba un poco más de México, sobre todo de Sudamérica.
1: Sí.
0: Y el resumen fue eso. Yo referí que pudo apitar ahí el partido fue brasileño.
1: Ah, no me diga.
0: E isso, um arbitraje um pouco desastrado, digamos, desde a minha opinião.
1: Já?
0: Porque sacou tarjetas rojas, duas tarjetas rojas para Sudáfrica, depois uma tarjeta roja para México, essa tarjeta de México um pouco mais compensando as duas que lhe havia dado a Sudáfrica. Então foi, como dissemos aqui, um pouco enrolado
1: o
0: arbitragem, uh-huh, eu referi, não? Uh-huh. E isso, pois, creio que logo já, quando transcurra os demais partidos, já o Mundial vá entrando a um nível futebolístico um pouco mais disputado, um pouco mais peleado, que é o que esperamos sempre. A hinchada sempre isso espera do Mundial.
1: Exato.
0: A este primeiro partido, sim, sí, seria isso que...
1: Junior, hay mucha gente que dirá, ay no, pero la temperatura en México, pero si era gente de Sudáfrica la que venía, y pues en México están acostumbrados a esa temperatura, porque dicen que las temperaturas están muy altas allá en México, Junior, pero esto no tiene que ser pues pretexto para que sea un poco lento el fútbol, porque esta tarde hemos visto un fútbol muy lento, y más o menos puedo pensar que también tú estás pensando al respecto, las temperaturas estarán muy altas para los jugadores?
0: No sé, creo que México, donde se disputó el partido, la Ciudad de México, es altura, ¿no? Entonces, ya sabe que la altura, la temperatura va bajando mientras el día se va y se acerca la noche.
1: Sí.
0: Claro, el partido fue ya al fin de la tarde, entonces la temperatura ya se va amenizando, no creo que eso fue lo que jugó un papel para que esté lento el partido, sino que la propia condición de nervios, de estarem aí nerviosos, isso foi o que mais importou. Depois México arrancou, isso foi determinante, fazendo um gol aos primeiros minutos. Então, com este adelanto no marcador, que saíram adelante, já se acomodaram. E esta acomodação foi determinante para que se volva um pouco mais lento, desde minha opinião. porque después luego ya Sudáfrica no quería moverse tanto para no arriesgarse a llevar otro gol, entonces quedó un partido ahí un poco burocrático y arrastrado, así que eso quizás fue, en mi opinión, lo que más determinó para que el juego sea lento.
1: Tenemos más partidos para el día de hoy, Junior.
0: Hay un partido más hoy.
1: ¿Quién juega?
0: Bueno, luego este
1: ah, bueno, adelante.
0: Si me permite.
1: Adelante, adelante, Junior.
0: Un aporte más general de lo que se está pasando. Parece que lo que vemos es que son tres mundiales diferentes dentro de un mundial, porque como son tres países donde se está disputando, uno México, Estados Unidos y Canadá, el clima que involucra todo el entorno del fútbol se da de manera distinta. Los mexicanos lo viven más intensamente porque, claro, son apasionados, tienen más relación siempre con el fútbol. Y el fútbol mexicano es tradicional, clásico. Ya los estadounidenses en ese momento están más ocupados de la final de la NBA, del básquet. Uh-huh. Y no se hacen tanto caso porque los hinchas, espectadores que están acompañando son más latinos que los mismos norteamericanos y los que viajan ahí para ver el mundial, ¿no? Y bueno, lo de Canadá son pocos partidos, aún así un frío porque la temperatura ya
1: son bajas,
0: es bastante diferente, fría,
1: sí.
0: Y claro, no hay tradición del Canadá en el fútbol también. Y el mundial se hace ahí, aunque sea pocos partidos, más chico, ¿no? Más achicado, digamos. Uh-huh. Así que son tres diferentes perspectivas que se puede notar cómo se desarrolla ese mundial, que es, a mi ver, a mi gusto, es bien raro. Eso opino, porque primero también hubo un aumento de la cantidad de equipos, ¿no? Era primero 24, uh-huh. Después con 24 equipos fue hasta, si no me equivoco, 1986.
1: Ya.
0: Y del 90 en adelante se pasó a 32
1: de 20
0: y ahora se a partir de este año 2026 son 48, si no me equivoco.
1: ¿Qué países se aumentaron?
0: Se agrandó.
1: Sí.
0: Incluso este aumento fue una masificación de lo que son los partidos y muchos partidos que van a ser ya, desde un punto de vista más crítico, se va a volver más cansativo ese mundial, porque se aumentó de 30 días, ahora son 30 y voy a certificarme, pero son creo 39 días de mundial. Wow. Entonces es mucho, son muchos partidos,
1: claro.
0: Tres países. Ya el negocio, el business se está sobreponiendo a lo que es el juego dentro de la cancha.
1: Junior, el pálpito tuyo para este mundial, porque sabemos que de amor, de cariño a la camiseta, Brasil va a ser tu equipo, porque pues eres brasilero y de seguro que como todo buen sudamericano vas a apoyar a la verde amarela, se dice así, y pues pero muy aparte de Brasil, dime, ¿cuál es el pálpito tuyo? ¿Quién crees que va a la final? ¿Qué equipos?
0: Bueno, esta es la pregunta de un millón de dólares.
1: Sí.
0: ¿No? Es una pregunta difícil.
1: Sí.
0: Claro, tenemos que opinar por si acaso, ver si se da, ¿no? Y El partido de hoy día va a ser Corea y República Checa.
1: República Checa.
0: De la noche, hora de Brasil, 10 horas de Bolivia. O sea, es muy tarde. Son partidos que para nosotros aquí, el que trabaja, resulta casi imposible.
1: Y para ti...
0: Bueno, de tu pregunta.
1: Sí.
0: ¿Cuáles son los dos? No es una pregunta tan sencilla. Mm-hmm. Lo que planteaste antes de la hinchada, de cómo estamos apoyando la selección.
1: Sí.
0: Aquí hay una sensación que... Primero fue de indiferencia, de estar indiferente.
1: Uh-huh.
0: O sea, como te informé que acompañé todos los mundiales.
1: Sí, sí, sí. Desde el 70.
0: Yo nunca he visto una desmovilización en torno a la selección nacional en la historia. Porque antes... En todos los anteriores, hasta el 2022,
1: sí.
0: Se pintaban las calles, la gente ponía banderitas a los autos, desde más antes de unos 10 días antes del Mundial ya comenzaban a prepararse, arreglar dónde iban a ver el partido, con qué grupo, qué comparsas iban a formar grupos para ver el partido. Todo de este mundial no hay nada.
1: No hay nada.
0: La gente no hay nada aquí. La gente no sale a la calle, no se pinta la cara, no se pone bandera.
1: ¿Qué les pasa?
0: No existe nada. Entonces hay una desmovilización.
1: No.
0: Incluso para que tengas una idea,
1: sí.
0: Hubo un partido preparatorio anteayer con Egipto, Brasil-Egipto, ya jugaron en Estados Unidos.
1: ¿Y cómo fue?
0: Fue el mismo horario del partido de la selección femenina
1: ¿ya?
0: De Brasil. Incluso que va a recibir el Mundial de Mujeres, el próximo año va a ser aquí en Brasil el Mundial.
1: ¡Qué lindo!
0: Que este partido de las mujeres, había 90.000 personas en el estadio, en Natal, que es una zona noreste aquí de Brasil.
1: ¿De Brasil?
0: Subiendo, y toda la gente pintada con banderitas, todo para acompañar las mujeres. Y la selección masculina, casi nadie ni vio el partido. Eso hay una razón.
1: ¿Cuál es la razón?
0: Se ve, no sé si tenemos tiempo tanto para avanzar en un análisis.
1: Tiene, a ver, le damos cinco.
0: De esa desmovilización.
1: Pero bueno, usted tiene toda la semana, todo el mes para hablar del Mundial, todo lo negativo, todo lo positivo, todo Junior, porque pues sabemos que usted es un apasionado del juego bonito, del fútbol, como dicen ustedes, y para nosotros es importante los comentarios que usted tenga, así que lo vamos a tener el tiempo que usted desee. Usted me dice, yo le llamo a las 4, a las 6, no sé, usted dígame, y nosotros de 4 a 6 lo esperamos para que pueda darnos no solo el pálpito, sino pues los comentarios que son tan importantes para todos aquellos amantes de la esta que es pasión de multitudes. Junior, por hoy creo que es suficiente, pero mañana, ¿le parece? ¿Mañana o pasado le parece? No, mañana ya es viernes, sábado no vengo. ¿El lunes le parece que continuamos con esto o le gustaría mañana, viernes?
0: Puede ser el lunes mejor.
1: El lunes mejor.
0: Tengo ya un compromiso aquí, si puede el lunes.
1: El lunes se puede. Dígame, ¿Brasil cuándo juega?
0: Brasil juega sábado.
1: Sábado.
0: 7 de la noche, hora Brasil, 6 de la tarde, hora Bolivia.
1: Usted va a estar, pues, como siempre, bien puesto frente a la pantalla, mujer al lado, y bueno, todo. ¿Qué hace usted para ver el partido? Con esto termino. ¿Qué hace Luis Ferreira Jorge Jr.? Pues para esperar el partido de cuando juega su equipo Brasil. A ver, cuénteme, y con esto finalizamos.
0: Aquí más estoy contando los días para que se termine, para que vuelva a la liga.
1: No.
0: Porque de eso tenemos bastante interés, de ver nuestros equipos. La selección, la verdad, no nos representa.
1: Ay, no.
0: Representa el equipo de la Confederación. De esos encorbatados que están ahí en el aire acondicionado, que
1: sí.
0: No saben que su pueblo, no sabe la preferencia pela gente, chamam jogadores que estão lesionados, jogadores que têm contrato publicitário com empresários.
1: Não!
0: O negócio que está em el entorno. Assim que, por isso, puseram um equipo que riesgosamente se vai apresentar com medo de que tomemos uma paliza forte como foi o Mundial.
1: Esperemos que não.
0: No Brasil, que hemos tomado 7 de Alemanha, não? Então, essa é a preocupação.
1: Bueno.
0: Podem salir adelante sem levar tanta humilhação, sem vergonha, e que podamos salir desse Mundial de cabeça levantada.
1: Ojalá.
0: O que nos interessaria é que levem os jogadores de nossos equipos, de aqui, de Brasil, de Flamengo, de Palmeiras, de Corinthians, de Internacional, de Atlético Mineiro, de Fluminense, esses jogadores que são jovens, chicos, que quando o Brasil tinha protagonismo, levava um Pelé, foi com 17 anos e ganhou um Mundial para o Brasil quando era quase um ninho, não? Então, agora não põem esses jovens, traem estes mais viejos que já têm um contrato publicitário com a marca X, com a marca Z, não?
1: Bueno, hay que decir las cosas como son.
0: Es lo que domina. Así que no tenemos tanta expectativa.
1: No sabíamos. Mire, aquí en Bolivia, Junior.
0: Entonces voy a ponerme aquí en la sala, más me gusta ver solo. Y bueno, no hago tanto problema.
1: Junior.
0: Queriendo que termine luego, pronto para que vuelva a la liga.
1: Mire. Ese dato.
0: Disculpe si te
1: decepcioné. No. Ese dato que usted dice, que simplemente convocan a la gente que tiene auspiciadores, ¿cómo se dice? No, se me fue la palabrita en este momento, pero nosotros no sabíamos que esa gente es la que convocan para el Mundial. Qué pena, porque sí sabemos que tienen grandes estrellas en los diferentes equipos de allá de Brasil. Y bueno, a ver, veamos que en este Mundial Brasil ojalá que vuelva a renacer como en sus mejores tiempos. Oiga, Junior, yo sé que es momento de despedirnos, pero antes de la despedida también queríamos decirle que mañana es su cumpleaños y nosotros estamos felices porque mañana festeja un año más de vida y con seguridad tiene un asuntito que hacer por allá. Muchas felicidades de antemano, que Dios lo bendiga. Sabe que aquí en Bolivia nos escucha Cochabamba, nos escucha Sucre, nos escucha pues Santa Cruz, los lugares que usted donde usted ha vivido aquí en Bolivia, y pues estamos felices de tenerlo como compañero de trabajo para que nos relate todo lo bueno y lo malo que va a tener este Mundial y que lo diga de frente. Muchas felicidades, otro año consecutivo a nuestro equipo, así que Junior, mañana pasa la bomba, que Dios te bendiga, que cumplas muchos años más rodeado de toda la gente que te ama, y bueno, en Bolivia tienes unos fanáticos por acá, así que muchas felicidades, Junior. Mañana estás de cumpleaños. Felicidades.
0: Bueno, gracias. Encantado por la invitación, por la posibilidad de estar hablándoles a Bolivia, a todas las ciudades queridas, Cochabamba, Potosí, en todo donde entre ahí en la programación de ustedes. Y mandándoles un saludo, un abrazo fuerte a todos los queridos. Y bueno, pues estoy aquí disponible. Siempre que gusten, vamos a estar aquí poniendo la impresión que tenemos bastante crítica. Que tendríamos aún más cosas que decir del Mundial,
1: diga,
0: de la política, de todo lo que se está dando. Entonces, para una próxima, vamos, pues, por supuesto, estar aquí colaborando siempre que me llamen. Muchas gracias.
1: Luis Ferreira, Jorge Junior, relatando desde el país vecino de Brasil para este Mundial, y que mañana cumple un año más de vida, y nosotros desde la 92.5 le festejamos, y a través de la www.radioclásicapotosí.com

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6: 17 horas 50 minutos.

0: Ay, recuerdos, recuerdos. ¿Qué le recuerda a usted, por ejemplo, este tema? Fabulosa Celine Dion. Es una de las mejores voces que he podido escuchar en todo el mundo. ¿No sabes lo difícil que es cantar? ¿Y tenemos a Celine Dion? Es muy buena, de verdad. Te la recomiendo para la discoteca privada. ¿Qué le pareció? ¿Qué recuerdos le trae, jefe?
1: No, Celine Dion es magnífica, ¿no? Sí. Y dentro de lo que ha podido realizar esta versión musical, al parecer creo que no estamos muy de acuerdo, ¿no? Poder elaborar esta canción.
0: No me diga.
1: Sí. Al parecer creo que hubo muchas... ¿qué le digo? Que no le gustaba, no sé cuál era el problema, pero no estaba tan de acuerdo con la canción, pero al final la cantó y la salió bastante bien.
0: Pero qué bien interpretada, señor.
1: No, pero claro que sí, Celine Dion sí es magnífica, ¿no? Muy...
0: Jefe, ¿qué recuerdos le trae? Porque usted cuando estábamos ahí escuchando de fondo a la Celine Dion, usted ahí cada suspiro que lanzaba, que se escuchaba.
1: No, el tiempo que pasa para escuchar esas canciones, sí. Te recuerda a la adolescencia, sí. Parte de la niñez, un poco, digamos, por ese tiempo donde, la vida era totalmente diferente, no tenías ningún tipo de preocupaciones, no tenías que hacer algunas cosas que ya de mayores la misma responsabilidad incrementa, aumenta, y cuando escuchas canciones de esas épocas, dices, no, qué feliz era en esa época, qué bien la pasaba, ¿no? En todo sentido, ¿no?
0: Sí, señor.
1: Sí, era así.
0: Sí, señor. La verdad es esa de que nos trae... Bueno, yo estaba en la universidad, señor, cuando ya salió ese tema. Uh-huh. Para muchos el colegio fue lo más. Pero para esta señora, su servidora, la universidad ha sido re genial, lo máximo. He vivido todo lo que creo no he vivido en colegio. Así que, con esta música de Celine Dion, tan bien interpretada, qué envidia, de ver una envidia sana. ¿Será que existe una envidia sana?
1: Sí, cuando prácticamente la pasas bien y, ves que hay otras personas que la están pasando mejor, creo que más bien te anima a que puedas hacer mejor las cosas, ¿no? Entonces eso creo que es una envidia sana, ¿no? De que también quieras llegar a eso o más. Hablando de también estar mejor económicamente, portarte mejor y muchas cosas, ¿no? Pueden pasar.
0: Sí, señor, pórtese bien, porque éramos niños, qué inocencia la nuestra. Pero escuchó el reportaje, escuchó lo que dijeron acerca del pan, señor.
1: Sí, evidentemente el PAN, que gracias al alcalde William Cervantes, la unidad del PAN va a estar a 0.50 centavos y dio algunos puntos de venta, ¿no? Que se va.
0: ¿Se acuerda cuáles son los puntos de venta?
1: Plaza Sucre, altura caja de aguas, dice, zona San Juan, sí, por acá arriba, calle Pando, en inmediaciones del Banco Proden, dice, zona Mercado Uni, avenida Cuarto Centenario, al lado del Templo de Jerusalén, zona central, sí, creo que por el frente, por ahí venden también pan, ¿no? Y plazuela 15 de mayo, próximos a la rotonda, cerca a su domicilio.
0: Ahí
1: también,
0: me,
1: ¿no?,
0: ha llamado el cabezón, señor, no, Arcor.
1: Plazuela 15 de mayo, ¿no?
0: Exacto, ve que le dije, no, que se llama plazuela 15 de mayo. No es Alonso de Ibáñez.
1: Próximos a la rotonda, zona baja de la ciudad.
0: No, a la rotonda, es Arcor. Es la plazuela que está al lado de Arcor.
1: Bueno, está cerca también, ¿no?
0: Sí.
1: Toda la zona puede aproximarse por ese sector.
0: ¿Desde,
1: ¿no?,
0: cuándo, jefe?
1: No, ya desde el día de mañana, me imagino, ¿no? Sí, la nota que nos enviaron recién es hace 10 minutos, no, uh-huh, hace una hora aproximadamente. Pero esperemos de que ya se empiecen a proporcionar y a proporcionar a la población potosina con estos precios que son importantes. Yo por lo menos por acá, por la zona, hay pan de 60 centavos, uh-huh, no hay de 50 centavos, uh-huh, hay pan de 80 y 60 centavos. Uh-huh. Unos panes que más o menos son un poco normales, como siempre lo vendían, el de 60 centavos, y panes un poquito más grandes de 80 centavos, pero que no me parecen muy, muy buenos. Le digo la verdad.
0: En mi zona hay de un boliviano, señor. No encuentro ni de 60, ni de 70, ni de 80. Solo hay de un boliviano.
1: No, ahora ya va a encontrar de 50
0: y
1: centavos.
0: Y hay de 50 centavos también. Hay de 50 centavos también, sí. Pero después de 60, 70, 80, no hay. Pero ¿sabe qué es lo que más extraño? Extraño a los maestros panaderos, es lo que decía. Porque pues antes aquí en Potosí, para vos que vives fuera de nuestras fronteras, era conocido, bueno, es, nuestra tierra aún es conocida por su deliciosa gastronomía. Aquí es donde tenemos las tallas, aquí es donde tenemos el confite, aquí es donde tenemos los chambergos, las sopaipillas, las tahuatahuas, aquí es donde nace la salteña, aquí es donde pues nace el picante de pollo potosino, ese confideo con chuñufuti, con ¿qué se dice? Zanahoria futi con fideo, deliciosísimo, porque en otros lados el arroz con el ají del pollo lo aumenta, para que sea espeso lo aumentan pan, qué horror. Pero pues aquí en Potosí la gastronomía es lo más, así que pues nuestro pan, ya te imaginarás, era una belleza. Teníamos, a ver si me ayuda a recordar, jefe, teníamos teníamos el pan de huevo. Luego teníamos
1: el pan coliza.
0: Teníamos el pan abizcochado.
1: El pan cuerno.
0: Teníamos el pan galletita.
1: El pan de queso.
0: Ay, jefe, qué lindo. ¿Qué pan más teníamos?
1: Marraqueta.
0: Ay, ¿qué? De la marraqueta, sí.
1: El pan abizcochado.
0: Perdón, a los paseños. El abizcochado, dije el abizcochado, señor. Sí, bueno, sí, dije.
1: Otro pan, el pan.
0: Uno que tenía forma de sobrecito, jefe. El caracolito.
1: Sí, sí, también.
0: Ay, qué rico era ese pan. Moría cuando veía en la tienda. Era un lujo tener el pan de caracolito. Pero es que nuestros panaderos no eran así. Un panadero cualquiera, un médico, no, era un maestro panadero, ¿sí o no?
1: Sí, dependiendo también al momento, a la época, el pan dulce que también se ha disfrutado, disfruta todavía.
0: En San Juan. Alacitas.
1: Cuando se sirve arroz con leche, ¿cuándo es?
0: Ay, no sé, jefe, ve que ya nos pilló usted también, ya me pilló.
1: Ahí donde se sirve el arroz con leche es ahí donde se sirve el pan dulce, ¿no? Ahí donde se puede comprar, ¿no?
0: Ah, bueno.
1: Bueno, creo que es por ahí.
0: Bueno, los potosinos, si nos vienes a visitar, los potosinos somos tan de gourmet. Nuestros platos, nuestra comida, porque no la encuentras en otro lado.
1: Por esta época de frío, lo que también, no sé dónde lo he escuchado, creo que había una feria, o se va a hacer una feria, o ya ha pasado la feria, no sé, vamos a averiguarlo, la feria del cachichuño, ¿no? ¿Conoce el cachichuño, no? La papa congelada.
0: Sí.
1: No, le gusta, lo hacen con asado, otros lo hacen con huevo.
0: Pero eso es más de La Paz.
1: Bueno, también se sirven acá, pero casi chuño por el frío.
0: Nosotros por el chuño negro, el chuño de ovejero y el chuño llamero, decían. El chuño ovejero es nuestro. Yo tengo que hablar con Cristín.
1: ¿No? Papa congelada.
0: Al cachichuño, sí, la papa congelada. Sí, sí, también la hacían, sí, tienes razón. Claro. No, sí, tienes razón. Sí. No, yo me equivoqué, sí. El cachichuño. ¿A usted le gustaba el cachichuño así con qué? ¿Con qué le gustaba?
1: No, con su huevo, con su ahogado, con carne, con asado.
0: ¿Quién se lo hacía para usted, señor?
1: No, tenía que conseguir
0: mamá, comprarme abuela,
1: no,
0: papá.
1: Siempre, en todo caso, siempre la mamá, ¿no? Siempre la más tradicionalista también.
0: Qué lindo. Ve que era un niño consentido, claro. Usted, porque no todos han tenido ese consentimiento tan lindo de que la mamá le prepare algo de él.
1: Sí,
0: qué feliz. Sí. No, es que Potosí es sorprendente. Lo malo es de que pues hemos dejado pasar tantas cosas, o tal vez no les hemos prestado atención, y pero de aquí en adelante le hacemos recuerdo a todo el mundo. Bueno, nuestra Bolivia amada tiene lo suyo por donde quiera que veas, pero Potosí es algo excepcional.
1: Bueno, lo que queremos también en esta oportunidad, felicitarle a las dos autoridades que están colocando algo muy importante, hablando para la población potosina, hacer pasar la alimentación,
0: fruta.
1: La fruta y todos los camiones, que bueno, eso lo está haciendo uno por parte del licenciado William Cervantes.
0: ¿Quiere escuchar un poquito?
1: Y otro que el abogado René Joaquino también.
0: Nuestro gobernador.
1: Sí, el gobernador también ha ido por las carreteras para que haya un paso humanitario a la comida, más que todo, ¿no? Es que es muy importante. Tenemos también nosotros la nota por acá del licenciado René Joaquino Cabrera, que de alguna manera está un poco calladito, ¿no? Sin mucho salir a la prensa, pero también está actuando, está haciendo sus deberes como gobernador y como debería de ser, ¿no? A ver, escuchemos qué es lo que dice el gobernador de Potosí. A ver, escuchemos por esa parte.
0: A ver.
2: Muy buenos días, amigos. Me encuentro en la comunidad Tres Cruces de la provincia José María Linares, con el propósito de gestionar un corredor humanitario. La finalidad, para que dejen pasar alimentos, medicamentos y ojalá hagan una pausa en sus medidas de hecho. Voy a continuar con otros puntos de bloqueo.
1: Bueno, muy pocas las palabras del señor gobernador, pero muy importante este trabajo que está realizando tras los bloqueos y lo que estamos nosotros viviendo. Ha notado que poco a poco ya se estaba terminando algunos productos.
0: Sí.
1: Esperemos que con esta ayuda que están realizando las autoridades, bueno, podamos tener ya abastecernos, ¿no?, de todos los productos.
0: Más
1: necesarios.
0: Hechos, menos palabras, es el gobernador René Joaquino.
1: Sí, pero también el señor alcalde también está haciendo lo suyo.
0: ¿Quiere escuchar?
1: Escuchemos, ¿qué es lo que dice?
0: Muy bien. A ver. Acá está.
3: Es que ya estamos viendo que se garantice al mercado potosino. Si bien es cierto, han estado llegando justamente a la Hermanos Ortega y al mercado solidario, perdón, a lo que es el mercado catedral, pero ahí acudían los mayoristas y los mayoristas han empezado a incrementar los precios cuando en realidad no era necesario que lo incrementen. Es por eso que hemos hablado con los productores. Ellos van a meter camiones de forma directa a los mercados con el objeto de que se regulen los precios. No se va a atentar contra el tema de la economía de los minoristas, pero es necesario que la población se sienta beneficiada a un precio justo y que venga del productor al consumidor. Entonces, hoy estamos viendo el tema del mercado de vicuñas, mañana ya vamos a replegar un poco más acá los camiones y vamos a dar lo necesario para que estos también puedan ingresar al mercado vicuñas, ¿no? Vamos a ver el tema del huevo también, hay muchos camiones que están con huevo, que los vamos a traer a los mercados para que la gente tenga acceso directo, pero del productor y al consumidor, ¿no? Es decir, a la gente. Y les invitamos a la población que venga a comprar, digamos, fruta, verdura, la papa está barata, se está vendiendo, incluso si uno quiere por quintal lo van a hacer, están nuestros productores justamente ya atentos, ¿no? Este trabajo lo hemos hecho de forma conjunta con la Federación de Juntas Vecinales y con la presidenta de la Junta Vecinal de este sector, ¿no?
0: Bien, jefe.
1: Hay que hacer un control continuo,
0: sí.
1: ¿No? De todos estos productos que, bueno, uh-huh. gracias a las autoridades está ingresando, que también necesita, ¿no?, que la población potosina tenga el precio justo, exacto, de todo.
0: Sí, porque no faltan especuladores, señor, que hacen de las suyas. Que compraron un precio y sin embargo lo hacen subir cuando pues no hay necesidad. Es una lástima y les pedimos por favor a la intendencia que vaya a darse una vueltita por todo lado porque esto es un robo de frente, señor.
1: Bueno,
0: si hablamos de
1: personas que se aprovechan de la situación económica y de la situación más que todo que estamos viviendo en nuestro departamento, hay un mensaje que mandaron y bueno, eso ya se conocía desde hace bastante tiempo, pero nunca se dio a salir a la luz lo que viene a ser la venta de gasolina frente a la ex terminal.
0: Qué barbaridad.
1: ¿No? donde arreglan motocicletas por ese sector. Hay personas que están vendiendo la gasolina, no sabemos cómo conseguirán, seguramente tienen algún trato con los vendedores de ahí de la exterminal. Creo que hay que hacer una investigación, ver por qué ellos tienen gasolina guardada en bidones y ellos están haciendo la comercialización de la venta de gasolina a 50 bolivianos el litro. ¿Qué le parece?
0: Una sinvergüenzura total, señor, cuando la gente tiene necesidad de asistir a clases, de poder asistir al trabajo, hacer esto y luego hacer subir el transporte y demás. Es una lástima, ¿verdad? Sí, de acuerdo con usted, para investigar le ayudo.
1: Sí, sí, hay que ver por qué tiene bidones ahí guardados, quién le proporciona esa gasolina, en qué momento adquiere la gasolina. Creo que hay que tener un mayor control. Llamamos a las autoridades, ¿no?, para que se aproximen al lugar y verifiquen realmente cómo se está manejando ese tema.
0: Bueno, señor, creo que es todo por hoy. ¿Tiene algo más por ahí? A ver, cuente las últimas. No, no digamos las ultimitas, porque luego nuestro compañero de trabajo nos mata. Porque tiene un programa. Escúchenlo también a él en Radio Collasuyo, si más no me equivoco. Qué lindos programas los que tenemos. Un saludo para todos nuestros colegas.
1: Bueno, creo que eso es lo más importante, ¿no? Podemos más bien reiterar dónde se van a vender el pan a 50 centavos.
0: Sí, por favor.
1: En diferentes zonas, Plaza Sucre, altura Caja de Aguas, dice zona San Juan, calle Pando, en inmediaciones del Banco Proden, zona Mercado Uni, avenida Cuarto Centenario, al lado del Templo de Jerusalén, zona central, plazuela 15 de mayo, próximos a la rotonda, zona baja. Cuatro puntos importantes para que usted pueda adquirir ese producto necesario, producto que es para todos los días, ¿no? El pan, que no tiene que faltar en el hogar.
0: Sí, señor. Como decía, a mí me puedan poner unas super masas por ahí, desde una torta deliciosa, diferentes masitas, no voy a mencionar más, porque puedo mencionar desde un delicioso penco hasta un delicioso croissant, pero no, yo me voy por el pan, no sé, le tengo un cariño inmenso, un respeto grande, el pan es delicioso, pero llámenme por favor el día de mañana al 68409119. Y muéstrenme, díganme dónde hay un maestro panadero, por favor, para que vayamos con cámaras, vamos con cámaras a buscar al maestro panadero que bendice la zona, no sé, por ejemplo, ahí en la zona donde vive Gabrielita Cordero Leitón, un saludo para la familia que espero nos esté escuchando. Ahí a la

0: México y a través de la www.radioclásicapotosí.com, jefe.
1: Bueno, sí, ya estamos prácticamente en la parte final, siempre pasándonos con algunos minutitos, pero no nos afecta, es muy lindo poder...
0: Tenemos al jefe de lado, tenemos muñeca.
1: Siempre hay que tener también en cuenta de que la música nos reanima, ¿no? Nos reanima siempre el estado de ánimo.
0: Sí.
1: Bueno, algo más, tenemos algo más para terminar con esto.
0: Adelante.
1: Usted que le gusta la calle de la... como dijo
0: Funín.
1: Pichincha, del Colegio Pichincha.
0: Y Catedral.
1: Sí,
0: la calle de la pulmonía. No informé,
1: ¿no?
0: Señor.
1: Del sector, ¿no?
0: No informé.
1: No.
0: Lo hicieron caer.
1: Sí, a ver, ¿qué pasó por ahí? ¿Usted por ahí? Por
0: el sector. Lo informé, señor. Lo mostré la mujer ruin. Porque están diciendo que es una mujer la que hizo caer, la que hizo el destrozo ahí en, pues...
1: Una persona en estado de ebriedad, eso, ¿no?
0: Detesto las personas en estado de ebriedad.
1: Qué pena. Bueno, hay que cuidar el patrimonio, ¿no? Cuidado es para nosotros, porque de nosotros sale el dinero, de nosotros mismos sale el aporte para poder realizar cualquier avería que la gente inescrupulosa lo pueda realizar. Bueno, lamentablemente.
0: Mal por ella. Mientras otros cuidando de un pedacito de basura, diciendo a las personas, por favor, porque hoy pasaba por la avenida Panamericana y un niño, como si nada, lanzó de la movilidad, estando ahí quieta la movilidad, lo lanzó hacia la avenida. Me detuve y me tomé el trabajo de decirle que eso no se hace, que estamos tratando entre todos los potosinos que creemos ser los buenos potosinos, tratar de mantener limpia nuestra ciudad, porque el viento está trayendo de todo, y cada vez que se vaya cayendo más nuestro cerro, vamos a tener vientos aún más huracanados, no sé si lo estoy manejando bien, y pues imagínense, si con tan poco viento tenemos esa suciedad, imagínense dentro de poco. Así que nosotros, los que queremos ser los buenos potosinos, los educados potosinos, estamos pidiendo, por favor. Yo no me puse a discutir con un niño, solo le dije y les dije a las personas mayores que estaban con él que vemos muchas personas que estamos tratando de mantener limpia nuestra bonita ciudad, y que qué lástima que haya mucha gente como ellas que no le tengan amor para seguirla ensuciando, señor.
1: Sí, es una pena, ¿no? Pero bueno, vamos a entrar en campaña próximamente.
0: ¡Ya estamos!
1: Por el tema de la basura, claro, ya estamos anunciando que el cuidado de la basura es muy importante.
0: Sí.
1: ¿No? Estamos anunciando. Pero bueno, entrando en campaña ya va a ser más riguroso. Pero bueno, gracias Leticia, gracias a la audiencia que está en nuestra sintonía, a través de www.radioclásicapotosí.com, a través de 92.5. Será hasta el día de mañana, viernes, último día de la semana, a disfrutar, a pasarla bastante bien. Chao, chao, buenas tardes.
0: Viernes de familia, jefe, así que hay que programar el viernes importante de pasar con la familia. Mientras tengas a una mamá, a un papá, a un abuelo, a un tío, a un sobrino, a un hijo, a quien abrazar, haz un viernes de familia, que luego te puedes llegar a arrepentir por no hacerlo en este tiempo tan bonito y de bendición que Dios te ha dado.
1: Sabe, yo he estado con esto terminamos, y he estado pidiendo también de que exista el estado de excepción. Porque, a nivel nacional, ¿no? En toda Bolivia, porque al final eso también nos va a ayudar a mejorar un poquito que los jóvenes, adolescentes, personas que realmente se dediquen al prácticamente día viernes, sábado, domingo, jueves, no sé, casi todos los días, evitar un poco el alcoholismo, ¿no? Las bebidas alcohólicas. Y con un estado de excepción, imagínese, hasta las 10, 11 de la noche, usted ya no va a poder salir más, o 12 de la noche.
0: ¡Qué bueno!
1: Y eso sería bueno, ¿no? Para
0: ¿sí?
1: poder un poquito evitar esos excesos de consumo de bebidas alcohólicas, cerrar los bares en nuestra ciudad, sería muy importante, así educamos más a la gente, y 3 meses que se vendrían con el estado de excepción, pero que lo haga a nivel nacional, ¿no? Me parece algo positivo por esa parte. ¿Qué le parece?
0: Sí, a mí me parece súper bien, porque pues tratamos de tener una sociedad sana, y con los últimos vídeos que se han estado mostrando en los diferentes medios de comunicación, mujeres peleando en plena calle, hombres peleando, haciendo como si fuera eso normal, cuando es algo irracional hacerlo, es realmente doloroso para una persona que quizá ha estado dentro de una familia donde pues nunca ha habido ni siquiera una mala palabra. Entonces, no solo para esa

0: personas, sino para nuestras nuevas generaciones que crecen pensando que eso es normal, que festejar es siempre con bebidas alcohólicas. Así que el estado de excepción nos vendría bien. Yo estoy de acuerdo con esto para evitar, pues, a este tipo de personas que lo único que hacen es dañar la vía pública, es dañar a las personas en estado etílico, señor. Buen
1: pero,
0: punto.
1: Claro, por otro lado, una recomendación también, ¿no?, para las autoridades, no sé, una ley municipal, la ley seca, podríamos provocar por lo menos por algunos días, una semana, no sé, un mes.
0: Dormí, póngalo todo el año.
1: No, o sea, pero claro, hay personas que viven también de esto, hay licorerías, y bueno, también viven de eso, no podemos negarlo.
0: Que busquen otro trabajo, señor.
1: Pero también,
0: como todos.
1: Pero también, imagínense, poner una ley seca en nuestra ciudad, un mes, por lo menos, cada 6 meses, no sé cada qué tiempo, pero sería ideal.
0: Sí, ideal. Para mí que lo pongan todo el tiempo, porque ¿no? arruinan a las personas que pueden hacer más de ellos y evitan al utilizar este tipo de sustancias. Lastimosamente, el alcohol es una droga y la gente no lo acepta. Y pues desde ahí parte el hecho de que tengamos alcohólicos en nuestra sociedad. Bueno.
1: Y hay más personas que se van sumando a lo que vienen a ser las asociaciones de alcohólicos anónimos.
0: No, lo malo es que no tenemos una buena asociación de alcohólicos, señor, aquí. No, bueno, tenemos. Porque es irregular y demás. Nos gustaría más bien que se regularice y que todos los jóvenes de alguna manera puedan ponerse un poquito a conciencia y decir: yo soy ebrio, yo soy borracho. Porque ese es el primer paso, aceptar que uno es borracho. ¿Sabe? Uno es borracho y no lo acepta, pero sin embargo empieza a buscar situaciones. Por ejemplo, ellos dicen: ah, yo voy a ser padrino. ¿Por qué? Porque quieren camuflar el hecho de, con padrino, el hecho de ser una persona bebedora constitucionaria, se dice así. Y pues no se dan cuenta, no aceptan. En psiquiatría, por ejemplo, la doctora Martinic, que en paz descanse, ella nos enseñaba y nos decía: ellos nunca van a aceptar que son borrachos, como se dice, como dice la palabra, borrachos. Ellos van a buscar y van a camuflarse de cualquier cosa, que es el bautizo, que es el que se casa tal persona, que mi hijo sale de promoción, cualquier cosa para beber sin que nadie les controle, descontroladamente. Y luego vemos a estudiantes, a padres de familia y a los mismos estudiantes ahí en plena promoción. Y pues nadie dice nada, porque piensan que es normal, y los niños van creciendo pensando que eso es normal, y no es normal, señor. Las bebidas alcohólicas no es normal. Para que usted esté en un país primermundista, está prohibido manejar una botella o cualquier objeto que tenga una sustancia etílica en vía pública. No pueden. Si entras a un bar, puedes tomar una copa o máximo dos. A lo mucho, no pueden darte más. ¿Por qué? Porque son ciudades primermundistas y nosotros somos una ciudad tercermundista por culpa de este tipo de hechos. Así que vayamos mejorando, porque Potosí lo vale, porque si no lo hicieron otros, nosotros sí podemos, intentemos hacerlo por lo menos. ¿No le parece?
1: Exactamente, sí, me parece correcto, ¿no? Esa iniciativa también que se podría dar, ¿no? De alguna manera. ¿Sabía usted que se suspendió la fiesta de Gran Poder en la ciudad de La Paz? Definitivamente, bueno, por lo menos hasta el próximo año.
0: Qué lindo.
1: No se dijeron que se va a hacer en el mes de octubre, septiembre y demás. Por estos problemas, conflictos y demás. Yo sé que abarca bastante economía, se mueve bastante, pero bueno,
0: si, ¿a merced de qué?
1: Si esas medidas son, digamos, importantes, trascendentales, a mí me parece muy bien que se haya suspendido hasta el próximo año. Esperemos de que acá en Potosí, en Bolivia, en todas partes se vaya a suspender, pues si se da el estado de excepción.
0: Sí, ¿no? La verdad sí. Sería muy bueno porque hay muchos jóvenes que están bebiendo y nadie dice nada porque piensan que es normal. Porque piensan que aquí sí podemos hacer cualquier cosa y mientras tanto en otros países solo avanzan y avanzan y nosotros vamos en decadencia. Bueno. mi punto de vista.
1: Ahora sí nos vamos. Sí, una vez más, chao, chao, hasta el día de mañana, viernes, 16 horas.
0: Soy Leticia Heredia, transmito a través de la 92.5 desde las 16 hasta las 18 horas de lunes a viernes. Para nosotros es un placer hacer radio al estilo de todo potosino fiel y fino. Nuestro reencuentro el día de mañana, si Dios lo quiere. Te dejo con Creed, One Lost Bridge, es el tema que viene a continuación. Hasta el día de mañana, si Dios lo quiere. Chao.

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12: Le da la hora.
13: 18 horas 39 minutos.
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12: Le da la hora.
13: 18 horas 40 minutos. Agafa.

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9: Le da la hora.
5: 19 horas 6 minutos.
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10: Le da la hora.
11: 19 horas 39 minutos.
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